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2: Hello, people. Bienvenidos nuevamente a través del 94.1. ¿Cómo están? Qué gusto recibirlos en esto que no es ni pesado ni dalai, solo es algo tranqui. Bienvenidos desde este momento y hasta las 9 de la noche estamos con ustedes, la dupla favorita de la radio. Yo soy Marian y el señor Alex Rocha, locutor.
3: Querida Marian, muchas gracias. Sí. En efecto, estamos muy contentos de estar acá en este lunes, inicio de semana, y que el virus anda bravo, andamos aquí casi todos enfermos. ¿Sabes qué? La presión de la vida, la presión de la adultez, el cuerpo lo resiente. El cuerpo lo resiente, entonces está como que muy presionado y dijo, no, una enfermedad para que le baje su estrés.
2: para que se estrese con otra cosa.
3: Sí, hombre, caray, cuídense mucho porque, digo, independientemente de las broncas que cada uno de nosotros traiga, el clima y estos cambios también pegan feo.
4: Sí, está hablando como así, el señor, así como así.
3: No, ayer hubieras visto, ayer porque tenía que cumplir mis horas para locutear, porque si no, no hubiera hablado.
2: No manches, si te oyes así todo. Con
4: así como que hablando así.
2: Como que te dicen, oye, estás enfermo. No, me siento bien.
3: Ándale, así mero. Pero bueno, muy contento de estar acá porque aparte es la semana del mundial y estamos muy felices por eso.
2: La semana de esta justa futbolística internacional, porque hashtag derechos.
3: Sí, no, fíjate que en la junta dijeron que todo mientras sea cuestión periodística, ¿no? Ajá, etcétera, sí. No hay bronca, pero ya si es algo comercial, ay sí, absténganse, querida gente, porque si ustedes piensan poner su barcito o algo así y transmitirlo, los pueden montar hasta con 3 millones de pesos.
2: Eso andaba hablando hace rato justamente porque es tendencia, ¿no? Todos los que no van a poder usarlo, sí, etcétera. No. Sí, está bien cañón el tema de los derechos.
3: De los derechos, uh-huh. carísimos. Sí, y la verdad es que no sé si sea revituable. Sí, pero bueno, el punto es que...
2: Mira, pues como aquí nos sobra la lana, los vamos a transmitir. Si nos quieren multar, pues que nos multe, pues lo pagamos.
3: Aquí en algo tranqui, por supuesto.
2: Por supuesto.
3: Aparte sí. Va a ser en canales clandestinos.
2: Exactamente.
3: Así, de esos que transmiten en Afganistán, así los vamos a retransmitir.
2: ¿Quién va a decir qué? O sea, va a estar en ruso.
3: Exactamente.
2: El más cercano va a ser el portugués, a ver si por ahí le entendemos. Por lo menos cuando digan gol, le vamos a entender.
3: Ah, ándale, sí.
2: Y aparte, ya, el fútbol es un idioma internacional.
3: Es correcto. Si nos tiran esa señal, tenemos una japonesa, tailandesa, de todo hay.
2: Sí, aquí hay de todo. ¿Y qué? Pues 3 millones, pues, pagamos. Pues, ¿cuál es el problema?
3: Y con
2: ahí
3: intereses.
2: Se van las utilidades del señor Rocha.
3: La mitad. Sí, la mitad.
2: Imagínate, nada más. Imagínate.
3: Ojalá.
2: Mientras tanto, pásenle. Ya barrimos, ya trapeamos. Las ratitas ya están bañadas. También las bañamos el fin de semana con agüita de la lluvia para que no se anden quejando.
3: Ya desinfectamos porque estamos enfermos, pero no se preocupen, está desinfectado.
2: Huele harto Lysol.
3: Me cae que sí.
2: Son las 6:05. Pásale.
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1: ¿Qué será verdad y qué será mentira? Eso solo ustedes lo pueden saber. Son las 6:12.
2: Me gusta
1: el mood noticioso. Sobre todo ahorita que estaba viendo unas fotos de cuando hacía noticias. Han pasado 86 años.
2: Es una ridícula. Perdóname. Ajá, continuamos.
1: Ya no sé, me da risa tu enfermedad o
2: okay.
1: Otra cosa. Oye, hey. Vamos otra vez con las tres noticias.
2: Ajá.
1: De las que tú vas a tener que adivinar cuál es la noticia falsa.
2: Ok.
1: Y si la adivinas, en esta ocasión te pichas un tecito.
2: ¿Un té?
1: Sí, ¿no?
2: Bueno.
1: Pues nomás agua caliente.
2: Sí.
1: En el Oxxo ahí.
2: Ok, ya. Pero que participe mejor la gente, ¿no?
1: O sea, sí, también, 22-27-360-941, que te hagan paro para ver si la que tú eliges está chida o te equivocaste.
2: O una dota, va.
1: Ajá, justamente. A ver, vamos a ver. Es que dice sí, gracias, pero no era para nosotros. Ahora sí, con mood noticioso, vamos a ver. Noticia número uno. Japón inauguró el primer carril exclusivo para personas que caminan viendo el celular. En una concurrida zona comercial de Tokio, las autoridades habrían inaugurado un carril especial destinado únicamente a personas que caminan mientras observan la pantalla de su teléfono móvil. El objetivo sería reducir accidentes entre peatones distraídos. La supuesta medida incluye señalización especial en el suelo, semáforos adaptados y zonas de adelantamiento para quienes caminan más rápido mientras utilizan aplicaciones de mensajería o redes sociales. Según los reportes, el proyecto habría sido impulsado por el aumento de choques entre peatones. La noticia generó miles de comentarios porque algunos usuarios lo consideran una solución práctica, mientras que otros afirmaron que es una señal de que la sociedad se había rendido ante la adicción al celular. Esa es la número uno.
2: Va.
1: Noticia número dos. Un museo exhibe perros robot con la cara de multimillonarios que hacen del baño obras de arte. Una exposición de arte en Berlín ha causado revuelo internacional por presentar perros robots equipados con rostros hiperrealistas de personajes famosos del mundo tecnológico. Entre ellos aparecen empresarios como Elon Musk, Jeff Bezos y Mark Zuckerberg. Los robots recorren libremente las salas del museo mientras observan a los visitantes mediante cámaras incorporadas. Sin embargo, lo más extraño ocurre cuando se detienen y expulsan por la parte trasera imágenes impresas, generadas por inteligencia artificial, simulando que están haciendo del baño.
2: Va, va, va, tercera.
1: Y ahí te va la tercera noticia. Un grupo de personas está siendo investigado por salir de las alcantarillas de Nueva York durante la madrugada. La policía de Nueva York investiga una serie de incidentes extraños captados por cámaras de seguridad y teléfonos celulares. En varios videos se observa a grupos de personas emergiendo de alcantarillas de distintos puntos de la ciudad durante la noche, como si estuvieran saliendo directamente del sistema de drenaje. Los primeros reportes ocurrieron en Brooklyn y Queens. Testigos aseguran haber visto a varias personas levantar las tapas de registro, salir a la calle, cambiarse de ropa y desaparecer caminando con total normalidad.
2: Perfecto, pues ahí están las tres.
1: ¡Hagan sus apuestas!
2: ¿Cuál creen que es falsa? Dos son verdad y una falsa.
1: Dos son verdad y una es falsa.
2: Va.
1: 22-27-360-941.
2: Y regresando, dices cuál es la correcta.
1: La que, ajá, sí. No, la cuál es la falsa. Eso es lo que tienes que adivinar. ¿Cuál es la que es falsa?
2: Órale, va.
1: Ya, y la desarrollamos un poquito.
2: Y la desarrollamos, me parece. ¡Vámonos a música!
1: Son las 6:16.
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1: A ver, las apuestas están sobre la mesa. Por aquí dicen que las dos primeras son verdaderas. Por aquí dice que la primera es la verdadera y la última. Aquí dice que si el jueves vamos a narrar el partido. Espérate, ahorita no estamos platicando de eso. Pero bueno, a ver, ¿tú a qué conclusión llegas?
2: Vamos a pensar un poquito. En la primera, no dudo que los japoneses puedan tomar esta medida. Sin embargo, siento yo que son tan, tan disciplinados que no necesitan hacer un carril exclusivo para la gente que va en el celular. Entonces, siento que esa es la falsa. Ajá. Las otras dos, por lógica, pues ya serían las verdaderas. No sé, yo voto por eso.
1: ¿Tú crees que en un museo sí puede haber perritos robots que hagan popó?
2: En Alemania, ¿no?
1: Artificial. Es de...
2: Sí, ese es en Alemania.
1: Berlín, ajá.
2: Ajá, no, pues tampoco, pero... Pero a lo mejor, no sé, lo hicieron a manera de protesta o qué sé yo, se me ocurre, ¿no?
1: Ok.
2: Ajá.
1: Y la de las personas que se sienten tortugas ninjas en Nueva York, ¿esa también la crees real?
2: Probablemente, pero están locos allá en Nueva York y con tanta fentanilo que se meten, pues cómo no. No sé.
1: Pues ahí les va, gente.
2: Suéltala.
1: A ver, el que decía que las dos primeras son verdaderas. Híjole. La nota falsa.

0: Lo de Alemania, entonces, digo, lo comentabas y sí tienes razón, o sea, en un museo, se me ocurre que a veces la gente por protesta hace cualquier cosa. Me imaginaría que sería por eso, pero si no, entonces pues el museo es exclusivo para eso.
1: Fíjate, el artista responsable asegura que la instalación busca criticar el poder de las grandes empresas tecnológicas y cuestionar quién controla actualmente la creación artística. Las imágenes de los perros robots se hicieron virales en cuestión de horas debido a lo surrealista de la propuesta. O sea, sí es una forma de crítica.
0: Ok, pues sí, me imagino. Aparte fueron muy puntuales en decir tres personajes, ¿no?
1: Sí.
0: Sí, sí, sí.
1: O sea, sí son de varios millonarios, pero entre esos se encuentra Elon Musk, Jeff Bezos y Mark Zuckerberg.
0: Exactamente, sí, sí, sí.
1: Sí, y o la, sea, sí están ahí.
0: Y la última, ¿de qué decías?
1: Ajá, ¿no? ¿De Nueva York? Nueva York.
0: Es que está muy loca la gente allá, ¿no?
1: Pues mira, dice, las autoridades revisaron los túneles y las redes subterráneas para descartar actividades criminales, pero hasta ahora no se ha encontrado una explicación definitiva. El misterio continúa y la policía mantiene abierta la investigación para determinar qué hacían esas personas bajo tierra. Pues muchos de ellos, híjole, pasó acá en México apenas, ¿no? Que hace como año y medio, yo creo, de una persona que vivía en una alcantarilla. O sea, y era una persona en situación de calle. Entonces, y ahí en su alcantarilla ya tenía todo. Tenía su colchoncito, sus cobijitas, su comidita, tenía todo ahí. Evidentemente esto representaba un riesgo muy cañón por el tema de que ahí había muchos cables.
0: Sí.
1: Y cables de alta tensión que pasaban por ahí. Entonces, sí es un riesgo, ¿no? Y ahí en Nueva York, pues yo me imagino que o es alguien que se mete a lo mejor meterse sustancias ilícitas en las alcantarillas y de repente salen corriendo, no sé.
0: Pero pues te digo, o sea, como que siento que allá hay cosas que hacen así medio raras y no dudo que una de ellas sea la que comentas.
1: Sí, y fíjate que yo pensé que sí podría haber como cierta confusión por el tema de la nota del carril exclusivo, porque esto que te digo está en tendencia, el hecho de que sí se va a hacer una división en la calle peatonal, o sea, en la acera peatonal, pero justamente para que un carril sea para gente que va despacio y una para gente que va rápido. Y esto parecería surrealista también, pero la verdad es que sí está ocurriendo, porque sí hay calles, hay avenidas en las que el flujo de gente es súper intenso. Así como la calle 5 de Mayo de aquí de Puebla, claro. cuando se llena de gente porque es Buen Fin o Reyes o así. Así, pero es todos los días.
0: Imagínate, ¿no? Está cañón. Y aparte, pues sí, si lo hicieran acá sería más fácil, ¿no? Porque de pronto sí te toca gente que va con la familia en el centro histórico, pues porque a lo mejor ese viene de visita y quiere ir despacio, no tiene culpa, pero a lo mejor tú tienes prisa y así como que si ya hay carriles específicos, pues ya sería más orden.
1: Sí, pues sí, te digo, son calles, por ejemplo, lo que sí es que sabes que tienen muy marcado, eso me pasó en alguna visita, que van caminando específicamente del lado derecho.
0: ¿Quién?
1: En Nueva York. Ah. Caminan del lado derecho en un carril y del lado izquierdo el que va contra flujo, como los carros.
0: Sí, claro.
1: Y si tú te pasas del otro lado, ¡ay de ti, eh! O sea, te va como en feria. Y eso siendo peatón. Y yo, pues yo no sabía, ¿no? Sí. Y yo iba subiendo las escaleras del lado izquierdo y me hicieron viento y me empujaron del otro lado. Y yo así, no me está viendo el nopal en la cara, señor. Es que yo no sé, perdóneme.
0: Eso es cierto, ¿no? Digo, si eres extranjero, si viene alguien acá y pues no va a entender algunas costumbres, ¿no? Por ejemplo, que te tropiezas con esa cosa de las bicis.
1: Y el vialetón.
0: El vialetón, exactamente.
1: Sí, lo peor de todo es que el que me regañó era un chinito. Viejito.
0: Ay, un chinito.
1: Viejito chinito. Así es.
0: A lo mejor ya
1: dije, no, compadre, su inglés bien mocho y el mío peor. Dije, no, pues ahí luego nos vemos.
0: Ni se entendían. ¡Ay, no, no,
1: no! Y yo, ching.
0: La tuya, güey. Ándale.
1: Motherfucker.
0: Cheneto.
1: Ándale.
0: No, vaya, cállate. Sea el más al ocio, ahorita le gusta.
1: ¡Ay, qué feo!
0: Vámonos ya.
1: Oye, bueno, ahorita le mandamos saludos.
0: No, de una vez, porque te ves temprano.
1: ¿De un mes?
0: Sí.
1: Ah, pues le mando saludos a Félix Valero, a Chucho Valero, que está escuchando en este momento. Aquí enfrente son nuestros amigos.
0: Ah, le mandamos
1: un saludo.
0: Ok, pues ahí está el saludo.
1: Y a las demás personas que están ahí en la agencia.
0: Ah, ya entendí. Ok, sí, les mandamos saludos, los queremos
1: ya
0: mucho.
1: ¿Quién?
0: Sí, sí, sí, los queremos mucho.
1: Por eso te hago así.
0: Sí, sí. Esa mera.
1: Son las 6:42.
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1: Buenas tardes para Noti Tranqui. Tenemos el reporte vial. No se acerquen al estadio, por favor. Está hasta el gorro, ya no cabemos. A los alrededores está a reventar. Reportó para Noti Tranqui, Checo Lanigos.
2: ¿No quiere?
3: Se trabó. Ahora tenemos que hablar todos así. Andale. No, ya. Ya se compuso. Oye, muchas gracias a nuestro reportero de calle, que ya nos dio el reporte vial. Oye, sí, ahorita debe ser una locura por allá por los estadios, ¿no?
2: Sí, el estadio Cuauhtémoc, ¿no? Por el auditorio GNP, todo es, toda esa zona.
3: Unas amigas que trabajan en comunicación del Club Puebla, les toca estar ahí de staff.
2: ¿En serio?
3: En el partido.
2: Órale.
3: No, pero bueno. Oye, ¿sabes? ¿Alguna vez has escuchado hablar de Joaquín o Joaquín, como le quieran decir, Clement?
2: No.
3: ¿No?
2: No me suena.
3: Bueno. Esta noticia ya la había dado el sábado, pero quiero platicarla contigo porque tú eres quien sabe de este rollo, ¿no?
2: Ay, a ver.
3: Joaquín Clement es un matemático alemán. Él hace ya algunos años desarrolló un método o una fórmula matemática que toma en cuenta varios factores, desde Producto Interno Bruto per cápita en el país, lo que representa monetariamente el fútbol en el país, el número de habitantes, aficionados, etc. Y con base a esa fórmula matemática, hace 12 años, él predijo a quien 12 años fue el ganador de esta justa futbolística.
2: Ajá.
3: Y él mismo, a sí mismo, se dijo como incrédulo, ¿no? Como, o sea, él es matemático, él es un hombre de ciencia. Él dijo, no se puede andar adivinando el futuro. Lo que yo hice es una aproximación,
2: claro,
3: con base a este factor y este, ¿no? Pero le atinó hace 12 años. Luego, hace 6 años, vuelve a sacar la fórmula, o sea, bueno, los datos actualizados, y le vuelve a atinar al ganador.
2: Ajá.
3: O sea, ya van dos al hilo. Y ahorita vuelve a meter los datos ya actuales y ya tiene ganador.
2: ¿Ya? ¿Quién es?
3: ¿Tú cómo la ves?
2: ¿No dice?
3: Antes, sí, dice. Y dice hasta cómo va a ir cuartos, semis y la final.
2: Ok. Pues yo, con mucho respeto a todas las investigaciones que ha hecho, sí se me hace que ha sido mera coincidencia, ¿no? Uh-huh. Porque sí, en el fútbol, a menos... que ya haya, ¿no? Hay algún asunto económico debajo del agua, claro, que en cuestiones de apuestas poderosas y todo eso ya se tenga el ganador o quién va a ganar. Siento que lo demás puede ser mera coincidencia, ¿no? Se habla mucho también que los intros de los mundiales, ¿sí? En los intros de los mundiales, siempre en el video se ve una bandera del país ganador. Y también ha sido coincidencia que dos veces o tres, no recuerdo, ha salido que el país que sale en ese... en los videos ha sido el ganador, ¿no? El anterior fue Argentina, pues quedó campeón Argentina. Entonces, igual, para mí eso sigue siendo una mera coincidencia.
3: Sí.
2: Lo digo con mucho respeto a toda la investigación,
3: claro,
2: y todos los datos que ha sacado. Yo creo eso.
3: Sí, incluso te digo que él lo dice, o sea, él lo dice así como de, a ver, lo que yo estoy haciendo es un cálculo matemático, pero evidentemente hay mucho tema de probabilidad, de que si alguien se lesiona y ya no puede jugar, de... tú sabes cómo es el fútbol, ¿no? A veces incluso no gana la selección que juega mejor.
2: Exacto.
3: Gana la que mete más goles, ¿no? Y esa es la parte justa e injusta y bonita y estresante del fútbol, ¿no? Entonces, a ver, según Joaquín Clement, si alguien quiere buscarle por ahí, no fueron las últimas dos ediciones, fueron las últimas tres ediciones las que le acertó este modelo. Primero Alemania, después Francia y después Argentina. Y ahorita vuelve a arrojar un resultado que nadie se esperaba, porque seguramente tú has visto que muchos están apostando por Portugal.
2: Ajá.
3: Sobre todo por el tema de Cristiano Ronaldo.
2: Claro.
3: Tú, así con lo que tú sabes y con lo que a ti te gusta el tema del fútbol, ¿tú quién crees que podría ser el ganador de la final?
2: El ganador de la final, siento que, bueno, los mismos de siempre son favoritos, ¿no? Ya sea Argentina, Brasil, bla, bla, bla, pero siento que Francia es una potencia en el fútbol y que ahora viene mucho mejor que incluso que Portugal. Portugal está muy, muy fuerte, Pero siento que Francia puede llevarse el campeonato, sí.
3: Fíjate, según ese modelo de este economista matemático, Joaquín Clement, cuartos de final se va a jugar Francia contra Países Bajos y España contra Bélgica.
2: Ok.
3: En el primer como grupo. En el segundo, Japón contra Inglaterra y Argentina contra Portugal.
2: Oh.
3: Ya pasan a semifinales. De Francia contra Países Bajos pasa Países Bajos. Y juega contra España, que ganó de España contra Bélgica. Entonces sería Países Bajos contra España. Y del otro grupo le gana Inglaterra a Japón, pasando, y Portugal le gana a Argentina. Y ese sería un gran partido, ¿eh? Un partido muy mediático, digo yo. Entonces la semifinal sería Países Bajos contra España, Inglaterra contra Portugal. Ganando Países Bajos y Portugal.
2: Okay.
3: En la final entonces se enfrentaría Netherlands, Países Bajos, contra Portugal. Siendo el ganador, ¿tú quién crees?
2: Portugal.
3: No, Países Bajos.
2: ¿Países Bajos?
3: Ajá. Y entonces, ya, según este modelo, estaríamos viendo a un Cristiano Ronaldo de subcampeón.
2: Subcampeón, claro, sí. Está muy difícil, digo, por muchas circunstancias, que Países Bajos llegue a tanta instancia, no porque sea un mal equipo, ¿no? Uh-huh. Sino porque les pega mucho la cuestión climática.
3: Sí, claro.
2: Entonces, ya los en Brasil lo sufrieron como noticia. Por eso mucha gente se enoja de por qué México no le ganó a Países Bajos cuando los tenía así a su merced. Pobrecitos, ya estaban asfixiados, no podían, México estaba bien y aún así no le pudieron ganar. Entonces, pues suena interesante, habrá que ver, ¿no? Habrá que ver si se cumple esto.
3: Pues sí, habrá que ver, digo, predicciones hay un montón y justo ese es el tema que quiero que platiquemos. Algunas predicciones que se han dado sobre este evento que ya a estas alturas es súper, súper, súper mediático.
2: Va que va, me late.
3: Y a ver, espérate, tenemos mensajito de la terminación 1826 que dice, ¿y México dónde queda? No, carnal, según este modelo, mejor no preguntes.
2: Se supone que si México pasa y pasa y pasa y llega a cuartos de final, sería en lugar de Japón, sería México contra Inglaterra. Pero sí, dice que es...
3: Que gana Japón. Que
2: no, o sea, que se enfrenta a Japón, entonces México ni siquiera pasa a los cuartos de final.
3: Ajá, por eso. Ajá, si es un Japón-Inglaterra es porque ganó Japón previamente.
2: Exacto.
3: Ajá. Sí, no, incluso Colombia, que por ahí había visto también, le gana a Croacia y ninguno de ellos dos pasa. Es que aquí dice... Sí,
2: yo estoy viendo todas las selecciones, pero ¡ah! Me salió Colombia.
3: Aquí dice cómo le irá la selección de Colombia. Supongo que el portal que estoy viendo es de Colombia. Ay, tú
2: ya,
3: apenas
2: cotorrea.
3: Fue elecciones, no, se puso bueno. Pero ese es un tema político.
2: Vámonos enterada. A música.
3: No sé por qué, pero bueno. Espérate, por aquí tenía yo el... ¿Cómo le iba a México? Bueno, ahí les cuento, pero mejor no preguntamos.
2: Sí, mejor no. Vámonos a música, son las 7:26.
3: Solo en cacahuates son buenos. ¿Qué? Ah, es que dice, pin japoneses.
2: Ah, ya, ok. Nos gana el mal.
3: Ay, no, carnal.
2: Vámonos.
3: Bueno, 7:26.
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1: Entonces, esa predicción está como súper interesante y nos dice, a ver, la primera, que sería Países Bajos, la de Joaquín Clement, que es este alemán. Vámonos con las casas de apuestas internacionales. A ver, estas sí no son como tal una profecía, pero sí es como estas apuestas deportivas que probablemente son el predictor más estudiado del mundo, porque justamente las cuotas nos hacen que se reflejen millones de datos, análisis, dinero apostado, y evidentemente si hay más apostadores por un equipo en particular o varios equipos en particulares que nos dan por todos, pues es porque algo está pasando ahí, ¿no?
2: Sí, cuando empiezas a hacer una apuesta, obviamente haces tu, yo creo que tus propias investigaciones, ¿no?
1: Claro. De
2: quién crees que tú va a quedar y si alguien va a tener una, no sé, un golpe de suerte o alguna selección que le pueda ganar a alguna favorita y dices, chin, ahí le ponen la torre todas las predicciones, etcétera. Sí tienes que analizar muy, muy bien y me imagino que habrá expertos incluso en esto, en hacer apuestas, ¿no?
1: Claro. Tú decías que estabas con Francia, ¿no?
2: Sí, yo siento que principalmente,
1: ¿por ahí Francia podría llegar?
2: Principalmente Francia sería la campeona del mundo y de ahí pues siguen las, abajito de esa, ajá, siguen todas las selecciones que año, o sea, cada 4 años son las favoritas. Ahorita se integra Portugal porque realmente viene muy, muy fuerte esta selección.
1: ¿Tú crees que España pudiera andar quedando por
2: sí,
1: ahí?
2: Sí, claro, por supuesto, sí, cómo no. Sí,
1: mira,
2: sí,
1: y ahorita
2: sí,
1: aquí
2: no
1: andan.
2: Sí, andan aquí ya.
1: Una semita. No creo,
2: se estarán echando, sí, a lo mejor una semita. Ayer, creo que llegaron ayer, los sí, recibieron ahí.
1: Sí, con, hay gente que se fue hasta el hotel y todo,
2: les cantaron, este,
1: sí, sí, hasta Puebla, mariachi le llevaron.
2: Y todo. Sí, ni los pelaron, pero bueno.
1: Ajá, yo también así de, ahora, ¿para qué?
2: Sí, sí, aparte, de, o sea, volteen, digan gracias, ajá, algo, ¿qué les cuesta?
1: Eso es como muy de futbolistas, ¿no?
2: Sí,
1: que nunca...
2: Todos.
1: Con su carota,
2: ¿sí? Ajá, y se pasan, ni siquiera te voltean a ver, como, ¿quién eres, güey? O sea, sí juegas fútbol, pero
1: sí,
2: eso sigue siendo ser humano, güey. Voltea, agradece, ¿no? Ay, qué buen detalle, gracias. No, ni volteas.
1: Ni
2: luego
1: volteas.
2: Los lloviendo de noche y con gafas bajas, ¿no? Ajá. Qué ridículos.
1: Y la gente ahí en la lluvia y todo, los niños. Ay, no, yo sí me cayeron re gordo.
2: Sí, la neta sí.
1: La verdad.
2: Uno trata de que lleguen y ser hospitalarios, ¿no? Y bien y todo eso, y ni para que te volteen a ver, dice,
1: sí,
2: ay, también.
1: No. Sí, sí, se pasaron, pero bueno. En fin, fíjate, sí, actualmente hay varias casas de apuestas que están colocando a nada más y nada menos que justamente España como la selección favorita.
2: Okay.
1: Seguida, a quien más están apostando ahorita es a España. De ahí sigue Francia, de ahí Inglaterra, de ahí Brasil. Y fíjate, muy curioso, Argentina sigue apareciendo entre estos candidatos principales, pese a defender el título mundial, que es históricamente muy comprobado.

0: históricamente muy complicado el hecho de que se junten dos campeonatos, ¿no?
1: Sí, sí, sí.
0: Y entonces, según las casas de apuestas, queda así. Al que más le están apostando a nivel internacional es España, de ahí Francia, de ahí Inglaterra, de ahí Brasil y ya por último Argentina. Son las que le están ahorita dado así mucho real.
1: Imagínate que alguien le haga caso a este Joaquín o a Joaquín. Ajá. Y que diga, no, pues yo le voy a apostar a Países Bajos.
0: Países Bajos.
1: Y que de pronto, tú, pum, sea cierto y gane.
0: Imagínate.
1: ¿Cuánto varo? No sé.
0: Sí,
1: llevará,
0: una ala, ¿no? Tototota. Porque todos están yendo justamente por Francia, por Inglaterra.
1: O
0: ¿no?
1: Peor aún, alguien que le apueste a México.
0: Dios bendito.
1: Y que vaya quedando tú. Digo, ni en mis sueños ha ganado el mundial, pero. Imagínate que una de esas.
0: México,
1: ¿no?,
0: pueda ganar una copa.
1: Probablemente sí, cuando no participe Francia, cuando no participe Inglaterra, cuando no participe ¿cómo se llama? Brasil, etcétera.
0: Vienen solo los que quedaron fuera, Italia, ¿no?
1: Italia,
0: no.
1: Imagínate.
0: O sea, viene Sudáfrica y Italia no quedó.
1: Sí, lo triste de que
0: República del Congo y Italia no.
1: Es que dan pocos pases a las confederaciones y pues ya. Imagínate, Francia se mide a Italia en las eliminatorias, o sea, son partidos que son muy, muy difíciles.
0: Ahora, también hay un tema bien curioso que lo vamos a platicar más adelante sobre la maldición del campeón y las predicciones de los astrólogos deportivos. Pero a mí el tema de las predicciones de las casas de apuestas se me hace como muy certero, ¿no? Porque si toda la gente del mundo está apostando por alguien, pues es por algo, ¿no?
1: Claro, sí, no vas a ver, no sé cuánto apuesten, pero son millones.
0: Sí, claro,
1: en total,
0: se mueve,
1: ¿no?,
0: mucho. Y por aquí decía que pues el fundamento es puramente probabilístico y que justamente lo que dices, las cuotas van cambiando diariamente. Y esto tiene que ver con factores como las lesiones, resultados en partidos amistosos, convocatorias, tendencias en las apuestas, ¿no? A diferencia de un modelo que sea fijo, este se va moviendo, pero ahorita el favorito en este momento, 8 de junio, es, te decía hace rato, España, de ahí sigue Francia, Inglaterra, Brasil y Argentina.
1: Va a estar bueno.
0: Porque pues, nadie le apuesta a México.
1: Sí, no, infelices. Pero no, México va a ser un buen papel. No creo que quede como campeón, pero sí va a ser un buen papel.
0: ¿Crees que sí hagan un buen papel? Yo esperaría que sí, sí, porque lento, en los partidos amistosos como que me dejaron mucho que desear.
1: Sí, fíjate que se ha visto, ¿no?, que la selección mexicana es un desorden, es un desastre. Pero cuando se trata de
0: sacar la casta.
1: Sacar la casta, sí. Porque aparte, ahí los jugadores se olvidan de quiénes son, ¿eh?
0: Claro.
1: Me refiero es que no, o sea, yo voy a jugar un mundial y no me importa si juego en las Chivas, no. Yo juego por México.
0: Sí, sí, sí.
1: Eso tiene el mexicano, que de pronto salen cosas de la nada.
0: Fíjate que ayer fui con unos amigos a un botanerito y estaban pasando la repetición del partido contra Croacia. Ajá. Y del partido contra... Ay, ¿contra quién fue?
1: En ese mundial de
0: hace 12 Croacia. Años, que fue primero Croacia, luego fue otro y ya luego fue el de no era penal. Pero antes fue
1: de Brasil contra... dices.
0: Ajá.
1: Ajá,
0: fue Croacia y luego
1: Croacia. Creo que Corea del Sur.
0: No. Era como de África también. Algo así.
1: ¿Sudáfrica?
0: Creo que fue. No, fue Sudáfrica. Bueno, vi esos dos partidos.
1: Ghana será. Pero bueno.
0: No fue Ghana tú. A ver. Partidos de México en el 2012. Hace
1: 12
0: años.
1: Ajá. Hace 12 años. No sé, mi cabeza va a explotar si no nos vamos.
0: Mundial fue ahorita 2026. Luego 2020 para atrás. Ajá. Y luego para atrás 2014. Fue. Ahora verás. Camerún. No. Sí. Camerún.
1: Bueno, ajá. Esa, ajá.
0: Bueno, vi el de Croacia, ajá, y vi el de Camerún, que quedaron 1-0. Y la neta, esa selección, sí, pues sí la conocía, por lo menos, ¿no? Estaba Rafa Márquez, estaba Giovanni Dos Santos, estaba, ¿cómo se llama? Fabián,
1: Fabián Lavalle, ¿no?
0: Ajá. No, Fabián,
1: Marco Fabián.
0: Yo, no, el chaparrito, el morenito. Yo, no, ese es otro. Estaba el Chicharito, tú, cuando jugaba, cuando se dedicaba a jugar.
1: Exacto, sí.
0: Cuando sí jugaba. Ajá. Y la verdad es que sí, o sea, vi esos dos partidos, tanto México contra Croacia, que México quedó 3 y Croacia 1. Y luego 1-0 en el de Camerún. Y la neta, es lo que dices tú. O sea, siento yo que cuando es la justa, la neta sí le meten corazón.
1: Pues ahí está. ¿Qué piensan ustedes, querida gente?
0: Esperemos que este torneo también sea así.
1: Sí, pues este año sí. ¡Vámonos!
0: Son las 7:48.
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14: Son las 8 de la noche con 10 minutos y estamos dando inicio a la recta final.
15: Es correcto, en este lunes inicio de semana. Oigan, estábamos viendo aquí que ya empezó el partido de España y al minuto 2 ya está ganando 1-0 a Perú.
14: ¿Minuto 2?
15: Sí.
14: ¡A su nombre!
15: Se ve que va a ser una goleada.
14: Sí, oye, y justamente tenemos que hablar de España porque hay un dato bastante curioso que hace una predicción que está generando mucha controversia en redes sociales.
15: ¿Ah, sí?
14: Sí, sí.
15: Bueno,
14: sí.
15: Pues ahorita o a ratito.
14: Pues como quieras, si quieres te digo de una vez.
15: Ah, bueno, a ver.
14: Mira, la cosa es que hay muchas cosas que fueron iguales que en el 2010 cuando fue España campeón.
15: Campeona, sí.
14: Entonces, a ver, España llega campeón como de Eurocopa, ¿no? Igual que en el 2010. España vuelve a liderar el grupo H, igual que en el 2010. México y Sudáfrica fueron el partido inaugural en el 2010, tú. Y fue justamente, esto está bien curioso, un 11 de junio. O sea, igual, también y aquí es un punto que es súper controversial. España vuelve a tener una base de jugadores del Barcelona. ¿Te acuerdas que eran 8 del Barcelona en ese tiempo? Y ahorita otra vez.
15: ¡Wow!
14: Si bien ganaron con un gol de alguien del Real Madrid, de todas maneras la base era de Barcelona.
15: Sí.
14: Y finalmente el videojuego también vuelve en una simulación que se hace, vuelve a señalar a España. Y pues evidentemente hay un tema ahí de que el directivo es el mismo.
15: Wow.
14: ¿De quién estaban diciendo? ¿Cómo se llama este?
15: ¿De quién?
14: El directivo.
15: ¿De España?
14: Ajá, que vuelve a ser el mismo. A ver, espérate, es que lo acabo de ver justo ahoritita. Ya ves que las redes sociales nos escuchan. Y era de...
15: ¿Florentino?
14: No.
15: No, es del Madrid.
14: Ay, no.
15: Ok. Bueno, el caso es que sí.
14: Mourinho.
15: Ah, ok.
14: Algo de que el entrenador era Mourinho y ahora también se perfila Mourinho. Entonces hay muchas coincidencias y así está generando mucha. Esta en particular, esta profecía, vamos a llamarle, es la que está rompiendo redes así porque todo el mundo está diciendo, pues sí, o sea, todo está pasando otra vez.
15: Pues sí, son muchos puntos parecidos a lo que ahorita, ¿no? A ver qué tal.
14: Imagínate, la selección que podría ser una de las ganadoras está jugando en nuestro bello Cuauhtémoc.
15: Y aquí probando las semitas poblanas.
14: Haciéndonos el feo a nuestro mariachi.
15: ¡Vámonos a música!
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15: Contexta.
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1: Ok, hay una que no es como tal una profecía, pero es lo contrario, ¿no? Esa dichosa maldición del campeón. Okay. Esta lo único que nos dice, pues es que Argentina no puede repetir título.
2: Ok.
1: O sea, lo que dice es eso, que la maldición del campeón es que ningún campeón puede repetir un título. Entonces, desde ahí ya, Argentina quedaría descalificado. Y aquí dice, desde Brasil, desde que Brasil ganó en 1962, ningún campeón mundial ha logrado defender exitosamente el título. Alemania fue eliminada en fase de grupos en 2018, tras ser campeón en 2014. Francia perdió la final de 2022 después de ganar en 2018. Y quienes creen en esta teoría, pues afirman que el desgaste psicológico, la presión mediática y el envejecimiento de las figuras, pues hacen extremadamente difícil repetir el campeonato. ¿Tú creerías que alguien en algún momento pudiera, híjole, no sé... ¿Hasta ahorita hay alguna nación?
2: Perdón, amiga, perdón.
1: ¿Hay alguna nación que lleve ya dos campeonatos?
2: ¿Continuos?
1: No, no continuos, necesariamente.
2: Ah, dos. Bueno, Brasil tiene cinco.
1: ¡Ah, su, a poco!
2: Pues por eso es el pentacampeón.
1: Ah. Yo no sé nada de eso, ¿eh? Nada.
2: España tiene uno. Francia creo que tiene tres. ¿Pero dos? No. Uruguay tiene uno.
1: Órale.
2: Sí, no, pero así que digas dos.
1: Continuos aquí dice que no, ninguno.
2: Ajá, continuos no, pero que tenga dos en su haber, no sé.
1: Pero sí han repetido en el caso de España, por ejemplo.
2: Ajá. No, nada, España nada más tiene uno.
1: ¿Ah, sí?
2: Sí.
1: ¿No que cinco?
2: No, Brasil.
1: Ah, Brasil, ajá.
2: Sí.
1: Brasil.
2: Pero así que yo recuerde que alguien, algún país tenga dos, no.
1: Pero te digo, sí han repetido, como el caso de Brasil.
2: Ajá, sí.
1: Y mira, si nos vamos al tema de numerología, que ya lo hemos platicado con Naila, también la numerología tiene a sus favoritos. Y aquí la predicción se va hacia Portugal, que supuestamente tendría un año que está así destinado. Esto es porque para 2026, algunos defensores de la numerología señalan que Portugal atraviesa un supuesto ciclo favorable relacionado con la suma numerológica del 2026 del 2026, que suma 10, luego 1 más 0, que es 1, y que simbolizaría nuevos comienzos y primeros logros. Y esta teoría resulta especialmente atractiva porque pues, Portugal nunca ha ganado esta copa y curiosamente también aparece como finalista en el modelo de, recordemos, de Joaquín Clement. Resulta finalista, pero esta de numerología dice que ganaría Portugal, según.
2: Portugal, pues a ver, sí, es una de las favoritas, pero... No sé, o sea, también está un Brasil, también claro. Está una... Es que yo insisto, Francia, ahí te va. Igual, viene de Europa, ¿no? Los jugadores juegan pues, allá en Europa, el clima diferente, todo eso. Ajá. Lo que hace diferente a Francia de otras selecciones es que, y esto es investigaciones, no es algo que yo pienso. Uh-huh. En investigaciones se da a conocer que Francia podría tener tres selecciones con jugadores de primer nivel.
1: Órale.
2: Entonces, ¿qué va a pasar?
1: O sea, que buenos les sobran.
2: Buenos, e incluso ni siquiera fueron convocados algunos que decían, ¿cómo crees que no vas a convocar a estos? Entonces, en el momento en que su cuadro titular ya de todo, diga,
1: ¿tienes
2: ya.
1: Tienes
2: otros del mismo o igual nivel. Entonces, eso lo vuelve todavía más complicado, porque, por ejemplo, en México, pues tienes un talento y si se cansa, pues a ver, sácale, ráscale para otro. Uh-huh. O sea, España sí tiene mucho talento también. Pero pues van variando de nivel, pero lo que es Francia, desde el portero hasta el delantero, tienen para tres equipos, sin problema.
1: Te digo que yo, en los partidos que estaba viendo ayer, de México-Croacia y todo esto del 2014, la verdad es que yo sí sentía que había nivel en México. O sea, para empezar, Rafa Márquez, que se me hacía una estratega increíble, ¿no? Estaba ayer que veía yo, estaba Dos Santos en el tiempo que jugaba muy aguerrido. Estaba, que a mí no se me hacía como el astro del fútbol, pero se me hacía muy bueno. Estaba, te digo, Guardado. Chicharito, Andrés Guardado, que ya ni tenía pelo en ese tiempo.
2: Ya no.
1: O sea, se me hacía que había.
2: Carlos Vela.
1: Ah, estaba Carlos, pero en ese no fue, creo. En ese.
2: ¿En ese mundial?
1: En ese mundial, ajá. Según yo, no. Pero bueno, tal vez sí. O sea, también estaba... Y ahorita, si tú me pudieras decir los mejores jugadores o la alineación de primera que tenemos, ¿quiénes estarían? Porque ahorita yo sí estoy perdida, ¿eh? No, nomás conozco al Memo Ochoa.
2: De primer nivel.
1: Ajá.
2: Bueno, del primer nivel, pues así no tenemos como que, creo que ninguno, honestamente.
1: Sí, tanto sí.
2: Sí, no, no, no. Y los que están cercanos al primer nivel, pero cercanos así, con una gran diferencia.
1: Con un abismo de diferencia.
2: Sí, no, por ejemplo, Raúl Jiménez, que dicho sea de paso, juega en Inglaterra, pero hoy su equipo lo dio de baja. Hoy sacó una lista de quién ya no va a seguir del Fulham. Ajá, y ajá. Entre ellos está Raúl Jiménez.
1: Algo así, vi una nota.
2: ¿Dónde va a quedarse a jugar? No se sabe.
1: Pero esta es mala noticia, entonces.
2: Claro, es mala noticia, ajá. Pero hasta el día de hoy tuvo la participación en la Premier League, que no es cualquier cosa, ¿no?
1: Claro.
2: Johan Vázquez, que juega en la Liga Italiana y hace cosas buenas allá como defensa central. De ahí en fuera, pues las promesas nada más. Gilberto Mora, este chavo de 17 años, Edson no estaba jugando, todos los que estaban allá en Europa pues casi no jugaban, entonces no hay jugadores así como de que digas, wow, o sea, como en su momento, ¿no? Carlos Vela, Chicharito, no.
1: ¿Julián Quiñones no cuadra ahí? Tampoco.
2: Sí, pero si comparas la liga, una liga inglesa, una liga de Arabia Saudí, pues no.
1: Vas atrás.
2: Sí, aunque fue el campeón goleador de allá, pues no sé cómo lo puedes comparar con torneos de primer nivel.
1: Chale, entonces sí estamos.
2: Ojalá. Y
1: en Francia le sobran. Le habíamos dicho, sí. No quieres naturalizar unos tres.
2: Y es que ahí te va. Justamente esa es la bronca de muchos analistas que dicen, a ver, es que Francia tiene esto porque obviamente es mucho naturalizado.
1: Claro.
2: Tú ves a los franceses, pues, que llegaron de África, ¿no? Y obviamente, pues, tienen la nacionalidad. Y entonces tú ves a mucho un Mbappé, por ejemplo. Ajá. No parece así como que dices, ay, un francés no parece, ¿no? Thuram, varios jugadores que son de raza negra. Y entonces tienen mucho jugador que no es nacido en Francia, pero que evidentemente pues por se nacionalizaron.
1: Hay mucha
2: comunidad
1: son franceses.
2: El punto es que en las elecciones, si tú ves a los jugadores, descendientes de, descendientes. Entonces por eso tienen mucho jugador. Mucho jugador. Aquí en México les da cringe que Álvaro Fidalgo sea español y esté naturalizado. Que Quiñones sea colombiano y se naturalizó mexicano. ¿No? Entonces no quieren, no les gusta. Pues ya.
1: Mira nada más. Pero, pues bueno, estas son las apuestas que se están haciendo. Todavía me queda una más.
2: Pues órale, regresando.
1: Ya lo platicamos. Son las 8:26.
2: En todas partes.
1: Contexa.
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0: España.
1: 2-0.
0: 2-0, sí.
1: Ay, tú, primero muy... No, sí, los españoles tienen que pedirle disculpas a México. Y ahorita... hasta mariachi le llevamos.
0: Ándale.
1: Oye, vámonos con la última de estas predicciones acerca de la justa futbolística internacional. Y es que, pues, cada que hay una edición, siempre aparecen estos astrólogos, ¿no? Que quien ve el tema de los planetas, etcétera. Y... fíjate nada más, para este 2026, varios astrólogos de medios especializados han señalado que la alineación de ciertos ciclos planetarios favorecería a selecciones europeas, principalmente Portugal, España, Francia o Honduras. Bueno, Honduras. Países Bajos, perdón, Países Bajos, no sé por qué dije Honduras.
0: Holanda, ya sabes.
1: Iba a decir Holanda.
0: Ajá, mira, pues... ojalá, ¿no? Yo de esos que dices, de esos cuatro, principalmente me gustaría que fuera Francia. España.
1: Ah, España.
0: Ajá, me gustaría que fuera España. Luego Países Bajos, Francia y al último Portugal.
1: Sí.
0: ¿O no? No, por mi CR7 lo pondría así.
1: De subcampeón.
0: Yo creo que subcampeón.
1: Y
0: sí.
1: Como que casi llega, pero no llegó. Pues yo, la neta, híjole... yo sí le ando echando a España.
0: Uno.
1: Sí.
0: ¿Luego?
1: Segundo, Francia.
0: Francia.
1: Tercero, Portugal.
0: Portugal.
1: Y cuarto, Países Bajos.
0: Países Bajos.
1: Sí.
0: Neta, ya se lo merece Países Bajos. O sea,
1: sí.
0: El fútbol no es de
1: México.
0: Bueno,
1: no, a mí me caen regordos desde el no era penal.
0: Sí, pero pues también. Sí. Es que México la
1: yo era bien fan del Robben. Bien fan tú.
0: Ajá.
1: O sea, que, y según yo, cada que usaba yo mis playeras me ponía yo ahí sus siglas y todo. Yo era así súper fan.
0: Sí.
1: Y cuando fue eso del no era penal, dije, no, nos divorciamos en este momento.
0: No, a mí me cae muy bien, de verdad, el equipo holandés, pero la verdad la regó el Piojo Herrera cuando hizo sus cambios contra Holanda y ya
1: los tenían,
0: era para ganar. El penal, pues, fue una mera maña como muchas en el fútbol.
1: Sí, pero vamos a lo que te mencionaba en el principio, ¿no? El fútbol es... tan bello, tan justo y tan injusto y tan perfecto que no siempre gana el que juega mejor.
0: Correcto.
1: O sea, puede haber un partidazo donde hubo, pero mira, 50 intentos a gol y no se metió ninguno.
0: Ajá.
1: Y uno de los del equipo contrario que estaban jugando maletísima, ¿se metió?
0: Sí.
1: Pues ya, ni modos, ganaron, ¿no? Y eso es lo que justamente nos pone a los aficionados así a la orilla de la silla, ¿no?
0: Fíjate que en el Mundial de Estados Unidos... México se va a los penales contra Hungría, no me acuerdo, pero estos. Y un día antes, una noche antes, estos del equipo contrario, que no eran los mexicanos obviamente, se fueron de fiesta.
1: Fiesta. Ajá.
0: Estaban todos crudos, estaban mal.
1: Sí.
0: Y les ganaron a los mexicanos que seguían ahí entrenando y todo, no se iban de fiesta, estaban en concentración y todo. Y terminaron ganándole en penales al equipo mexicano. Sí.
1: Mira, hay que hacer una redada y metemos al equipo de... son Corea, ¿no?
0: Ajá.
1: Los que van contra México.
0: Corea del
1: Los llevamos
0: sur.
1: De fiesta.
0: Sí.
1: Y al siguiente día que lleguen bien crudos. Yo me sacrifico
0: que
1: por mi país.
0: Seguramente.
1: Por mi patria. Yo los llevo a que prueben el mezcal poblano, el oaxaqueño.
0: Sí, terminan mal.
1: La cerveza mexicana.
0: Ok.
1: Y lo que quieran, lo que
0: los chapulines, todo.
1: Y chapulines, ajá. Y sushi de arrachera con chipotle para que. ¡Ah! Lo que sí, también estaba escuchando un podcast y se me hizo muy chistoso, sí es cierto. La de diarreas que va a haber.
0: Seguro.
1: A partir del jueves.
0: Sí, sí, sí.
1: Si no es que ya las hay.
0: Las que
1: porque
0: ya están
1: todos
0: acá, ¿no?
1: Los extranjeros, mira, cada que llegan y se comen unos tacos, vámonos al baño.
0: Y no porque sean malos los tacos, sino no están acostumbrados.
1: No están acostumbrados a las especias, las grasas, el picante, todo.
0: Sí. Pero les encanta, les fascina.
1: Seguramente se va a estar vendiendo Pepto al por mayor.
0: Ese es un buen negocio, ¿no?
1: Sí.
0: Oye, pues.
1: Y pañales.
0: Vámonos de una vez, ¿va?
1: ¿De aquí nos despedimos?
0: Sí, de una.
1: Vámonos, pues. Entonces,
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1: La última y nos vamos, dice el compadre. Y nos amenazamos o nos vamos amenazando con regresar mañana.
0: Sí, muchas gracias por estar en este inicio de semana con nosotros. Miren, que no están ustedes para saberlo ni nosotros para contaros, pero andamos con una tos fuera del aire horrible. Ojalá mañana ya estemos bien y podamos seguir echando
1: competencia.
0: Sí, echando cotorreo como se merece usted.
1: Así que ya se la saben también a través de redes sociales, ahí estamos echando el cotorreo, el chisme y las cosas que no se pueden decir al aire.
0: Síganos en redes sociales, XFM Puebla, Alex Rocha, locutor.
1: Arroba Marian al aire, por favor, maneja con mucha precaución a casita, tápate tu pechito y nos escuchamos mañana.
0: Cuídense mucho y en todas partes.
1: Contexa, bye.
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2: ¿Qué tan grande es el patio de las escuelas que estás por elegir? ¿Cómo son sus áreas deportivas? ¿Las aulas son amplias y luminosas? ¿Tiene zonas verdes o jardines? ¿Tiene espacios comunes lo suficientemente amplios? 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
17: Hola, hola, bienvenidos a un episodio más de Ya Oíste. Yo soy Génesis Sainez Silva, su conductora el día de hoy. Y hoy vamos a hablar sobre un tema que poco se habla, pero que viven muchísimos hombres, que es la ginecomastia. Y para eso nos acompaña el día de hoy el doctor Manuel Alejandro Catalán Ruiz. Así que, doctor, pues le doy la bienvenida. Este es su espacio, con toda la confianza, para hablar sobre este tema tan, pues, poco común.
18: Muchas gracias, Génesis. Estoy muy contento y agradecido por la invitación. En efecto, es un tema bastante interesante, poco conocido, pero muy frecuente en los motivos de consulta en los niños adolescentes. Entonces, va a estar muy, muy, muy buena la plática y yo encantado de estar aquí contigo platicando.
17: Pues muchas gracias, y sí, definitivamente creo que es una... Para empezar, la palabra, le decía, ¿cómo se pronuncia? ¿Ginecomastia? ¿Ginecomastia?
18: Sí, exacto. ¿Es ginecomastia?
17: Ginecomastia, ok.
18: Es un poquito complicado, pero vamos a empezar, ¿te parece, por definir ginecomastia?
17: Me encantaría.
18: Mira, ginecomastia básicamente es el crecimiento de la glándula mamaria en los hombres, ¿sale? Es una proliferación de este tejido mamario y que básicamente puede ser uni o bilateral, ¿ok?
17: Ok.
18: ¿Por qué en los hombres? Porque pues, en las mujeres ya sabemos que es la glándula mamaria, básicamente el pecho, pero los hombres no debería de desarrollarse. Por eso claro. Se denomina, o el término es ginecomastia en los hombres. Es un motivo frecuente de consulta en los adolescentes y esto tiene que ver por la fisiología. Hay diferentes tipos de ginecomastia. Hay una ginecomastia fisiológica y una ginecomastia, pues, patológica, que no debería de ocurrir.
17: Okay.
18: Entonces, existen tres picos donde se puede presentar esto. Hay una ginecomastia neonatal, es decir, ocurre en los bebitos. Y esto es estimulado por los estrógenos y progestágenos maternos en útero. Es decir, a través de la placenta pasan estas hormonas y estimulan unos receptores que se encuentran en la glándula mamaria, por lo que en los primeros meses de vida los bebitos podrían tener un crecimiento de su pecho que se denomina como botón mamario.
17: Okay.
18: Eso es algo transitorio, va a desaparecer una vez que hay una caída de este estímulo hormonal cuando nacen y no se resuelve sin ningún problema.
17: Okay.
18: Hay un segundo pico que es la ginecomastia puberal. Y básicamente ocurre en la etapa entre los 10 y los 14 años en los niños, ¿ok? Esto es estimulado porque una vez que empieza la pubertad de los niños, hay un incremento de los estrógenos, que también se producen en los hombres, también producimos estrógenos, que pueden sensibilizar los receptores también de la glándula. A medida que vamos avanzando en edad los hombres y nuestros niveles de testosterona se incrementan en su pico más alto, que llegan a ser hasta 30 veces mayor, es cuando se resuelve esta parte de la ginecomastia puberal. Es decir, también es algo transitorio, pero toma más tiempo, alrededor de 1 a 3 años, más o menos.
17: Pero no es algo definitivo, o sea, tiene que quitar.
18: Exactamente.
17: ¿Cómo saber que realmente pues es ginecomastia o no es por a lo mejor incremento de peso, por obesidad? ¿O en dado caso es realmente algo malo?
18: Sí, eso que mencionas, Génesis, es muy importante. La ginecomastia puberal se presenta entre el 60 y el 90% de los adolescentes. Y lo primero va a ser definir si es ginecomastia o es algo que se llama como pseudo-ginecomastia, que básicamente sería un incremento en el tejido adiposo, lipomastia o adipomastia. Esto es por, bueno, a lo mejor las personas tienen un exceso de peso, el área del pecho tiende a concentrar mayor cantidad de tejido adiposo y da una apariencia como si fuera un crecimiento mamario.
17: Claro.
18: Entonces, por eso es muy importante la exploración. Los síntomas que presentan los niños por los que llegan a consulta, en caso de que sea una ginecomastia, el primer dato es un aumento de volumen. Se palpan una bolita, la bolita tiende a estar indurada, es una bolita indurada que ocurre por debajo de la areola y el pezón y les produce dolor. Es un dolor de tipo punzante, es intermitente, pero eso es lo que les llama la atención. En algunas ocasiones el mismo cambio de ropa, el roce de la ropa,
17: les molesta.
18: Les molesta, exactamente. Entonces le dicen a sus mamás, las mamás no las llevan a la consulta y entonces se preocupan porque dicen qué es lo que está pasando. Entonces puede ser una bolita solo en un lado del pecho, a veces es de los dos lados y entonces es justamente donde se tiene que discernir. La adipomastia no se palpa indurada, la bolita realmente no está por debajo de la areola del pezón, sino que es una distribución más generalizada, digamos que es un crecimiento del pechito como más homogéneo,
17: okay.
18: El tejido se palpa laxo y no produce dolor, que serían dos o tres datos clínicos que diferenciarían a una ginecomastia de una adipomastia. Pero también algo que les llama la atención es que puede haber una asimetría, es decir, perdón, puede ser de un solo lado y eso les llama la atención porque dicen, me creció la bolita de un solo lado y generalmente cuando es adipomastia es bilateral, generalmente es como simétrico,
17: okay.
18: Y eso es algo también muy característico que se puede referir a la madre para que lo lleve al médico. Entonces esto es muy importante porque para los niños les genera mucha inseguridad el hecho de que empiecen con un crecimiento del pecho siendo niños. Se vuelve objeto de bullying en las escuelas.
17: Exacto.
18: Y genera, incluso los limita en algunas partes de su vida. Tengo pacientes que han dejado de hacer actividad física, por ejemplo, van a natación y no les gusta ya practicarla porque hay que quitarse la playera y sienten que su pecho tiene un aspecto que para ellos no es agradable, no es algo que sea normal y dejan de hacer actividad física, dejan de ir, y entonces esto es muy importante también por cuestiones pues psicosociales para los niños, poderlos informar para poderlos tratar y orientar adecuadamente.
17: No, y en esa edad es muy importante porque creo que es donde de ahí pues son jóvenes, son adolescentes, la pubertad, lo que hablábamos hace ratito, que un simple comentario que a lo mejor para nosotros es exacto, un simple comentario, para ellos no. Entonces eso marca y decíamos, tal vez la ginecomastia no puede ser tan grave en a nivel físico, pero sí en la parte como psicológica. Y que le, o sea, siente inseguridad de su cuerpo, que le dé pena hacer ejercicio. Por ejemplo, usted, doctor, ¿qué le puede decir a un niño como de, yo te recomiendo que cada cierto tiempo hagas esto? ¿Cómo es la zona de autoexploración?
18: En el caso de la ginecomastia en los niños, casi siempre les digo que tienen que detectar si tienen alguna bolita siempre en la parte de alguno de sus pechos, porque empiezan con dolor, incluso ni siquiera pueden tener a lo mejor de forma inicial como tal un aumento de volumen. Entonces empiezan con una hipersensibilidad al cambio de ropa o dolor punzante, y es ahí donde yo les sugiero, pueden palpar justamente su pecho. La ginecomastia ocurre por debajo de la areola y el pezón, entonces si se palpan alguna bolita sería un punto como de alarma a detectar para que le comenten a sus padres. Pero sí, en general esta es la forma en la que se les comunica. Casi siempre todos los niños que presentan una ginecomastia entre los 10 a 14 años vuelven a tener otro pico entre los 15 y 16. Ay. Hasta un 33%, aunque se quite en ese momento, vuelven a estar estimulados. Entonces también les comunico para que no se espanten o no se frustren. Y justamente lo que te comentaba, Génesis, tienen una caída después de que está su pico hormonal muy alto y estimula este crecimiento, se resuelve de forma transitoria.
17: Okay.
18: Entonces es comunicarle a los niños para que estén tranquilos.
17: Se nos acabó el tiempo, doctor, pero muchísimas gracias por habernos acompañado, por habernos quitado todas estas dudas, que no solamente fue a mí, fue a toda la gente que nos está escuchando del otro lado de la radio, de alguna plataforma, y nos vamos, así yo estoy, voy a investigar más.
18: Muy bien, muchísimas gracias de ti, Génesis, por la invitación, y yo encantado de platicar de estos temas para poder llegar a más gente y poderlos informar de la manera más segura.
17: Así es. Esperamos verlo en otro episodio, doctor.
18: Con mucho gusto.
17: Y gracias a todos los que se quedaron hasta este punto. Gracias por escucharnos, que se hayan resuelto algunas dudas y que si tienen otras dudas, nos comenten, nos dejen sus comentarios. Nosotros siempre los estamos leyendo, los escuchamos para los próximos episodios. Nos vemos en el siguiente episodio. Yo soy Génesis Sainez Silva y nos acompañó el doctor. Muchas gracias.
18: Muchas gracias.
17: Nos vemos hasta pronto. Adiós.
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1: Hola, ¿qué tal? Los saludo con mucho gusto desde el Servicio Meteorológico Nacional para brindarles el pronóstico del tiempo de este martes 9 de junio. Les comento que tendremos aún los efectos de la tormenta tropical Boris, esto en el sur del territorio nacional. Esta circulación interactuará con canales de baja presión en el interior del país, con inestabilidad atmosférica y el ingreso de humedad del Pacífico y del Golfo de México. Todas estas condiciones originarán lluvias fuertes a muy fuertes en gran parte del territorio nacional. Se pronostican lluvias puntuales intensas en el sur de Veracruz, en Oaxaca y Chiapas, además de que se prevén vientos fuertes asociados todavía a la circulación de este sistema y oleaje elevado, por lo cual recomendamos mantenerse atentos a la información. Asimismo, se mantendrán las temperaturas vespertinas calurosas a muy calurosas en gran parte de la República Mexicana. Se espera aún efectos de una onda de calor en Sonora, en Chihuahua, Durango y Sinaloa. Finalmente, también estamos dando seguimiento a la tormenta tropical Cristina, la cual se localiza al sur de las costas de El Salvador. Por el momento, no representa peligro para el territorio mexicano, sin embargo, se mantiene en vigilancia. Para el Valle de México, esperamos al amanecer un ambiente fresco, con una condición de cielo medio nublado a nublado durante el día. Se pronostican lluvias puntuales fuertes en el Estado de México e intervalos de chubascos en la Ciudad de México. La temperatura por la mañana en la Ciudad de México será de 14 a 16 grados Celsius y la temperatura por la tarde de 23 a 25 grados Celsius. Hasta aquí el reporte, les deseo que tengan un excelente día.
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2: A las 7:30 de la mañana, la presidenta Claudia Sheinbaum encabezará su conferencia de prensa matutina. A las 10:30 de la mañana, el Comité Nacional de Somos México dará una rueda de prensa para informar sobre la denuncia penal presentada contra Morena e integrantes por el uso indebido de datos personales de sus afiliados. A las 11 de la mañana, la ONG Reinserta presentará una iniciativa que busca convertir la pasión por el fútbol en una herramienta de protección para las infancias. A las 11 de la mañana, los familiares de los normalistas de Ayotzinapa realizarán una jornada de volanteo en Tlalpan. A las 14 horas, integrantes de la Asociación Mexicana de Titulares de Palcos y plateas se presentarán en las instalaciones del Estadio Ciudad de México con los dueños de palcos para surtir bebidas y alimentos, esto luego de que notificaron a la FIFA y al estadio sobre las medidas cautelares para ingresar al inmueble. El presidente de China, Xi Jinping, concluirá su visita a Corea del Norte, durante la que ha acordado con el líder norcoreano Kim Jong-un reforzar intercambios entre ambos países en diplomacia y asuntos militares. En Ginebra, la expresidenta de Chile, Michelle Bachelet, la vicepresidenta de Costa Rica, Rebeca Greenspan, y la exministra de Relaciones Exteriores de Ecuador, María Fernanda Espinosa, participarán en un encuentro organizado en el marco de sus respectivas candidaturas a secretaria general de la ONU. La primera dama de Estados Unidos, Melania Trump, preside una entrega de premios para jóvenes innovadores en inteligencia artificial, y la NASA anunciará los nombres de los 4 astronautas de la misión Artemis 3 que orbitará la Tierra.
3: Hoy tenemos un gran programa por delante. Vamos a platicar de varias cosas que están ocurriendo previo al Mundial de Fútbol. En 2 días más inauguramos la Copa del Mundo 2026 en México. Y ayer decomisaron 59 explosivos que traían los ayotzinapos para juntarse con los de la CENTE. 59 explosivos en la sede mundialista de la Copa del Mundo 2026. Todo previo a la mega ultra super no macayu marcha del próximo 11 de junio, en donde va a marchar todo el mundo, desde colectivos de buscadores y buscadoras, hasta obviamente la CENTE, hasta obviamente también campesinos, transportistas, un caos. Amenazan con boicotear el partido inaugural, inclusive con no permitir que muchos de los asistentes, de los que ya tienen boletos, pues puedan llegar al Estadio Azteca. Vamos a platicar de esto, es algo muy serio. ¿Qué garantías va a tener el gobierno para que pueda llegar la gente al estadio? La presidenta ha sido puntual, clara, prístina. ¿Qué dice Sheinbaum? Que no se va a convertir en Díaz Ordaz, que ella no reprimirá absolutamente nada. Bueno, pues entonces tienen patente de corso. Pueden hacer lo que se les pegue la gana, al grado, repito, de traer explosivos al Mundial. Se está poniendo complicada la cosa. Además, platicaremos de las elecciones en Coahuila. Tendremos mesa de debate político. Más tarde también estaremos hablando del ébola y de pues, las alertas internacionales que hay en torno a los probables o recomendado cercos sanitarios por pues la expansión de esta enfermedad en África. Hablaremos un poquito de tecnología, hablaremos de cultura y espectáculos, hablaremos de mucho hoy aquí en MBS Noticias. Vámonos con todo.
0: Estados. Estado de México.
4: Transportistas mexiquenses amagaron con una marcha en los principales accesos de la Ciudad de México el próximo 11 de junio, en caso de que no se respeten los acuerdos establecidos entre el gremio y el gobierno. En conferencia de prensa, los representantes solicitaron la intervención de la gobernadora Delfina Gómez, manifestando su descontento con la gestión del secretario de Movilidad, Juan Hugo de la Rosa, pidiendo su destitución. Acusan al funcionario de tolerar actos de corrupción, tráfico de influencias y obstaculizar la regulación del transporte público.
0: Guanajuato.
4: Tres personas murieron y 16 más resultaron hospitalizadas por intoxicación tras ingerir tequila adulterado durante una fiesta de 15 años celebrada el pasado sábado en la comunidad de Puente de Valle, en el municipio de Salamanca. De acuerdo con las autoridades sanitarias, los afectados comenzaron a tener un malestar general, principalmente dolor de cabeza. Sin embargo, su estado de salud se agravó, manifestando síntomas como visión borrosa, vómito, hipotermia y somnolencia profunda. La fiscalía inició una investigación para determinar cómo se pudo contaminar el alcohol.
0: Nuevo León.
4: En Escobedo, policías municipales evitaron el linchamiento de un hombre que presuntamente empujó a una mujer a las vías del metro. El hecho ocurrió en la estación Sendero de la línea 2, donde la víctima resultó lesionada en el rostro tras la caída. Según reportes de medios locales y testigos, el agresor intentó subir al tren y en el forcejeo empujó a la mujer. Los pasajeros que presentaron los hechos intervinieron de inmediato, sometieron al sujeto y lo retuvieron para evitar que escapara. La mujer recibió atención médica, mientras el agresor quedó a disposición de las autoridades.
0: Sonora.
4: Autoridades federales y estatales detuvieron en Hermosillo a Hugo N., alias el 01, identificado como objetivo prioritario por su presunta participación en actividades delictivas de alto impacto en la entidad y en Chihuahua. Asimismo, el detenido estaría vinculado con el uso de drones para perpetrar ataques contra grupos rivales, autoridades y civiles. Tras su captura, el imputado fue puesto a disposición del Ministerio Público, que determinará su situación jurídica.
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5: Encomiendo a su patriotismo esta bandera que simboliza su independencia, el honor, las instituciones, nuestro pueblo y la integridad de su territorio. ¿Protestan honrarla y defenderla con lealtad y constancia?
6: Sí, protesto.
7: Hace rato hablé con César Cravioto, secretario de Gobierno de la Ciudad de México, y me dijo textualmente, es que nos dicen que traen explosivos en los camiones, entonces permitan que lo revisemos.
8: Reprobamos, pues, esta actitud de las autoridades en contra de las madres y de los padres de los 43. Desde aquí hacemos este llamado que esto no vuelva a ocurrir.
9: No podríamos decir que puede desaparecer de un día para otro el régimen de las cuentas individuales, abrogarse la ley del ISSSTE. El Estado no cuenta con 20 puntos del PIB, o sea, más de 7 billones de pesos que necesitaría para construir.
10: En esta campaña ganó la unidad, ganó el trabajo. Por el contrario, se venció el odio, la división, la grilla, las mentiras, las alianzas con posibles delincuentes.
11: Pareciera ser una elección de Estado, en donde el gobierno se convierte en partido y donde no hay lugar a la oposición para poder disputar con equidad una elección.
12: Sí hay ya reportes de cómo han avanzado, qué están haciendo, pero por el propio proceso hay que esperar a que trabajen. No lo van a mencionar, sí son varias líneas, ¿eh? Son varias líneas de investigación.
13: Y también vamos a garantizar al mismo tiempo que la celebración de la inauguración de la Copa Mundial se lleve bien, en paz y tranquilo. Entonces vamos a esperar estos días para ver pues las resoluciones.
14: No vamos a caer en provocación. Segundo, ante cualquier provocación, siempre vamos a responder en el marco de la ley.
15: Va a estar ahí la Presidenta de la República y tenemos la intención de que en el medio tiempo, si tiene tiempo, pues puede recibirnos, ya que durante toda su gestión no ha querido recibirnos.
16: Dejémonos de que si cruzó o no cruzó. Y voy a repetir por última vez, porque creo que es muy claro, he cruzado, tengo visa y en México solo manda el pueblo de México.
13: Pues ya todos vimos la información, la buena, ¿no?
17: contenta, agradecida, por supuesto, con todos los peruanos, con Dios. Creo que tenemos que esperar hasta el final, como lo he dicho ayer, cada acta va a ser muy importante. Así que creo que lo que corresponde en esos momentos es paciencia y mucha serenidad.
18: La situación de los migrantes y refugiados exige una respuesta que mire a las personas, afronte las causas que las obligan a partir y vaya más allá de la mera gestión de flujos.
19: Tenemos negociaciones en curso en Irán y con Irán, y eso no se ha detenido. El bloqueo se mantiene al 100%. Nada está pasando a través de nuestro bloqueo, ni petróleo, ni ingresos, ni nada.
3: Bienvenidas y bienvenidos. Estamos en MBS Noticias. Me da muchísimo gusto poderlos saludar. Estamos en Dish, estamos en Megacable, estamos en Stream, estamos en todos lados, hasta en la sopa. Si me está escuchando a través de un podcast, le recuerdo que la información más relevante de México y el mundo, la más actualizada, la que está pasando en este preciso instante, está en mbsnoticias.com. Si nos estamos escuchando en vivo, son las 6:19 y me da muchísimo, muchísimo gusto poder estar para usted. Estamos aquí para usted. Gracias. 6:19. La tormenta tropical Boris tocó tierra durante la madrugada de este martes entre los límites de Guerrero y Oaxaca. Esto provocará lluvias intensas en varias partes de nuestro país durante todo el día. Ayer llovió y llovió fuerte aquí en la Ciudad de México y ha estado, pues, el clima muy complicado. Por cierto, se amenaza de una lluvia también intensa, pues, en el marco de la inauguración del Mundial de Fútbol. Ahora sí que, pues, ya que nos falta, caray. La presidenta de la República llamó a la población a mantenerse atenta a los avisos frente a las tormentas tropicales, a los avisos de las autoridades. Escuche usted.
20: Lo catalogan como el super niño, porque el niño es un fenómeno meteorológico que ocurre cada determinado tiempo, que calienta el mar o el océano Pacífico, y eso tiende a provocar mayores lluvias, pero también huracanes. Entonces, se espera que sean mucho más intensas este año. Entonces, ya van a venir para poder informar y particularmente para el día de hoy, que extremen sus precauciones por la tormenta tropical. Ya tienen el plan DN3, plan Marina, la defensa y la Marina.
3: La medida afecta a embarcaciones mayores como menores porque han cerrado puertos de navegación, principalmente en los estados de Guerrero, Oaxaca y Chiapas. Se busca prevenir incidentes derivados del incremento del oleaje, fuertes vientos y condiciones adversas en el mar. Suspendidas las clases por el tema de Boris en los siguientes lugares: las regiones Sierra, Costa Grande, Acapulco, Costa Chica, Centro, Norte y Montaña de Guerrero. Esto en Guerrero, prácticamente todo el estado no tiene clases. Además, en 130 municipios de Puebla, prácticamente todo Puebla, y en el estado de Oaxaca, particularmente en la zona de Santa María Huatulco, en la costa. Tome precauciones por el paso de Boris. En otros asuntos, ayer la presidenta de la República dijo, la hipocresía del PAN por denunciar a López Obrador. Pidió a los panistas que mejor recen. Escuche.
21: Ahora el PAN va y le pone una denuncia a López Obrador en la Corte Internacional por sus vínculos con el narcotráfico. Así de, no se puede ser más hipócrita. A lo mejor quieren expiar sus culpas, no sé. Mejor que recen unos cuantos. O sea, ¿cómo es posible? Es que ¿quién les cree? ¿Quién les cree? ¿Quién les cree? Nadie.
3: Bueno, el Partido Acción Nacional ha respondido también. Le tengo la información en un momento más. Pero bueno, pues hay un video en donde Jorge Romero, pues, le reclama también esta respuesta a la presidenta de la República. Muy enojada la presidenta por la denuncia que presentan frente a la Corte Penal Internacional. Por otro lado, el canciller Roberto Velasco conversó el lunes por teléfono con el secretario de Estado de Norteamérica, Marco Rubio. Esto sobre la relación bilateral. La cancillería calificó el diálogo como una medida de trabajo cordial y respetuosa. Estados Unidos niega que Durazo y Américo Villarreal tengan permisos especiales para ingresar. Así lo dice el diario La Opinión, no lo dice Estados Unidos. Esto es algo que está generando una gran polémica. En Estados Unidos, en California, en Los Ángeles, hay varios medios de comunicación, como en todo país democrático. Los Angeles Times se ha caracterizado por el prestigio, por la rigurosidad en las investigaciones y porque además está muy especializado en temas de narcotráfico que le afectan a la frontera de México y Estados Unidos. Y Los Angeles Times dijo, Durazo y Villarreal no tienen visa. Lo que tienen es una cosa que se llama parole y entran frecuentemente a Estados Unidos escoltados por autoridades porque pues vienen a algunos asuntos que le interesan a Estados Unidos, pero ya no tienen visa. Luego salió Durazo y dijo que él sudaba agua bendita, válgame Dios. Y luego salió Américo Villarreal. ¿Y qué dijo Américo Villarreal? Américo Villarreal dijo que no, que ahí estaba su visa, su plástico, pero no se atrevió a cruzar la frontera. Bueno, frente a todo esto, hay otro diario que sí tiene su fama, que sí tiene su prestigio, pero, y lo digo con todo el respeto, no se le compara al tamaño de LA Times, pero ni tantito se le compara. El diario La Opinión es un diario amable, y se vale, porque la prensa amable se vale. Es un diario que cubre más espectáculos, algunas cuestiones políticas, pero más locales, más menores. El diario La Opinión tiene trascendencia en algunas zonas de California y San se acabó. Los Angeles Times tiene trascendencia internacional. No estoy ni minimizando ni maximizando a nadie, simplemente comparando, porque el diario Opinión, en algo que a mí se me hace rarísimo, publica una nota en donde no presenta nada, simplemente dice que le mandó un correo al DHS, o sea, al Department of Homeland Security, y que el Department of Homeland Security pues, le respondió que no, que sus carnales no tenían ningún parol. Tampoco les dijo que tenían la visa vigente. No hay una captura de pantalla, no hay nada. Una foto del correo, quién le respondió, qué funcionario fue, nada. A mí, y lo digo con respeto, estoy buscando al periodista y ojalá que podamos platicar con él pronto. A mí se me hace que es de esas travesuras que luego les gusta hacer en el poder como para tratar de contrastar una nota con otra, ¿no? Como para decir, no es cierto lo que dice LA Times. LA Times se mantiene y no ha cambiado una coma de lo que ha señalado. Entonces, bueno, pues a ver qué pasa con esto, pero llegó, y creo que esa es la travesura del poder, a que esto se mencionara en la mañanera. Y entonces la mañanera, con la presidenta de la República, basándose en el diario La Opinión, insisto, que si lo comparamos a LA Times y que si comparamos los contenidos de ambas notas, híjole, pues nomás está difícil como que creerlo, ¿no? Así nomás porque sí, el diario La Opinión dice que mandó un correo y que le respondieron, no dice quién, no dice cuándo, no hay fecha, no hay nada. Pero la presidenta ya habló del tema, obviamente, sustentada en el diario La Opinión, no en el LA Times.
21: Pues ya todos vimos la información. La buena, ¿no?
3: Ni siquiera quiso profundizar la presidenta tanto. Está buena, ¿no? Pues no, la verdad es que no. Digo, con todo respeto, es que no está buena. O sea, la nota no dice mucho. No dudo del periodista que no conozco, que se llama Jesús García. Tengo idea, no lo había mencionado, no lo había escuchado. No dudo de su honestidad, no dudo de su credibilidad, no dudo de ello. Pero, pues si me pones un diario como La Opinión contra un diario como LA Times, y si me pones lo que dice Steve Fisher frente a lo que dice Jesús García, híjole, perdóneme, pero yo le creo a LA Times y yo le creo a Steve Fisher. Cada quien créale a quien crea, ¿no? Como les convenga. Está cañón. Por otro lado, la senadora morenista Olga Sosa exhibió su visa y confirmó un viaje reciente a Estados Unidos luego de los rumores sobre la supuesta cancelación de su visa. Así lo dijo.
16: dejémonos de que si cruzó o no cruzó. Y voy a repetir por última vez, porque creo que es muy claro, he cruzado, tengo visa, y en México solo manda el pueblo de México. Les agradezco mucho, no tengo prisa de esconderla ni de nada, aquí la tengo. Los tamaulipecos casi siempre cargamos, ya la puedo guardar, casi siempre cargamos con ella.
3: Y el coordinador de los senadores en Morena, Ignacio Mier, confirma que el senador acusado de narcotráfico por los Estados Unidos, el narcosenador Enrique Insunza, no va a asistir a la permanente, pero sí va a seguir cobrando su dieta. Inclusive minimiza que le hayan congelado las cuentas. Pues, ¿qué le debe Nacho Mier? ¿O será que también está involucrado en temas con los Estados Unidos? ¿Por qué tanta protección de don Nacho Mier a Enrique Insunza? Óscar Palacios, buen día.
1: Gracias, Luis. Buenos días. El coordinador de Morena en el Senado, Ignacio Mier, confirmó que Enrique Insunza no será convocado a las sesiones de la Comisión Permanente en lo que resta del periodo de receso. En entrevista, el senador por Morena destacó que se ha tomado la decisión de no convocar a su compañero de bancada por inteligencia pública, prudencia y por privilegiar también el debate legislativo. Señaló en este sentido que el objetivo es evitar un show mediático y que se convierta a la Cámara Alta en un circo. Luis, los detalles más adelante.
3: Too late, my dear. Ya es un circo desde hace mucho. Son un congal, ojalá fueran un circo. En fin. Ay, le va a seguir pagando la dieta, ¿eh? Usted y yo le vamos a seguir pagando la dieta a un senador acusado de narcotráfico. ¡Qué bonito! Manolo Jiménez celebró el triunfo de la alianza PRI y Unidad de Coahuila en Coahuila. Un tanto también como que quiere salir en la foto, ¿no?, el gobernador, porque así como que digas que Alito Moreno es el responsable y él tuvo todo que ver y gracias a él se ganó, pues no. De hecho, Coahuila es un fenómeno muy interesante que difícilmente puede extrapolarse a todo el país. Cierto, hay un voto de castigo quizá a Morena por la participación que fue el 50%, tampoco es que sea mucha, pero sí es un poquito más grande para una elección intermedia. Y ganó el PRI, arrasó el PRI, se queda sin registro el PAN y se queda sin registro Movimiento Ciudadano. Esto dice Manolo Jiménez.
2: En esta campaña ganó la unidad, ganó el trabajo. Por el contrario, se venció el odio, la división, la grilla, las mentiras, las alianzas con posibles delincuentes.
3: Hallan explosivos caseros en transportes de normalistas de Ayotzinapa que venían a la Ciudad de México. Iban a estar en el Mundial de Fútbol. 60 explosivos. Bombas Molotov, dirá usted. A lo mejor no está tan complicado, ¿no? No era tan malo. Nomás unas bombas Molotov. Pues nomás, carnal. Y que esa le pegue a una selección sin querer, un jugador, un suplente, un extranjero, un mexicano. A mí me indignaría todavía mucho más. ¿De qué se trata? O sea, ya dijo la presidenta que hay patente de corso, que no va a hacer nada, que cero represión. Bueno, ¿nomás son estos 60 explosivos? ¿O habrá otros por ahí? A lo mejor ya llegaron los explosivos. 11 de junio. Ojalá que sea una fiesta mundialista, una inauguración, que todo sea en santa paz. Pero por lo que estamos viendo, parece que el pronóstico queda reservado. Adelante, Juan Carlos Alarcón, buen día.
22: ¿Qué tal, Luis? Gracias, buenos días. Le quitan a normalistas explosivos caseros que traían a Ciudad de México posiblemente para estallarlos. No hay personas detenidas. Maestros de la Coordinadora Nacional de Trabajadores de la Educación intentaron ir en rescate, pero fueron frenados por policías de la Secretaría de Seguridad Ciudadana. Más detalles en un momento.
3: ¿Y cómo ve a Pedro Hernández? Él es de la CENTE. Híjole. Niega que los normalistas tuvieran petardos. Ahí están las fotos de los petardos. Ahí está el decomiso. Ahí está la policía viendo los petardos. Escuche.
7: Hace rato hablé con César Cravioto, secretario de Gobierno de la Ciudad de México, y me dijo textualmente, es que nos dicen que traen explosivos en los camiones, entonces permitan que lo revisemos. Negamos categóricamente que nuestros compañeros estudiantes, más allá de traer sus libros, sus plumas, tal vez sus megáfonos, sus lonas, sus mantas, su comida, su agua, no portan armas y no tienen por qué tratar de esta forma, impedir el libre tránsito hacia la Ciudad de México.
3: No, sí traían petardos. Y no, no traen libros. A lo mejor traen los libros de Luna Bomber. Esos son los libros que han de traer. Traen los libros de cómo saquear. Traen los libros de cómo hacer explosivos. Algo de química saben, eso que ni qué. Mis respetos, ¿no? Que no hay explosivos. ¿Y eso qué es? Ahí está el equipo táctico de los zorros. ¿Eso qué es? 60 explosivos. Para la gente, para los que tienen patente de corso. Ay, nanita, agárrate porque esto se va a poner peor. En otros temas, le cuento a usted que padres de Ayotzinapa pues respondieron también sobre esto y dijeron que todo es un intento por difamarlos. Es la voz de Isidoro Vicario, representante legal de los padres.
8: Reprobamos, pues, esta actitud de las autoridades en contra de las madres y de los padres de los 43, ¿no? Desde aquí hacemos este llamado que esto no vuelva a ocurrir, porque no queremos que otra vez el día de mañana se repita la misma situación, ¿no? Los compañeros normalistas, pues, vienen en apoyo a las actividades de los padres y madres de los 43 y que son actividades pacíficas.
3: Maestros planean protestar alrededor del Estadio Azteca en el partido inaugural del Mundial, pero no solamente los maestros, muchos más. Alberto Zamora, adelante.
0: Luis, muy buenos días. El dirigente de la sección 9 democrática, Pedro Hernández, adelanta que la CENTE buscará manifestarse en las inmediaciones del Estadio Azteca en el marco de la inauguración del Mundial de Fútbol sin tratar de impedir el paso de los aficionados. En el marco de las protestas que realizaron integrantes de las secciones 9, 10, 11 y 60, así como la 14, Pedro Hernández insistió también en que la propuesta que les entregó el gobierno de México sobre el tema de las jubilaciones y pensiones es insuficiente. Los detalles más adelante.
3: Se cumple una semana de la desaparición de la periodista Roxana Guzmán. La gobernadora Rocío Nale afirmó que las investigaciones continúan y que las autoridades estatales y federales trabajan en diversas líneas para esclarecer los hechos.
12: Sí hay ya reportes de cómo han avanzado, qué están haciendo, pero por el propio proceso hay que esperar a que trabajen. No lo van a mencionar, sí son varias líneas, ¿eh? Son varias líneas de investigación, pero por el tema también hay que cuidar la integridad de la persona. Entonces está trabajando todos los días, es un tema pues que hay que ponerle toda la atención.
3: Por otro lado, le cuento que en el México roto de todos los días detuvieron, así se llama, La Tripa. ¿Quién es La Tripa? Pues está implicado en el crimen de Samir Flores, un activista ecologista que mataron a inicios del gobierno de López Obrador. Lo interesante es que La Tripa es cuatachazazo de Cuauhtémoc Blanco. La Tripa y otros cuates, ¿eh? Pero cuates, o sea, compas, carnales. Y ahí está Cuauhtémoc Blanco sacándose fotos con él. Muy bonito, o sea, qué chido. Pues ya tuvieron a La Tripa. Está detenido. Y ahora él se llama Homero Figueroa Mesa. Tiene 47 años. Presunto líder del grupo delictivo Comando Tlahuica. La Marina aseguró, enhorabuena, 829 kilos de cocaína en el Mar de Guerrero. Son 27 toneladas decomisadas en total. Oiga, y me voy rápidamente con Citlali Sainz. ¿Cómo está la Copa del Mundo con la economía? Citlali, buen día.
4: ¿Qué tal, Luis? Buenos días a ti, buenos días también a nuestros amigos del auditorio. La Copa Mundial de la FIFA 2026 podría convertirse en un importante impulso para la economía mexicana al generar una aportación de entre 0.2 y 0.3% del PIB, estimaron analistas financieros tanto de Monex como de Banamex. Y es que Janet Quiroz, la directora de Análisis Económico Cambiario y Bursátil de Monex, explicó que el consumo será el principal motor de crecimiento derivado de este torneo de fútbol, especialmente en las ciudades sede y en diversos destinos turísticos que recibirán a visitantes nacionales y extranjeros. Pero Luis, los detalles los tendremos más adelante.
3: Gracias, Itlali. 6:37. Estos son los titulares del planeta. Soy Luis Cárdenas. No me tardo, estamos en MBS Noticias. Seguimos.
5: Titulares del mundo. New York Times, Estados Unidos.
6: Tras el intercambio de disparos, Irán e Israel suspenden nuevos ataques.
5: Washington Post, Estados Unidos.
6: Las naciones señalan el fin de las huelgas.
5: El País, España.
6: El Papa urge a los obispos a actuar ante la plaga de la pederastía.
5: Le Monde, Francia.
6: Líbano, Irán e Israel. El riesgo de escalada.
5: The Guardian, Reino Unido.
6: Zelensky critica el error de reforma de Reino Unido sobre las banderas de Ucrania.
5: Corriere della Sera, Italia.
6: Israel e Irán detengan los ataques.
5: Funcho de São Paulo, Brasil.
6: Un tribunal brasileño suspende una mega subasta de 515 mil millones de reales en energía y cuestiona la modificación de su valor.
5: El Clarín, Argentina.
6: Cayó la inflación en la ciudad por segundo mes consecutivo, 2.1%.
5: Al Jazeera, Medio Oriente.
6: Se reían el uso de la violación y el abuso sexual en las prisiones israelíes.
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5: 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Continuamos. primeras planas. El Universal.
6: Morena se blinda para evitar otro Coahuilazo rumbo a 2027 y 2030. El partido ha tejido un andamiaje constitucional para afianzarse frente a derrotas en las urnas y fortalecer su permanencia y control territorial, alertan especialistas. El entramado, afirman, incluye las reformas para anular comicios por injerencia extranjera o del crimen, advierten la ayuda de magistrados federales reelectos y jueces elegidos por acordeón.
5: Milenio.
6: Pillan a refuerzos de la CENTE con 59 artefactos explosivos. Policías interceptan a alumnos de Ayotzinapa y maestros de Guerrero en la caseta de entrada a Ciudad de México. Martí calcula en 7 billones de pesos un regreso al esquema pensionario de 2007.
5: Reforma.
6: Refuerzan a la CENTE hasta con explosivos. Decomisan a normalistas artefactos. No hay detenidos. Buscan bloquear inicio del Mundial con marchas hacia el estadio.
5: Excelsior.
6: Educación en Oaxaca obtuvo 23 mil millones de pesos. CEP. Atención al magisterio. El gobierno federal destacó los recursos invertidos en programas, apoyos, becas e infraestructura en la entidad, de donde son originarios la mayoría de los docentes en paro.
5: Animal político.
6: Por tormenta tropical Boris, Guerrero y Puebla suspenden clases presenciales.
5: La jornada.
6: Exige la ONU a Estados Unidos levantar de inmediato el bloqueo contra Cuba. ¿Provoca muerte de niños? Turk. Faltan combustibles, medicinas y alimentos, alerta el alto comisionado de Derechos Humanos.
5: El financiero.
6: Pensiones decente costarían 20% del PIB. Batres. Fortalecer pensionista y crear aseguradora pública, únicas alternativas viables.
5: El economista.
6: Sector autopartes alcanzó récord de exportaciones en enero-marzo. En el tercer mes del año, el valor de las autopartes exportadas sumó 10.918 millones de dólares, o 7.93% más que en marzo del 2025.
5: Reporte Índigo.
6: Protección a infancias, parte del juego. En un contexto donde el deporte une las naciones, un grupo de sobrevivientes ha decidido alzar la voz y combatir el abuso infantil en el marco del Mundial a través de un movimiento internacional de prevención.
5: El Sol de México.
6: Mega manifestación al inicio del Mundial. Al menos 9 protestas en la capital. La CENTE anunció que mantendrá sus movilizaciones, pero no llegará al estadio.
5: La prensa.
6: Traían explosivos. Decomisa la policía 59 artefactos detonantes en camiones provenientes de Ayotzinapa que venían a apoyar a la CENTE.
5: La crónica.
6: INE presenta la credencial más tecnológica. Se aplicó tecnología que evita su falsificación y que garantiza el buen resguardo de los datos ciudadanos.

Quizá usted conoce un tanto la historia de Viktor Frankl. Tiene un libro maravilloso, maravilloso, que se llama El hombre en busca de sentido. Y no piense usted que es una cosa ahí de superación personal barata. No, no, no. Víctor pertenece a la tercera escuela de psicología, de psiquiatría vienesa, si no me equivoco. Fue un tipo, un neurólogo que estudió muchísimo. Y que, fíjese nada más lo que le pasa, 9 meses después de que se casa...

0: facultades del ser humano es la elección de su propia actitud ante cualquier tipo de circunstancias. Eso sí no te lo pueden robar. 6:46. Soy Luis Cárdenas y te lo digo siempre con el corazón en la mano. Gracias por dejarnos estar. Te mando un gran abrazo y recuerda que todo pasa. Y esto también pasará. 6:46.
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2: La presidenta de México, Claudia Sheinbaum, presentó el primer vehículo eléctrico desarrollado por jóvenes mexicanos, Olinia 1, pensado para facilitar la movilidad tanto en las ciudades como en las zonas rurales. Detalló que el costo de este automóvil ascenderá a 150 mil pesos, pues cuenta con una autonomía de 100 kilómetros por carga y alcanza una velocidad de 50 kilómetros por hora, además de un 15% extra de espacio para 6 pasajeros o para que una persona en silla de ruedas pueda ingresar. Se prevé que la primera entrega de Olinia 1 sea en 2027. Ayer, la Secretaría de Infraestructura, Comunicaciones y Transportes anunció la construcción de 388 caminos artesanales en el presente año, con una inversión de 5.999 millones de pesos. Las obras iniciaron este mes y representan 888 kilómetros de caminos en 18 estados del país, en beneficio de 327 mil habitantes. Además, la dependencia destacó que de 2027 a 2030 se invertirán anualmente 5.999 millones de pesos en el rubro de caminos artesanales. La secretaria de Turismo Josefina Rodríguez Zamora y la gobernadora de Tlaxcala Lorena Cuellar Cisneros entregaron una nueva unidad de Turibús al municipio de Tlaxcala, acción que fortalecerá la oferta turística de la capital del estado y contribuirá a incrementar la derrama económica en beneficio de las comunidades locales. El nuevo Turibús contará con audioguías en distintos idiomas y permitirá a los visitantes conocer de manera organizada la riqueza artística, arquitectónica, gastronómica e histórica del estado. Para MBS Noticias, Paola Hinojosa Mira.
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0: 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Trascendió en la prensa. Reforma Templo Mayor.
4: Maestros, jubilados, madres buscadoras, normalistas de Ayotzinapa, más los grupos de inconformes que se sumen en estos días, planean convertirse en la mayor amenaza contra la inauguración del Mundial de Fútbol el jueves próximo. Al parecer, los manifestantes no se han enterado de que México es uno de los países más felices del mundo y ya tienen listo un plan de acción que incluye cercar el Estadio Azteca por distintos flancos para llamar la atención mundial que estará puesta sobre el Coloso de Santa Úrsula. Lo preocupante es que no parece ser una mera marcha, como las muchas que padecen los capitalinos a lo largo del año. El hecho de que a los normalistas se les hayan decomisado explosivos indica que hay grupos todavía más radicales que buscan mucho más que hacer escuchar su protesta. Es todo un reto para la 4T tratar de frenarlos, pues la mayoría de esos activistas forman parte de sus filas, o al menos han sido parte del movimiento, desde que los guindas eran oposición como perredistas, luego como morenistas y ahora detentan el poder. Ese mismo poder que tantas veces criticaron.
0: Bajo reserva del Universal.
5: En el Senado nos comentan, ya comienzan a llamar a Enrique Insunza, acusado por Estados Unidos de vínculos con el crimen organizado, el senador Nini, pues ni legisla ni pide licencia. Ayer el coordinador de Morena en el Senado, Ignacio Mier, anunció que Insunza no será convocado a las sesiones de la Comisión Permanente para evitar el show mediático y convertir el Senado en un circo, por lo que resta de este periodo, que concluye hasta el 31 de agosto. Nos comentan que el senador continuará recibiendo su dieta y apoyos económicos como cualquier integrante de la Cámara Alta y, debido a que la Unidad de Inteligencia Financiera mantiene un bloqueo de sus cuentas, los pagos se realizarán a través de un cheque. Sin embargo, nos hacen ver más que el dinero de su dieta, a donde Enrique lo que más le interesa no perder es su fuero. Ni trabaja ni renuncia, pero mantiene su sueldo y la protección. Ni hablar.
0: Confidencial, el financiero.
4: Desde la tranquilidad del Palacio Legislativo, el líder de Morena, Ricardo Monreal, lamentó que no me mandaron boleto para la inauguración del Mundial, pero sostuvo que acudirá a sus oficinas donde verá el México-Sudáfrica. En mi despacho o en el pleno, ahí tenemos pantallas. Chelas, dijo sin dar muestra de que sí hablaba en serio o en broma. Lo que no gustó a los demás en San Lázaro es que el diputado aclaró que aún no se toma la decisión de si se dará el día a los trabajadores o si se pondrán pantallas en la cámara. Entre broma y verdad, la buena vida en el legislativo, ¿verdad?
0: Trascendió de Milenio.
5: Y ante la mega manifestación anunciada por maestros, transportistas, organizaciones campesinas y colectivos de madres buscadoras para boicotear la inauguración del Mundial de Fútbol en el Estadio Ciudad de México y poner en jaque la movilidad urbana, la Cámara de Diputados presidida por Kenia López analiza suspender actividades el próximo jueves y dar el día franco a sus trabajadores, mientras que el líder de Morena, Ricardo Monreal, expresó su preocupación por la escalada de las protestas y llamó a los activistas a la prudencia y al diálogo sin obstaculizar la celebración pacífica del evento deportivo. A ver...
0: Razones de la razón.
4: Quien nos recuerdan está muy cerca de ver la luz como el próximo embajador de México en Estados Unidos es Roberto Lacerri Montaño, cuyo nombre nos adelantan sonará en el Congreso de la Unión el próximo miércoles en la Comisión Permanente, que tendrá que votar para ratificarlo en su nueva misión. Nos dicen que aunque hasta Estados Unidos ya dio su venia para que Lacerri se instale en Washington, en sustitución del desplazado Esteban Moctezuma, es posible que no falten las objeciones en la oposición. Ante estas advertencias, que se saben son normales en el debate legislativo, se comenta que el líder de los morenistas en el Senado, Ignacio Mier, quiso enviar algunas señales de que Lacerri pasará la prueba cuando comparezca ante el Poder Legislativo. La mayoría está asegurada, dijo Mier, quien además externó su confianza en que el perfil de Lacerri y sus habilidades de orador le den el suficiente oxígeno para mantenerse a flote. Esperamos que la exposición, su presentación y la respuesta a los cuestionamientos le den el visto bueno por parte de los legisladores, dijo. Pendientes.
0: Pepe Grillo, de Crónica.
5: Ha resultado una puntualización precisa y contundente la que el Departamento de Seguridad Nacional de Estados Unidos dio al diario La Opinión de Los Ángeles y que deja claro que los gobernadores de Tamaulipas y de Sonora no están impedidos de ingresar a Estados Unidos. La Opinión solicitó la información oficial y el Departamento de Seguridad Nacional negó que los mandatarios Américo Villarreal y Alfonso Durazo cuenten con algún tipo de parol o permiso especial para ingresar a Estados Unidos, lo que derrumba el eje central del reportaje de Los Ángeles Times, que sostenía precisamente lo contrario. El desmentido alimenta la percepción de que existe una estrategia para presionar al gobierno de la presidenta Claudia Sheinbaum mediante los temas de seguridad en Norteamérica. No son pocos los que ven detrás de estos episodios una estrategia del equipo de Donald Trump con miras a las elecciones intermedias de 2026 en Estados Unidos.
0: Rayuela de la Jornada.
4: Mal debe de estar Estados Unidos cuando se pretende convertir a la prensa en la fuente de todos los males.
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13: El día de ayer encontraron 59 explosivos que traían los estudiantes de Ayotzinapa. Dice Pedro Hernández, el líder de la sección 9 de la CENTE aquí en la Ciudad de México, que no, hombre, que eso no es cierto, que traían sus plumas y sus libros. Y frente a la evidencia siguen negando lo evidente. Traían 59 explosivos. Bombas Molotov, si usted quiere. No era una bomba que pudiera volar el Estadio Azteca. Tocó madera. Pero eran bombas. Eran bombas que pueden matar a alguien, que lo pueden dejar, pues, francamente herido, que lo pueden dejar discapacitado. Eran bombas que, si son mal manejadas, de verdad que toco madera, imagínese que exploten en el camión, que te generen un verdadero caos. Y es que la gente niega que sus estudiantes trajeran estas bombas, porque los estudiantes de Ayotzinapa son estudiantes de la CENTE. Al final de cuentas, ahí pues les enseñan lo que hoy estamos viendo en la ciudad. Saqueos, disturbios, extorsiones, etc. La presidenta de la República ha sido puntual, clarísima, prístina. ¿Qué dice Sheinbaum? Que no habrá represión. ¿Y por qué? Lo dice también la presidenta. Porque no quiere un titular internacional que diga el gobierno reprimió a los maestros. Hablemos un poquito de los titulares internacionales. Porque en una de esas, y de verdad espero que no quiero ser ave de mal agüero, no es mi intención. Pero en una de esas, el titular es otro. Y con tantas manifestaciones que habrá alrededor del Estadio Azteca, con tanto movimiento, con tanto encono, con tanto resquemor, con tanta rabia acumulada, y peor aún, con tantos probables grupos radicales infiltrados o no, la cosa empieza a ponerse de miedo, de pronóstico reservado, de una situación que puede salirse de control. Más allá de ajolotizar y de armar olas gigantes, yo sí me pregunto qué diablos están haciendo en el gobierno de la Ciudad de México. ¿Qué hace Clara Brugada? ¿Sí sabe que es jefa de gobierno? Nada ha salido bien, por Dios. Algo tendrían que haber hecho. Tanta lata que dieron, tanto que criticaron, tanto que se desgarraron las vestiduras y hoy, ¿qué está haciendo Clara Brugada? ¿Qué está haciendo Pablo Vázquez, el secretario de Seguridad aquí en la Ciudad de México? Porque ellos son los primeros responsables, ¿eh? Le van a echar la bolita a la Federación, pero ellos son los primeros responsables. Y tuvieron presupuesto que se gastaron en pintarrajear todo de morado para después volverlo a pintarrajear de amarillo. ¿Qué están haciendo las autoridades? Neta, ojalá que el 11 de junio, que el próximo jueves, el titular sea positivo, sea deportivo. Ojalá que solamente hablemos de temas de fútbol. Ojalá que gane México. Ojalá que la nota sea que hubo gente desbordada de alegría en el Ángel por la goliza que le metieron a Sudáfrica o algo por el estilo. Ojalá que el titular no sea mucho peor del que se imagina la presidenta de la República, ¿no? Ojalá que vengan buenas noticias. Nos surgen buenas noticias. 7:05. Me llamo Luis Cárdenas y no sabe el gusto que me da poder estar con usted. Bienvenida, bienvenido. Esto es MBS Noticias. Vámonos con todo. Hablemos justamente de estas protestas que se vendrán dando el próximo 11 de junio. Las madres buscadoras y los padres buscadores en un país, pues sí, que está adolorido por tantas desapariciones, por tantas injusticias, van a hacerse presentes. Y tengo en la línea a Carlos Ramírez, él es integrante del colectivo Hasta Encontrarte. Carlos, te mando un abrazo. ¿Cómo estás? Muy buenos días.
20: Buenos días, muchas gracias.
13: ¿Qué van a hacer el próximo 11 de junio? Entiendo que desde el 10 habrán una especie de vigilia, que van a estar en las inmediaciones del Azteca. ¿Qué plantean hacer, Carlos? Cuéntanos.
20: Así es. A partir del día 10 de junio estaremos presentes en las inmediaciones del estadio, justamente con la intención de visibilizar y llevar a cabo estas acciones nocturnas. Se llevará a cabo una cascarita y una rodada también, además de portar algunas velas. Y la intención justamente es visibilizar la problemática de la desaparición, no solamente en la Ciudad de México, no solo, igual en el país. Estaremos acompañados de familias de varias entidades, no nada más de la Ciudad de México. Y para el 11 de junio tenemos pues tres puntos, tres lugares donde estar. El principal sería, como bien saben, el estadio. Sabemos que va a ser muy complicado el acceso, de hecho desde ayer ya está envallado. Y bueno, nos preocupa también el tema de la seguridad. El gobierno de la Ciudad de México no creemos que nos garantice seguridad para estar presentes, aunque sea una manifestación pacífica. Entonces, pues también tenemos que tener muy en cuenta esa parte. Las compañeras estarán presentes en las inmediaciones del estadio desde las 6:07 de la mañana, justamente pues aprovechando la presencia de las personas que van llegando, de los medios, tanto nacionales como internacionales, que van a cubrir el evento. Otros tantos estaremos en el Zócalo, esperamos poder ingresar.
1: Claro.
20: También será complicado, pero bueno, aprovecha que en el FanFest estará presente Claudia Sheinbaum y pues igual visibilizar en esa parte,
1: claro,
20: quizás en el medio tiempo, el problema de la desaparición y que el gobierno ha sido omiso, pues para la búsqueda y localización de nuestros familiares.
1: Dime algo.
20: Evidenciar la crisis, no solamente de desaparecidos, claro, también la crisis forense, que sabemos que hay más de 72,000 cuerpos en resguardo del Estado sin identificar.
1: Dime algo, Carlos, ¿estarían pensando en bloquear accesos, en boicotear de alguna u otra manera la entrada a los partidos, cosas por el estilo? ¿Está dentro de los planes?
20: No tenemos esos planes.
1: Eso es importante.
20: Más que nada sería pues aprovechar la coyuntura y exponer la problemática, visibilizar y denunciar al Estado por sus omisiones.
1: Te lo pregunto porque de pronto ante todas estas manifestaciones hay gente que llega a confundir unos con otros, ¿no? Hay gente, inclusive en la misma mañanera se ha dicho, que todo esto es parte de una estrategia de la derecha internacional para hacer quedar mal al gobierno, etcétera. Pero yo veo muy distinta la causa de ustedes a la causa de la CENTE, por ejemplo, Carlos. Te preguntaría, ¿hay alguna unión entre todos los grupos colectivos, la misma CENTE, que manifestará el próximo 11 de junio? ¿Están unidos? ¿Se van a poner de acuerdo en algo? ¿O cada quien va por su lado?
20: No, nosotros tenemos muy clara nuestra postura. No queremos, pues tampoco que nos relacionen con grupos que no van con la intención de manifestarse de manera pacífica. Si bien podemos compartir algunas ideologías o compartir algunas posturas, pues creemos que la vía no es la correcta, más que nada es estar de manera pacífica,
1: claro,
20: visibilizar y sobre todo pues cuidar nuestra seguridad.
1: Nos dices que tienes miedo de la seguridad, esto de nuevo, cuidar la seguridad. La presidenta por un lado ha dicho que no quiere ninguna imagen de represión, pero por otro lado sí hemos visto cómo se reprime o se encapsula pues a otros colectivos, como el caso de los buscadores, cómo se les hace un tanto a un lado. Cuando dices que tienen miedo a la seguridad, ¿a qué tienen miedo? ¿A que sí los repriman? ¿A que sí los arresten? ¿A qué?
20: Pues sabemos que van a haber grupos quizás de choque o grupos que van con la intención de desestabilizar, de boicotear, justamente como lo comentas, y pues dentro de todo esto seguramente el Estado va a actuar pues de maneras que podrían no ser las adecuadas y que quizás nos involucren con ellos para también podría repercutir.
1: ¿La Ciudad de México se ha puesto en contacto con ustedes, el gobierno de la ciudad, algo para pues garantizar esta seguridad y el mismo tránsito de un día tan caótico como el que será el 11 de junio?
20: Justamente ayer hubo una reunión con con Cravioto y dentro de todo ellos dicen que sí esperan garantizar la seguridad, pero tampoco es algo certero, sabiendo todo lo que podría acontecer el día 11 de junio. Entonces, aunque ellos tienen esa intención de protegernos, pues tampoco hay certeza.
1: Déjame cerrar preguntándote, Carlos, ¿a quién estás buscando?
20: Yo busco a mi hermano Ángel Gerardo Ramírez Chaupón. Él desapareció el 29 de noviembre de 2019 junto con Jesús Armando Reyes Escobar y Leonel Báez Martínez. en la colonia Lindavista, que es el Ciudad de México, y ellos trabajaban en Sanborns, en la zona de Lindavista.
1: En Sanborns, en Lindavista, son tres jóvenes, tu hermano y entiendo dos amigos suyos.
20: Compañeros de trabajo.
1: Desde el 19, o sea, hace 7 años.
20: Ya casi 7 años en noviembre.
1: ¿Qué le dices a las personas que sienten que ustedes son parte de una campaña internacional para desprestigiar al gobierno? No quiero ponerme yo los zapatos de quien busca sus desaparecidos. Platico con ellos frecuentemente, Carlos. ¿Qué les dirías a todos ellos que bueno, pues los rechazan y dicen, no, pues ustedes quieren solamente afectar la imagen del gobierno?
20: Claro, yo creo que la postura de esas personas son las que están alineadas al régimen, al gobierno, y hay que ser muy claros en esta situación. Las personas que vivimos una desaparición no siempre son derivadas porque anduvieran en algo malo. Sabemos que, pues, dentro de todo esto vivimos en un estado que pareciera que está dominado por el crimen organizado, donde se ven cooptados por esa situación, y lamentablemente, pues sí, es cierto, la presencia del crimen es muy fuerte, no nada más en la ciudad, en todo el país, y esto pues también ha permitido que sigan desapareciendo personas. Uh-huh. También es cierto que el Estado no ha hecho lo suficiente, lo necesario para buscar a las personas. Han sido omisos, han sido revictimizantes, y bueno, siempre nos hemos enfrentado a la criminalización de la sociedad, es algo por lo que siempre uh-huh. hemos estado luchando, de explicarles que las personas no desaparecen porque sí, ni desaparecen porque andan en malos pasos.
1: Claro.
20: O también porque no estamos buscando estar alineados con una ideología política derecha. Simplemente somos personas que buscamos a nuestros familiares y no nos interesa alinearnos con alguna ideología política. Porque, a fin de cuentas, creemos que quien llegue al poder uh-huh. va a ser omiso y no queremos vincularnos con ninguno de ellos.
1: Al final de cuentas están ya mucho más allá de politiquería, están buscando claro que sí. a quien más aman.
20: Exacto.
1: Eso trasciende cualquier ideología. Carlos, te mando un abrazo y bueno, pues hasta encontrarte Ciudad de México con muchos otros colectivos, estarán presentes en el marco de la inauguración del Mundial. Esperemos que se garantice su seguridad y que bueno, pues todo salga bien. Recalco que ustedes no están intentando ni boicotear, ni cerrar avenidas, ni hacer que la gente no llegue al Mundial. Simplemente quieren hacer visible este infierno que vivimos desde hace muchos años. Y ojalá que se encuentre pronto a tu hermano, Carlos.
20: Así es, muchas gracias.
1: Gracias. Es Carlos Ramírez, integrante del colectivo Hasta Encontrarte en la Ciudad de México. El jueves están estos colectivos de buscadoras, pero de buscadoras y buscadores. Pero espéreme, también está la Asociación Nacional de Transportistas, también estará el Frente Nacional para Rescate del Campo, también estarán los transportistas del Estado de México, también la Asociación Mexicana de Titulares de Palcos y Plateas del Estadio Azteca, aunque creo que ellos ya tuvieron lo que querían, creo que ya llegaron ahí a un acuerdo, inclusive ya no van a poder meter sus bebidas y estacionamiento y esas cosas. También estarán protestando los pensionados y jubilados de Pemex, también estarán trabajadores del sector salud. Son las mega manifestaciones, hasta el momento, del próximo 11 de junio. Le contaba yo que habían hallado artefactos explosivos caseros en transportes de los normalistas de Ayotzinapa. Fueron 17 unidades de transporte interceptadas y retenidas en la caseta de Tlalpan. Las autoridades tienen los explosivos, pero ¿qué cree? No hay detenidos, cero detenidos. No, pues no. Nadie quiere represión. Existe una discrepancia sobre el origen de la revisión. La Secretaría de Seguridad Pública dice que se trató de un operativo aleatorio de entrada, lo cual es más peligroso. Porque si fue aleatorio, o sea, le atinaron. Entonces imagínense a los que no le atinaron, ¿cuántos explosivos hay ya en la ciudad? La Secretaría de Gobernación comunicó que la intervención derivó de una denuncia ciudadana previa. Y ahí está la imagen. Pongámosla de nuevo en MBS TV. Esos son explosivos. Pero para la CENTE son libros de texto. Es Pedro Hernández, dirigente de la CENTE.
2: Hace rato hablé con César Cravioto, secretario de Gobierno de la Ciudad de México, y me dijo textualmente, es que nos dicen que traen explosivos en los camiones, entonces permitan que lo revisemos. Negamos categóricamente que nuestros compañeros estudiantes, más allá de traer sus libros, sus plumas, tal vez sus megáfonos, sus lonas, sus mantas, su comida, su agua, no portan armas y no tienen por qué tratar de esta forma impedir el libre tránsito hacia la Ciudad de México.
1: Libros, pero los libros de Luna Bomber, yo creo que son los que traen ahí, y claramente ahí están los explosivos. Vaya. Por otro lado, le cuento que esta nota ha sido retomada por medios internacionales hasta el momento por la agencia EFE. Lo mencionaron en Bannon Radio en Canadá, en Ground News también en Canadá, le entraron mucho a este tema de explosivos que están cerca de las inmediaciones pues del Estadio Azteca, en una sede mundialista, porque esto ya trasciende solamente una bronca de Brugada y Sheinbaum, ¿no? Es una nota internacional, al final de cuentas. Entonces, bueno, pues ojalá que la seguridad salga bien y que esos sean todos los explosivos y que no veamos algo muy lamentable para el 11 de junio. La gente, por cierto, ayer vandalizó televisoras y medios de comunicación.
3: Y ellos han dicho lo que han querido de nosotros. Nadie olvida la película que hicieron para denostar a las maestras y maestros de la CENTE. Aún así, no hemos caído en la provocación. Por eso hoy venimos, tocamos la puerta, no se abre, lo vamos a retirar. Pero dejamos evidente que no hay libertad de expresión y está privatizada poder expresar nuestro punto de vista.
1: También tomaron estaciones de Pemex en Chiapas y en Oaxaca. Y han repetido frecuentemente este audio de la presidenta de la República, porque durante su campaña, el 14 de abril concretamente del 2024, fue la misma presidenta, hoy presidenta, entonces candidata, la que prometió derogar la ley del ISSSTE.
22: Vamos a echar para atrás la reforma a las pensiones del 97 y del 2007, que condenaron a los trabajadores y trabajadoras del Estado y afiliados al Seguro Social a pensiones de miseria. Eso quedó atrás con el neoliberalismo. Nosotros pensamos en los trabajadores y trabajadoras de México. Por eso vamos a echar para atrás, con la ayuda de diputados, de senadores, el régimen de pensiones que aprobó Zedillo y el innombrable de Calderón.
1: Justo eso es lo que está repitiendo la gente constantemente en todas sus manifestaciones. Habló Martí Batres y dice, bueno, pues es imposible. El problema es que sí lo prometieron. Escuche usted.
23: No podríamos decir que puede desaparecer de un día para otro el régimen de las cuentas individuales, abrogarse la ley del ISSSTE en este momento, porque el Estado no puede tomar las cuentas individuales que actualmente existe, porque cada una de ellas tiene un titular, un dueño, y porque por otro lado el Estado no cuenta con 20 puntos del PIB, o sea, más de 7 billones de pesos que necesitaría para construir o constituir un nuevo fondo solidario.
1: Igual eso se hubiera pensado antes de prometerlo también. Oiga, en otros asuntos, los narcopolíticos. Ignacio Mier anda muy, muy defensor de Enrique Insunza, del senador Insunza. Para Ignacio Mier, todo esto es un circo. Más bien el Senado se ha convertido en un congal. Pero bueno, para Ignacio Mier todo es un circo, una acusación, un indictment del Departamento de Justicia norteamericano es un circo. Entonces, ¿va a seguir cobrando don Nacho Insunza, Enrique Insunza, gracias a su cuatacho Ignacio Mier? Escuche usted.
24: Yo, por estrategia, determino quiénes son de los 18, los 9 que van a asistir. Y yo considero, por inteligencia política, por prudencia, por privilegiar la discusión y el debate legislativo y no el show mediático o el show protagónico, y convertir el Senado en un circo, nunca me he caracterizado por eso. No los comparto. Y si yo puedo evitar desde mi posición de coordinador de la mayoría que eso se preste, lo voy a hacer. Por eso no va a ser complicado en el resto del receso.
1: Para que quede claro, Ignacio Mier, coordinador de Morena en el Senado, cuida a los suyos. Podrá ser Hitler, lo cuida. Que no lo moleste la prensa, no, no, no. Que no se haga esto un circo mediático, no, no, no. Hay que cuidarlo. También dijo Mier que va a seguir cobrando su dieta, Enrique Insunza. ¡Qué bonito! Les vale cacahuate el mismo bloqueo
13: de las cuentas de la Unidad de Inteligencia Financiera. Por otro lado, le cuento que ayer el canciller Roberto Velasco sostuvo una llamada cordial, entre comillas, con Marco Rubio. Digo cordial, entre comillas, porque, bueno, pues así lo mencionaron en sus cuentas de redes sociales. Una llamada cordial. Platicó Marco Rubio con Roberto Velasco y, bueno, pues ojalá que haya algún acercamiento importante, alguna relación importante y, pues, algún resultado en torno a esta relación entre México y Estados Unidos cada vez más tensa. Ayer la presidenta en su mañanera se lanzó contra el Partido Acción Nacional y se lanzó con todo. Dijo, ¿por qué van y denuncian a AMLO en La Haya, en la Corte Penal Internacional? Mejor, dijo Sheinbaum, deberían de rezar.
4: Ahora el PAN va y le pone una denuncia a López Obrador en la Corte Internacional por sus vínculos con el narcotráfico. Así de, no se puede ser más hipócrita. A lo mejor quieren expiar sus culpas, no sé. Mejor que recen unos cuantos. O sea, ¿cómo es posible? Es que ¿quién les cree? ¿Quién les cree? ¿Quién les cree? Nadie.
13: Respondió así Jorge Romero, es el presidente del PAN.
5: Presidenta, ¿a qué se refiere con que mejor recemos? ¿Quiénes, cuándo se van a tener que poner a rezar? ¿Y cómo, por qué? ¿Cómo quiere que tomemos ese comentario? Que ya ni siquiera denunciar podemos desde la oposición en México. ¿Que no era eso lo que ustedes hacían cuando eran oposición? ¿La oposición que denuncia ya nos vamos a tener que poner a rezar? Bueno, pues mensaje recibido, presidente.
13: Decomisan 6 millones de pesos en mercancía pirata en el Centro Histórico previo al Mundial. Estados Unidos frena la exportación de ganado a México por el gusano barrenador. La restricción incluye animales de compañía y también de ornato como perros, hurones y aves comerciales. Una semana ya de la desaparición de Roxana Guzmán, ayer en este espacio platiqué con su madre y la gobernadora Rocío Nale dijo esto.
7: Sí hay ya reportes de cómo han avanzado, qué están haciendo, pero por el propio proceso hay que esperar a que trabajen. No lo van a mencionar, sí son varias líneas, ¿eh? Son varias líneas de investigación, pero por el tema también hay que cuidar la integridad de la persona. Entonces está trabajando todos los días, es un tema pues que hay que ponerle toda la atención.
13: Hay algunos detenidos por el caso de la desaparición de la periodista, pero pues dicen que los detenidos no hicieron absolutamente nada. Es Itzel Contreras, esposa de uno de los sospechosos por la desaparición de Roxana. Escuche usted.
8: Los agreden, los golpean, se los llevan. Pues yo realmente no sabía por qué me metí a mi casa. Y entonces se los llevan, se meten, golpean, destrozan toda la casa, destruyen todo, me lastiman, me aventaron a la cama, me amenazan, me apuntan con armas ministeriales y tal. Que pues nos está relacionando con el caso de la periodista Roxana Guzmán, que habían participado. Pero pues son mentiras, son muchas mentiras que realmente no, las cosas no son eso.
13: Bueno, por otro lado, le digo, ayer detuvieron a La Tripa, presunto implicado en el crimen de Samir Flores, un activista proecologista que fue asesinado al inicio del gobierno de López Obrador. La Tripa era cuatachazazazo de Cuauhtémoc Blanco. Hoy aparece en la primera plana ahí de un medio de circulación nacional, del Reforma concretamente, Cuauhtémoc Blanco, con varios de los implicados en el Comando Tlahuica, que es un cártel que tiene operaciones en Morelos y se relaciona con el asesinato de Samir Flores, pero también con la extorsión y con operaciones de delincuencia organizada en Morelos, donde fue gobernador Cuauhtémoc Blanco. Ayer en este país mataron a 38 personas. El Papa León XIV exhorta al Congreso de España para proteger a los migrantes y al bien común. Habló en el Congreso, hay una gira en España del Papa, escuche.
11: La situación de los migrantes y refugiados exige una respuesta que mire a las personas, afronte las causas que las obligan a partir y vaya más allá de la mera gestión de flujos. De ahí nace una doble exigencia de justicia social, ofrecer vías seguras y legales, una acogida respetuosa y posibilidades reales de integración y promover al mismo tiempo el derecho a permanecer en la propia tierra, trabajando para que nadie tenga que abandonar su hogar por falta de paz.
13: Abucharon a Trump en las finales de la NBA en Nueva York, en el juego de los Knicks. Escuche esto. Y abucheo en medio del canto del himno norteamericano. Ahí estaba presente en el Madison Square Garden, en la final de la NBA, estaba Donald Trump. Y pues así le fue. El chiflido, el abucheo generalizado. 7:26.
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13: Estamos escuchando a Muse. ¡Wow! ¡Qué bueno es Muse! Hoy cumple 48 años Matt Bellamy, guitarrista y vocalista de Muse. La rola es Uprising. Todos los días se lo digo, con el corazón en la mano, este programa es para usted. Se hace con todo rigor, con toda pasión, con todo amor, con todo cariño, con todo para usted. Esperemos estar a la altura de sus expectativas. Neta, neta, de corazón, muchas gracias. No tardo, regresamos y platicamos. ¿Se puede lo que quiere la gente? Esto de las pensiones. Y por cierto, ¿cómo está su pensión? ¿Cómo está su Afore? ¿Ya sabe qué va a hacer cuando sea viejito? Regreso.

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0: 7:31, ya regresamos, estamos aquí en MBS Noticias y bueno, pues platiquemos un poquito sobre esto que está pidiendo la CENTE, que se derogue la ley del ISSSTE del 2007. Tienen además lo del 100%, ¿no?, de aumento salarial, pero el tema de las pensiones ha sido un asunto muy recurrente y alguien que le sabe muy bien al tema y que ha advertido desde hace mucho tiempo que va a ser una bomba, que va a explotar, que se va a poner gacho, es Jorge Andrés Castañeda, que está aquí. ¿Cómo estás, Jorge? Qué gusto verte.
1: Muy buenos días, Luis. Un gusto saludarte en esta semana ya mundialista.
0: Qué caótica semana, no inventes.
1: No te veo con
0: es que a mí con el ambiente, no me gusta mucho el fútbol tampoco, pero pues en el mundial sí me emocionaba, pero no se ve emocionante.
1: No te veo muy emocionado, estoy preocupado.
0: Se ve preocupante, más bien, van a bloquear, ¿no?
1: Va a llover.
0: No sé cómo van a hacer, va a llover. Bueno, ya se degradó un poquito, ya se debilitó Boris. Pero, a ver, platícanos, ¿qué onda con lo de la ley del ISSSTE? ¿Qué es eso? Ley del ISSSTE 2007.
1: A ver, en 97 se hace la ley, uh-huh, la reforma de las pensiones.
0: Sí.
1: Cosa que si no se hubiera hecho, el país estaría hoy totalmente quebrado. Uh-huh. Básicamente pasamos de un modelo de beneficio definido, es decir, uh-huh, a ti el Estado te garantiza una pensión de X, un, sí, porcentaje de tu último salario, y eso se paga con lo que van generando los trabajadores actuales, ¿no? Ese era el sistema de antes, uh-huh, de la ley 73. Pasamos en 97 a la ley, al sistema de Afores, de, uh-huh, cuentas individualizadas, donde cada trabajador contribuye a su cuenta propia. Uh-huh. Esa cuenta va generando, el trabajador y el patrón contribuyen, va generando rendimientos, es administrado por las Afores, por profesionales de la inversión, y eso, y esos rendimientos hacen que al final, con ciertas semanas cotizadas, y tiene muchas problemáticas que se han ido corrigiendo en el camino, tenemos hoy el sistema que tenemos, que es el de Afores. Uh-huh. Para el sector público, eso se dejó fuera, okay, por una serie de consideraciones políticas del momento y se implementó hasta el 2007, uh-huh, que lo implementó en el gobierno del presidente Calderón. Uh-huh. Okay. Si no, pasa lo mismo. Si no se hubiera hecho esa reforma, uh-huh, el Estado estaría totalmente quebrado. Pero hasta el mismo Martí Batres lo acepta. Que
0: sí.
1: O sea, lo tenías ahorita.
0: Dice que costaría 20 puntos del PIB.
1: Sí, no.
0: Es una brutalidad.
1: Es una brutalidad.
0: 20 puntos del PIB.
1: O sea, los sistemas de pensiones, ajá, de beneficio definido, es decir, en estos, sí, en los que los de hoy pagan lo de hoy y los de mañana pagan lo de mañana, uh-huh, no funcionan por los temas demográficos, que digo, uh-huh, ya hemos platicado tú y yo aquí, pero simplemente pasamos de un esquema donde antes 3 o 4 trabajadores mantenían, entre comillas, a un retirado, uh-huh, a hoy estamos en 0.8, o sea, hoy hay más habría más retirados que trabajadores.
0: Hay más viejitos que jóvenes y hay menos jóvenes que puedan mantener a los viejitos.
1: Entonces tuvimos que pasar a estos sistemas individualizados, ¿no?
0: Dios, se escucha horrible, fúnenme y políticamente incorrecto, pero así es.
1: Ha tenido ventajas gigantescas esto, uh-huh, para la economía nacional. Muchísimas obras de infraestructura, muchísimos proyectos se financian con el dinero de las Afores. Uh-huh. Y sobre todo, si alguien debería de estar agradecido con el sistema de las Afores, es el gobierno de la 4T. Uh-huh. Porque estos niveles de endeudamiento que han venido manejando solo se pueden financiar a través de que las Afores son los que están comprando los CETES y los bonos a largo plazo y los UDIs y todas estas cosas. Andale. Las Afores mantienen el déficit del gobierno.
0: Ajá.
1: ¿No?
0: Cobra, eso está cañón.
1: Cobrando rendimientos, obviamente. Pues nadie está aquí para regalar lana, o sea, ¿no?
0: Pero, o sea, gracias a las Afores y gracias a la inversión en bonos de deuda.
1: Sí, los que más tienen.
0: Los que más han tenido lana, gracias a esto, ha sido el mismo gobierno para hacer
1: sus cosas.
0: Lo que sea que quieran hacer, regalar dinero o de vez en cuando hacen.
1: Unos algo. Trenes que no sirven, pero bueno.
0: Sí, no iba a decir unos trenes, pero no funciona así. Bueno, carreteras, luego sí las pavimentan.
1: Pero bueno, o sea, una de las razones por las cuales el déficit que ya llevamos arrastrando, uh-huh, mucho tiempo ha sido relativamente sostenible es porque los principales tenedores del papel gubernamental mexicano son las propias Afores. Entonces, okay, México se debe a sí mismo, uh-huh, a diferencia de lo que pasó en 82, 94, que la deuda era externa, uh-huh, ¿no? No podemos regresar al otro. O sea, ya hasta Martí Batres lo decías, sí, ¿no? O sea, ahorita tenías el clip hace unos minutos de, pues no puedes expropiar las cuentas individuales, ¿no? Porque no puedes. Digo, si ya haces eso, pues.
0: No, pues adiós.
1: Adiós, ya, pues ya.
0: Sí, pues ya expropiese Hugo Chávez, ya somos Venezuela.
1: Expropiese Hugo Chávez, sí.
0: Ajá.
1: Y entonces no puedes tener los dos sistemas en paralelo, porque ya tuvimos el régimen de transición que no, tú no eres, tú eres un poquito más joven, pero la gente un poco más grande que tú, como cincuentones, tuvieron la opción de elegir entre si se quedaban en el régimen 73 o pasaban al régimen de las Afores.
0: Casi que menores de 46, 45 años, ya no nos tocó. No tenemos nada de eso.
1: No tenemos nada de eso. Claro que convenía quedarte en el régimen anterior, porque te garantizan tu ingreso. Sí, sí, suena muy bien a nivel individual. Ahora, tú decías algo que es lo más importante para mí en este debate. A mí las ideas de la CENTE, en lo personal, y creo que estamos de acuerdo, me parecen terribles. O sea, son, son bochornosas, son aberrantes y totalmente inviables. ¿Okay? En esto y como en muchos otros temas. Pero ellos se los prometieron.
0: Sí.
1: ¿Okay? La CENTE no está haciendo nada más que pedir lo que le prometieron. Entonces, yo estoy absolutamente en contra de esos puntos de vista. Pero sí les doy el... Lo reconozco, pues sí, que a ellos les prometieron, y ahí está la presidenta, y ahí está Andrés Manuel, y ahí están todos los de Morena diciendo...
0: No, y ellos se colgaron.
1: Nosotros vamos a abolir la ley del ISSSTE porque esa ley era neoliberal y no sé cuántas...
0: Concretamente, lo ponemos, es el 14 de abril de 2024, tenemos por ahí el audio de la presidenta de la República, en ese entonces era candidata, y así lo dijo frente a la CENTE. Y la CENTE lo está repite. Creo que por ahí lo tenemos ya listo. A ver si está ahí el audio. Bueno, no lo tenemos de momento todavía, pero te interrumpí, Jorge. Ahí está ya, escuchemos.
2: Vamos a apoyar también al Magisterio Nacional para garantizar que su salario mínimo sea equivalente al salario medio del IMSS. Eso significaría este año alrededor de 17 mil pesos, porque hay algunos que ganan menos. Además, vamos a echar para atrás la reforma a las pensiones del 97 y del 2007, que condenaron a los trabajadores y trabajadoras del Estado y afiliados al Seguro Social a pensiones de miseria. Eso quedó atrás con el neoliberalismo. Nosotros pensamos en los trabajadores y trabajadoras de México.
0: Pues se los prometieron.
1: Se los prometieron. Chale. Era una aberración. Es una locura de propuesta, absolutamente inviable. O sea, truena el gobierno mexicano mañana. No se puede. O sea, ni siquiera es algo que se puede sentar a discutir. No
0: lo tienes. O sea, no ni hay, siquiera lo tienes. No.
1: Y aunque tuvieras la lana.
0: Aunque nos endeudáramos.
1: El sistema, o sea, ya no funciona.
0: 20 puntos del PIB no inventes. O sea, sí, aunque, sí. La tarjeta que de crédito que tenemos estará muy chida, pero no te llega a eso.
1: No te llega a eso. Pero se los prometieron. Y ellos fueron y votaron por ellos. Porque les prometieron esto, porque la gente piensa pues todas estas ideas, tiene todas estas ideas trasnochadas de vieja izquierda, pero tienen todo su derecho a tener esas ideas. Y si va un candidato de la presidencia y les promete eso, y ellos votan por eso y luego les dicen, dice mi mamá que siempre no, pues tienen bastante derecho a estar enojados y ir a armar un desastre.
0: Ahora, y mira que lo dice Jorge Andrés Castañeda.
1: Yo soy un neoliberal.
0: Sí. Sí, pero sí, extremo.
1: Extremo, pero se los prometieron. Y ahora, pues estos que son profesionales de la movilización política, no, y de las protestas.
0: Y todo.
1: Son un grupo político muy organizado, no de ahorita, de hace 25 años, 30 años. La gente están muy organizados. Y ellos, pues, tienen estas demandas que a ellos les parece que es lo que hay que hacer. No se puede, pero no importa. Se los prometieron en campaña.
0: Oye,
1: entonces, la culpa no es de la CENTE. Si hay problemas pasado mañana, que va a haber, para la inauguración del Mundial, y van a seguir, es porque les prometes cosas que no se pueden. Cuando llevabas 15 puntos de ventaja en las encuestas, aparte.
0: No había necesidad.
1: No había necesidad. Iban a arrasar. Tal vez no por los 30 puntos que ganaron, a lo mejor hubieran sido 27.
0: No, y además habían tenido broncas con el mismo López Obrador, la misma gente.
1: Porque López Obrador ya había hablado de esto antes también. Sí. Entonces,
0: ¿qué necesidad?
1: ¿Qué necesidad?
0: Oye, Jorge, antes de despedirnos, el tema del Mundial, veía por ahí algunos datos, no sé, creo que era Monix o algo por el estilo. 0.2% del PIB dicen que podría ser.
1: Pues te dije que si nos iba bien iba a ser 0.5, ¿no? El año pasado te lo dije.
0: Me acordé de ti, justo.
1: Te dije, si nos va bien va a ser 0.5.
0: No, pero además lo están festejando algunos. No, va a estar muy padre, 0.2%, pues es nada.
1: No, porque antes decían, no, es que con el Mundial vamos a crecer 3%.
0: No, bueno, de 3% a 0.2.
1: No, en total, digo, pero no. Mira.
0: Chale. A ver, yo no veo... O sea, creo que... Hoteles creo que cancelaron algunos. O sea, ni llegaron.
1: A ver, creo que en Monterrey sí se cumplieron un poco las proyecciones de demanda que tenían de visitantes, etcétera. Uh-huh. Con las broncas que vayan a tener ahí los, los japoneses. Sí,
0: pobres japoneses también. Oye, pobres sudafricanos, ¿por qué los mandamos a Pachuca? Alguien
1: explíqueme. Bueno, me decían que están muy bien las instalaciones de fútbol del Club Pachuca, pero hace frío en Pachuca.
0: Está bien. Está Yo me acuerdo que un mundial o algo por el estilo, el hotel inaugural, el hotel sede era el Camino Real.
1: Bueno, pero...
0: No, telazo.
1: Pero bueno, ahorita no son todas las selecciones que están en México. Entonces, Monterrey tengo entendido que se cumplieron los pronósticos. En la Ciudad de México parece que no. Pero veremos, veremos.
0: ¿Se siente o lo notas ahí con tu instinto de economista, con ese sentido que tienes?
1: No, no. Se ve un poco en las cifras de consumo, pero... Está muy no hubo un boom económico gracias a esto. Salían, no sé si fue ayer o hoy, que veía ciertos funcionarios de la Ciudad de México presumir todas las obras que hicieron. O sea, decían, hicimos unas canchas de fútbol y pintamos unos...
0: Ajolotes.
1: Pintamos los ajolotes que luego tuvimos que pintar de amarillo.
0: No, la cosa está elevada de Tlalpan, que es el jardín este elevado. Que,
1: Bueno, que se inundó ya.
0: Sí, ese. Pero se inundó tanto.
1: Tanto. Sí, llovió
0: mucho. Poquito, o sea, no se inunda, son cascadas. Pero bueno. Laguito artificial, ¿no?
1: En otros eventos deportivos del pasado, pues se hizo el metro, ¿no?
0: Oye, pero además como que en general, o sea, porque en Estados Unidos tampoco les está yendo tan bien.
1: No, en Estados Unidos tienen 180 mil boletos sin vender.
0: Estaban regalando casi casi en Houston, me decían.
1: Es que tiene que ver también con el cambio de formato que implementó la FIFA.
0: Ajá. Sí, o sea,
1: hay muchísimos más partidos.
0: Sí, no inventes.
1: No, hay muchísimos más partidos porque ampliaron el número de equipos. Y pues, ¿quién quiere ir a ver
0: Sí, pues, un partido de...
1: Arabia Saudita contra, no sé...
0: El Congo. Y luego la otra bronca que existía entre Estados Unidos, pues perfilamiento racial.
1: Todo, aparte todas las broncas, visas, todas las cosas de ICE.
0: Que Trump no los va a dejar entrar, o sea, que no pueden entrar, jugar y regresan a Tijuana.
1: No, a unos ya los, a un árbitro ya lo bajaron porque era somalí. No, era un tiradero el pobre Trump ahí. Bueno. Pero sí,
0: pues ni modo.
1: Pero bueno, el jueves se va a poner muy bien, va a ganar México. Ojalá. Va a estar muy bonito el estadio.
0: Estamos buenas noticias.
1: Va a tocar Shakira como por 20ava vez.
0: Ayer ensayó Shakira.
1: La vi muy bien.
0: Sí, pues es que era Shakira o Julieta Venegas, ¿a quién te iba?
1: No, pues Shakira. Pero Shakira ya tocó como en 6 mundiales, en las inauguraciones.
0: No es buena Shakira, ya es buena, pero ya es lo único bueno que sale en el mundial. Gracias, Jorge.
1: Gracias a ti, Luis, y a todos. Pues disfruten el mundial, aunque no se vayan de party, como dice... Como dice Fosfo.
0: Un mes de party.
1: Sí, hay que trabajar, ¿eh? Hay que pagarle, que te gusta mucho, pero... No, bueno, hay que trabajar.
0: Aquí soy workaholic, más bien no conozco otra cosa. Gracias, Jorge.
1: Gracias a ti, un abrazo a todos los que nos escucharon.
0: 7:43, vámonos con Alberto Zamora, el dirigente de la sección democrática 9 de la CENTE, Pedro Hernández, advirtió que van a buscar bloquear las inmediaciones del Estadio Azteca en el marco de la inauguración del Mundial pasado mañana. Adelante, Alberto.
3: Luis, muy buenos días. El dirigente de la sección 9 democrática, Pedro Hernández, adelanta que la CENTE buscará manifestarse en las inmediaciones del Estadio Azteca en el marco de la inauguración del Mundial de Fútbol sin tratar de impedir el paso de los aficionados. Durante protestas que realizaron integrantes de las secciones 9, 10, 11 y 60 de la Ciudad de México, así como de la 14 de Guerrero, Pedro Hernández insistió también en que la propuesta que les entregó el gobierno de México es insuficiente. Acusó a las autoridades de incumplir su compromiso de dialogar con la coordinadora.
4: Vamos a manifestarnos como lo hemos hecho con nuestras pancartas, nuestras lonas, nuestra voz, hasta donde se escuche. No vamos a exponer a nadie. Entendemos que hay todo un aparato pues, de seguridad. Entendemos que tampoco es contra esa afición, aun cuando los precios sean prohibitivos. Finalmente, bueno, pues nosotros jugamos fútbol, nuestros niños juegan fútbol, pero este no es el Festival del Pueblo, a diferencia de hace 40 años que pues, se vivía, como se dice, la pasión, ¿no? Que se decía, pues veamos el partido, vayamos al estadio.
3: El dirigente de la sección 9 también anunció que van a presentar una denuncia con el apoyo del Centro Miguel Agustín Pro y también del Centro de Derechos Humanos Tlalchinolan por las lesiones que sufrieron dos integrantes de la sección 14 durante el intento de instalación del plantón en el Zócalo.
4: Se va a interponer una demanda ante la agresión sufrida. Tenemos pruebas de dónde lanzaron estos artefactos. Tenemos los artefactos. Yo los recogí a un metro de donde estábamos precisamente con ustedes informando, y bueno, pues hay videos, hay fotografías que evidencian de dónde eran lanzados estos proyectiles. No son lanzados con las manos. Yo entiendo que hay un arma que lanza eso en una distancia, no sé, de 100 metros. Al compañero no estaba en la valla, el maestro Proceso, le estalló uno de los artefactos en la cara.
3: Luis, mi reporte. Muy buenos días.
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Y créalo, ¿no? ya no puedo con esta cosa. Habíamos hecho un guión aquí medio raro, pero bueno, no funcionó. Le cuento. Han convocado para el día del Mundial, para el 11 de junio, a ir con atuendos del siglo XIX y del siglo XVIII al Metro Hidalgo a sacarse fotos en el candelabro, una especie ahí de, pues, convocatoria que hacen para poder después hacer un desfile en Bellas Artes y bueno, pues estar ahí aprovechando estos candelabros que han sido, de verdad, una, una cosa de risa, un meme vivo. A ver qué pasa. En el 11 de junio, en ese día tan caótico, habrá además una convocatoria con gente pues disfrazada, como si fuera el siglo XIX. 7:48, regreso.

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3: ¿Qué tan grande es el patio de las escuelas que estás por elegir? ¿Cómo son sus áreas deportivas? ¿Las aulas son amplias y luminosas? ¿Tiene zonas verdes o jardines? ¿Tiene espacios comunes lo suficientemente amplios? 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
16: No nos comparten. Fue un muy buen resultado. Yo destacaría primero una ciudadanía muy activa.

0: con una alta cultura democrática que asistió a las urnas en más de un 52%. No obstante que era una elección solamente de diputados, hubo una gran participación. La segunda, siendo una elección intermedia y de diputados, pues es un refrendo para el buen gobierno de Manolo Jiménez Salinas.
1: Coahuila no nos va a afectar absolutamente nada en el resto del país. Es solo una elección de diputados locales y bueno, pues ahí simplemente se reafirma el control férreo que tiene el PRI vía estas estructuras, pero no se va a multiplicar.
2: Yo creo que hay que hacer distintas reflexiones, que por supuesto necesitamos ver pros y contras, que nada está dicho y por supuesto yo te diría, el PAN hoy está apostando a el partido, a defender a la patria, a defender a las familias en México y a defender las libertades.
3: 7:53, vámonos con información. Oiga, hay mucha polémica en torno a la elección en Coahuila. Ha habido pues mucho que decir en torno a este triunfo arrasador del Partido Revolucionario Institucional. Datos muy interesantes. Déjeme le pongo aquí algunos de los datos que bueno, pues están trascendiendo. Es el triunfo que tiene el PRI con el 50.98%, más o menos de toda la elección. Se lleva 637,000 votos. Y muy por debajo, o sea, menos de la mitad, con 22.58%, está Morena con 282,244 votos. El PAN prácticamente queda fuera de Coahuila. Si esto se confirma ya en el conteo final, pues perdería el registro el PAN y también perdería el registro Movimiento Ciudadano. Y se ha hablado del partido a nivel nacional, pero yo creo que esto tiene mucho que ver con lo que está sucediendo a nivel local. Coahuila es un fenómeno local y quizá hay que verlo con esa óptica. Tengo en la línea a Manolo Jiménez, él es el gobernador de Coahuila. Gracias, gobernador, por tomar la comunicación. Muy buenos días, ¿cómo estás?
4: Buenos días, Luis, qué gusto saludarte a ti y a todo tu auditorio.
3: No, pues te escucho muy contento, claramente.
4: Pues siempre ando así, echado para adelante. Bueno. Qué buena vibra.
3: Oye, déjame preguntarte primero, ¿es sorprendente este resultado? Porque hace 6 años, corrígeme si me equivoco, pero entiendo en la misma elección intermedia, por decirlo de alguna manera, para el calendario electoral muy sui generis que tiene Coahuila, pues el resultado fue más o menos el mismo, ¿no? Si no me equivoco, también se llevaron el carro completo los 16 distritos.
4: Así es. Hoy, esta elección hubo un poco más de participación. Normalmente había sido el 40% en este tipo de elecciones. Y ahora fue el 50%, y es parte pues de una fórmula mágica, ¿no?, de trabajo en equipo entre ciudadanía, sociedad civil organizada, iniciativa privada y la Alianza Ciudadana por la Seguridad, que está integrada por el PRI y la UDC.
3: Tú lo has dicho, tuvo mucho que ver la gestión que se está llevando en Coahuila. A mí me gusta mucho leer Coahuila en particular y varios estados como fenómenos locales, porque no creo que se pueda extrapolar tan fácilmente. Pero, ¿qué es lo que dirías rescatas de Coahuila para tener este resultado, gobernador?
4: Pues que hoy en día, sin duda, si bien tenemos áreas de oportunidad, tenemos cosas por hacer, pero Coahuila es uno de los mejores estados del país para vivir con nuestras familias. Tenemos seguridad, tenemos desarrollo, tenemos calidad de vida. Y bueno, pues aquí se trabaja en equipo. Aquí nosotros como gobierno hemos trabajado de manera intensa para ser el punto de encuentro entre todas y todos los que quieren hacer cosas buenas por nuestro estado. Aquí le apostamos a la unidad, uh-huh, le apostamos al trabajo en equipo, le apostamos a los resultados y al amor por nuestra tierra. Y algo muy importante, aquí no polarizamos, no brillamos, aquí no andamos ni para la izquierda ni para la derecha, aquí andamos puro para adelante.
3: Eso está cañón. Aquí no polarizamos, me dices, Manolo Jiménez, gobernador en Coahuila. Discurso que sí se está dando a nivel nacional es otro. O sea, se está poniendo así como que ya arrasamos y esta es la fórmula para sacar a Morena. ¿Qué me dices de eso? O sea, ¿esto fue un castigo a Morena a final de cuentas? Es la narrativa que trae, por ejemplo, Alejandro Moreno del PRI a nivel nacional. ¿Qué dices tú?
4: Pues bueno, es que son narrativas desde diferente trinchera, ¿no? Hay discursos pues que son más aptos para la parte político-partidista y hay otros que son más para la parte de gobierno, que es en la que estamos nosotros. Y acá, ayer tuvimos una rueda de prensa y lo que dijimos es, a ver, estuvo la elección, fue una elección con participación, una elección tranquila, en paz. Todas las casillas que se abrieron, Luis, todas transitaron durante toda la jornada sin ningún sobresalto. O sea, no hubo ni un bloqueo, ni hubo ni un pleito, no hubo ni una urna quemada, no hubo ninguna situación. Incluso en la mesa de seguridad que se instaló a las 5:30 de la mañana, pues no llegó ningún reporte mayor. Y los reportes pequeños que llegaron, porque se calientan los ánimos, que es normal, pues fueron atendidos oportunamente. Entonces, nosotros creemos que fue una fiesta democrática. Por ahí andan diciendo muchas cosas que no son verdad. Por ejemplo, la que se detuvieron diputados federales. Eso es mentira. No hubo ni un solo diputado federal, ni de Coahuila, ni de otras partes del país. Que acá andaban varios, sobre todo de Morena, que se hubieran detenido.
3: ¿Hubo
4: algunos que se conflictuaron con la gente local, como que llegaron a grillar, llegaron allá a pelear. Y lo único que se hizo fue disuadir, ¿no? A ver, pues llega la autoridad, a ver, ustedes váyanse para allá y ustedes para acá, tranquilos, en paz, y continuó todo, ¿no? Entonces, fue un gran proceso, resultados contundentes. 700,000 votos, PRI UDC contra 330,000 del segundo lugar. Entonces, yo pienso que si lo vemos en lo general, fue un proceso tranquilo y en paz.
3: Acusan el uso de QRs en particular. Señala, bueno, prácticamente todo el morenismo, que fue una elección de Estado, que metieron las manos, que tú en particular, que el gobierno de Coahuila metió las manos para poder tener este resultado. ¿Qué les dices y qué pasó con esos QRs? ¿Para qué eran?
4: Pues son parte de las excusas, son parte de las justificaciones de la derrota. En la elección hubo 8 partidos políticos disputando cada una de las candidaturas. Entonces ellos tienen pruebas sobre alguna situación que las presenten, pero con pruebas contundentes y de veras, porque pues ahora sí que de grilla y de discurso y de señalamientos, pues ha habido muchísimos, ¿me explico? Pero aquí, a final de cuentas, la jornada se transitó en paz, tranquila, ejemplar, una participación del 50%, una votación muy determinante. Cuando en otras partes del país a veces hay elecciones donde hay riñas, donde se roban urnas, donde hay incendios, donde hay heridos.
3: Donde hay narco.
4: Donde incluso secuestran gente.
3: Sí, claro.
4: Secuestran gente. Aquí no pasó absolutamente nada de eso. O sea, entonces yo pienso que son partes de las excusas y partes de las justificaciones que empezaron a decirlas como 10 días antes de la campaña, ¿no? Ya. Venía la dirigencia nacional, venían ciertos actores y pues atacar, a polarizar, a grillar, a denostar. Y bueno, nosotros le apostamos a lo opuesto. Ya. Le apostamos a la unidad, al trabajo, a los resultados de los gobiernos emanados del PRI, de la UDC, y al cariño y el amor que le tenemos a Coahuila, y que hoy nuestra gente, la gran mayoría de las y los coahuilenses, quieren seguir construyendo la grandeza de Coahuila. Realmente tenemos un gran estado, nuestra gente vive contenta, vive feliz, vive segura, y bueno, pues aquí se optó por defender lo que tenemos, cuidar lo que tenemos, y claro, ir a mejorar lo que haya que mejorar.
3: A ver, dime algo, en porcentaje, ¿qué tanto crees que para este resultado influyó lo que están haciendo allá en Coahuila, lo que es la idiosincrasia de Coahuila y lo que se hizo en el PRI nacional? ¿Fue un 50-50, un 60 Coahuila, 40 el partido, un 30-50, un 30-70? No sé, ¿qué ves?
4: Pues yo soy de los que piensa que todo suma. Y no solamente es la parte del partido, la parte del gobierno, sino es una ciudadanía muy participativa, es una iniciativa privada preocupada por el desarrollo del Estado. Son buenos gobiernos locales, un PRI Coahuila fuertísimo, con un gran equipo y sobre todo con la confianza de la gente, porque acá sucedió algo interesante desde hace varios años, donde ciudadanizamos la política. Aquí lo que nos une es Coahuila. Se hizo todo una inercia, una ola ciudadana de un gran equipo político, ciudadano, y bueno, a este gran equipo, a este gran movimiento, en el 2023, pues se logró una alianza con los partidos. Entonces, digamos que es mucho de todo. O sea, aquí es en equipo y todo suma, y así es como se logran los triunfos contundentes, ¿no? Con la suma de todas y de todos.
3: ¿Alguna reflexión en torno a las alianzas? ¿Se queda el PAN muy probablemente sin registro en Coahuila y también MC?
4: Pues yo pienso que las alianzas deben de ser estratégicas. Uh-huh. No es lo mismo un estado del sur, del centro, que del norte. No es lo mismo un estado o una elección municipal que una elección federal. Entonces yo pienso que las alianzas se tienen que platicar y trabajar de manera estratégica dependiendo la región y las circunstancias, ¿no? Entonces, no decir todo en alianza, todo parejo, ¿no? O sea, pero tampoco descartar que en ningún lado vayamos juntos. Entonces, a mí me tocó ganar nosotros creamos la Alianza Ciudadana por la Seguridad, así se uh-huh. llama, pues, nuestro proyecto político uh-huh. acá en Coahuila. Y cuando nos lanzamos, fuimos con el PAN, con el PRI, con el PRD, fue una alianza muy exitosa, donde cada quien hace campaña con los suyos.
3: Okay.
4: O sea, ese rescosor que a veces, no, que no nos queremos juntar, que porque rivalidades históricas y que esto y que el otro, que acá pues eso ya está superado, pero en ese tipo, se llama alianza común, creo, candidatura común, perdón, donde cada partido hace su campaña con sus banderas, con sus colores, con su militancia, con el mismo candidato. Entonces, a final de cuentas, todos le suman a la misma canasta. Y bueno, en el caso de Coahuila nos jaló en el 2023, uh-huh. En el caso de Coahuila nos jaló en el 2024 y ahora en el 2025 con PRI-UDC, y esperemos bueno, que haya apertura de los demás partidos para hacer alianzas estratégicas.
3: Es Manolo Jiménez, gobernador en Coahuila. Te aprecio, Manolo, por tomar esta comunicación, gobernador, y estamos al habla, si nos permites.
4: No, al contrario, muchas gracias por el espacio. Me dio gusto saludarte nuevamente y aquí estamos a la orden en Coahuila. Saludos a todo el auditorio.
3: Gracias, es Manolo Jiménez, gobernador allá en Coahuila. Las 8:05, no me tardo, regresamos con más. Estamos en MBS Noticias. ¿Usted qué opina? 5640-05-1025, 5640-05-1025. No me tardo.
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20: 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Primeras planas. El Universal.
21: Morena se blinda para evitar otro coahuilazo rumbo a 2027 y 2030. El partido ha tejido un andamiaje constitucional para afianzarse frente a derrotas en las urnas y fortalecer su permanencia y control territorial, alertan especialistas. El entramado, afirman, incluye las reformas para anular comicios por injerencia extranjera o del crimen, advierten la ayuda de magistrados federales reelectos y jueces elegidos por acordeón.
20: Milenio.
21: Pillan a refuerzos de la CENTE con 59 artefactos explosivos. Policías interceptan a alumnos de Ayotzinapa y maestros de Guerrero en la caseta de entrada a Ciudad de México. Martí calcula en 7 billones de pesos un regreso al esquema pensionario de 2007.
20: Reforma.
21: Refuerzan a la CENTE hasta con explosivos. Decomisan a normalistas artefactos. No hay detenidos. Buscan bloquear inicio del mundial con marchas hacia el estadio.
20: El financiero.
21: Pensiones de CENTE costarían 20% del PIB. Batres. Fortalecer pensionista y crear aseguradora pública, únicas alternativas viables.
20: El economista.
21: Sector autopartes alcanzó récord de exportaciones en enero-marzo. En el tercer mes del año, el valor de las autopartes exportadas sumó 10.918 millones de dólares, o 7.93% más que en marzo del 2025.

0: 8 de la mañana con 10 minutos, ya regresamos, estamos aquí en MBS Noticias y hoy, como todos los martes, hay mesa de debate político. Le aprecio primero a la senadora Alejandra Barrales que esté aquí con nosotros de Movimiento Ciudadano. Ale, qué gusto me da verte, ¿cómo estás? Bienvenida.
1: Bien, contenta de saludarles a todas, a todos y bueno, pues librando obstáculos en la ciudad, que es un caos. Sí, y eso que todavía
0: Espérate, al 11 de junio.
1: Y eso que todavía empieza el mundial, pero aquí estamos, con gusto de saludarlos.
0: A ver cómo se nos pone el 11 de junio. Muchas gracias, Ale. ¿Cómo estás, querido Arturo Ávila? Bienvenido.
2: Bien, con gusto de saludarte, querido Luis. Saludo con aprecio a Alejandra y a Rubén Moreira, por supuesto.
0: Gracias, es Arturo Ávila de Morena de la 4T y Rubén Moreira está también aquí con nosotros. Rubén, bienvenido del PRI, ¿cómo estás?
3: Gracias, muy contento de estar acá con ustedes.
0: Oye, iniciemos hablando un poquito rápidamente de la elección en Coahuila. Es creo que el elemento político que hoy está en boca de todos en el Círculo Rojo. Si bien es una elección muy particular, muy sui generis, solamente se eligieron diputados locales, creo que eso hay que tomarlo en cuenta. Coahuila también tiene condiciones muy particulares, pero pues el resultado ha tenido pues una sorpresa y un análisis político en muchos frentes. ¿Qué ves tú, Arturo Ávila, frente a esto, lo que dicen la goliza contra Morena, Arturo?
2: Eso primero, ¿no? La sobrenarrativa que se ha construido alrededor de una victoria chiquititita, primero. Yo no le llamaría ni siquiera victoria. Veo a Alito Moreno y veo a los priistas ávidos de festejar algo. Son pocas cosas las que festeja el PRI. Justo ayer perdían a un diputado federal, Erubiel Alonso, que les renunció, como han renunciado la mayoría de los priistas, ¿no? Son pocos los que aguantan a Alito Moreno, muy pocos, y eso hay que reconocérselo a Rubén Moreira, que, hijo, mano, aguantar a Alito Moreno debe ser verdaderamente un reto, pero gigantesco, ¿no? Y en ese orden de ideas, yo lo que digo es, festejan como si hubieran ganado la final del Mundial, cuando realmente empataron en un partido de fútbol llanero. ¿Por qué? Porque dicen, oye, Morena perdió. Pues Morena, ¿qué perdió? Morena no tenía ni una sola diputación local. Los que tenían sus diputados locales eran ellos. Oye, ¿dónde perdió? En un lugar en donde nunca, nunca ha perdido el PRI. ¿Por qué? Porque es el lugar, por definición, del mapacheo electoral. Son expertos en hacer fraude electoral. Son expertos en robarse elecciones. Son expertos en la compra de votos, ¿no? Y ahora demostraron mediante un sistema que afortunadamente tenemos acceso a él, afortunadamente contamos con la base de datos, afortunadamente tenemos todas las operaciones que hicieron, que con un QR este sistema servía para que se acreditara el voto con una foto y después se les pagaran cantidades en efectivo. Está documentada esta trama, tenemos elementos para demostrarlo, de un gran fraude electoral que es parte ya de la vida cotidiana de Coahuila. Y si no, pregúntenle aquí a un exgobernador, que es hoy coordinador del grupo parlamentario, y si no, pregúntenle a quien gobernó antes de él ese estado, que fue su hermano, ¿no? Uh-huh. Y si no, pregúntenle a quienes han estado gobernando ese estado, priista, ¿no? En donde la compra de voto es la premisa fundamental de las elecciones. Y en donde, pues lamentablemente, muy lamentablemente, se vive, ¿no? El priato de toda la vida, ese priato que robaba elecciones, ese priato de partido único, uh-huh, ese priato que festeja prácticas antidemocráticas. Gracias. Como las vividas en Coahuila.
0: Gracias, es Arturo Ávila. Fuerte ahí lo que, como comienza Arturo, ¿qué dice Rubén Moreira frente a esto?
3: Pues es muy mezquina esa postura, para empezar. Segundo, hay ofensas a las y los coahuilenses. Estamos ante una entidad con una alta escolaridad, uh-huh, con una tradición democrática muy grande, con paz y tranquilidad. Por cierto, el gobernador Manolo Jiménez ha dicho que esto se logra con la coordinación con el gobierno federal, básicamente con el secretario de Seguridad, con la Defensa y con la Marina. Por eso digo que es muy mezquino lo que estamos escuchando. Y además es un insulto a las y los coahuilenses. Hubo muchísimos jóvenes que fueron a votar, muchísimas mujeres, muchísimos hombres, y es una entidad que aporta muchísimo a este país, por eso es muy mezquino, y por eso yo creo que le dieron la espalda también a Morena, porque Morena no solamente es un narcopartido, es un partido que está hundiendo a nuestro país, y ahí están los números, un partido que va de escándalo en escándalo. Es cierto que las encuestas desde un principio decían que iba a ganar el PRI. Avanzamos en número de diputados, íbamos a ganar que la dirigencia de Morena abandonó el barco a la mitad, hicieron cambio, y entre ellos, pues, el famoso Andy, ¿no?, que se fue una semana antes, pues, que porque sabía que venía la derrota. Ahora, yo pondría también el marco, si tú ves las elecciones de Veracruz, que fue hace unos meses, Morena perdió 800 mil votos. Si ves Durango, pues sucede más o menos lo mismo. Hay una derrota en Durango que nos manda al tercer lugar en la capital. Y ahora lo de Coahuila, pues es contundente. Mencionó aquí, Arturo, alguna operación electoral. Yo le diría que qué bueno que se haga una indagatoria, pero que va a ir a dar a sus aliados. Este tipo de operación sale de uno de sus aliados, y que sería bueno que lo indagaran. O sale de personajes, imagínate, como el famoso Lord Lamborghini, un joven que proveedor de CFE, que tiene dos Lamborghinis en el municipio de Musquis y se pasea por ahí. Pero dicen que no hay mejor regalo para un político que lo subestimen. Hay que siga Morena creyendo que van bien las cosas, que siga en esa postura de patanes que los caracteriza y que están hundiendo el país. Tenemos un buen gobernador, el Manolo Jiménez, pero también hay que decirlo, Luis, Morena anda de escándalo en escándalo. Todos los días tiene un escándalo.
0: ¿Qué dices, gracias, Rubén Moreira? ¿Qué dices, Alejandra Barrales, frente a esto? Tomando en cuenta también la lección que puede llevarse el Movimiento Ciudadano, estamos pues ante el riesgo del pérdida de registro de MC y del PAN también, a lo mejor repensar las alianzas. ¿Qué viste en Coahuila?
1: Bueno, lo primero que diría es que cada elección sin duda nos deja una lección. Hay que ser objetivos para entender los mensajes. Por supuesto que el mensaje para nosotros es de llamada de atención. Tenemos que duplicar el esfuerzo, tenemos que hacernos presentes también en Coahuila. Es claro que una elección local pues no refleja tampoco la dinámica, el sentir nacional de todo un país. Es una elección local, hay que entenderla como tal, pero sí hay que desmenuzar y entender qué mensaje nos deja la ciudadanía. No es positivo para nosotros el quedarnos con este debate o este intercambio de unos operaron o compraron el voto mejor que los otros. Porque la parte donde yo sí coincido es que no podemos menospreciar, no podemos lastimar la inteligencia de los ciudadanos y pensar que los ciudadanos se mueven absolutamente por la compra, la cooptación del voto, tampoco es objetivo, es una grosería, ¿no?, para los que estamos en esto. Que sí es cierto que hay prácticas ilegales que han sido conocidas y que a nadie le convienen y que todos las hemos conocido, las hemos vivido, a veces como víctimas, a veces como victimarios, porque es parte de esta dinámica que no debiera ser. Y para que esto no sea, bueno, lo que necesitamos son órganos electorales fuertes, son autoridades autónomas, pues, para que puedan actuar y para que puedan evitar esto. Sin embargo, yo creo que no podemos regatear tampoco un triunfo. Ahí hay una decisión de la ciudadanía. El mensaje para nosotros es que hay que trabajar. Nosotros quedamos prácticamente igual que en la elección anterior, pero ese no debe ser ningún consuelo. Nosotros tenemos que ir a buscar, como ha sido en otros espacios, sobre todo donde gobernamos, claro, pues que crecer, que la gente nos siga conociendo y que la gente nos siga otorgando su confianza. Sin embargo, creo que es importante tomar nota del mensaje que nos envía la ciudadanía.
0: Gracias, Alejandra Barrales. Para ir cerrando este tema también, y podemos hablar de otro si es que nos da tiempo, pero me llama la atención la acusación tanto del PRI a Morena, de Morena hacia el PRI, y los datos, bueno, pues están ahí. Arturo, tú los conoces muy bien. Morena solo sacó 282,244 votos, o sea, el 22%. El PRI solo 637,274 votos, o sea, el 50%. El fraude que denuncias, el tema de los QR, todo esto, ¿da para tanto, Arturo? O sea, ¿para que les prácticamente más del doble de la votación?
2: A ver, si tú lo ves en términos absolutos, efectivamente, la votación tiene términos porcentuales que ocupan una votación nominal importante. Yo me refiero específicamente a distritos locales donde teníamos en todas las encuestas posibilidades de ganar. Había 5 distritos locales que, por lo menos de acuerdo, y lo puedo decir públicamente, encuestas de Mendoza Blanco, que creo que es una encuestadora bastante seria, nos daban el triunfo por 10 o 15 puntos de distancia. Okay. Entonces, ¿qué hace el PRI? El PRI lo que hace es opera justamente en esos distritos. ¿Cómo opera, por ejemplo? Son varias, es una multioperación. La primera es, ellos hacen censos en donde van levantando las preferencias electorales. Tiempo antes de la elección compran credenciales de elector. Esa es típica, ¿no? Entonces, puede haber efectivamente en la encuesta una preferencia electoral. Es decir, la gente puede decir, yo voy a votar por Morena, pero de pronto a alguien que lamentablemente tiene una posición económica muy difícil, se le llega a ofrecer una cantidad por su credencial de elector previo a la elección, cuando ya no se puede cambiar. Lo segundo es, efectivamente, hay un esquema del cual sí tenemos todas las pruebas para demostrar en donde hay una compra, efectivamente, nuevamente del voto. Y no es un tema de inteligencia, fíjate, yo lo veo distinto. Es un insulto a la dignidad de las personas. Es un insulto en las poblaciones en donde lamentablemente hay una gran escasez de servicios, donde hay una gran necesidad. Y entonces la gente que está defraudadísima del gobierno, ¿no?, que no acompaña las políticas públicas del gobierno, prefiere, ¿no?, aceptar eso, que por lo menos va a tener en la jornada electoral, a esperar algo un gobierno que no le da resultados. Y ese es el problema. El problema es que es un juego bastante delicado y bastante grave contra la dignidad de las personas. Bueno, ni qué decir del uso de la fuerza. La policía estatal, yo tengo videos en donde diputados federales secuestrados, 14 diputadas y diputados federales secuestrados, lo dijo Ricardo Monreal. Entonces, sí, cuando se ven términos absolutos, pues parece que las diferencias son importantes. Y sí, ¿no?, efectivamente son importantes. Pero cuando vas a los distritos, ya, en donde encuestadoras serias nos daban el triunfo, te das cuenta de que lo que hicieron fue priorizar los distritos locales en donde teníamos ventaja. Y me refiero a estos 5 distritos donde las encuestas, y las puedo mostrar con todo gusto, las puedo publicar, de encuestas serias de vivienda, nos daban el triunfo.
0: Gracias, Arturo Ávila. ¿Qué dice Rubén Moreira frente a lo que señala Arturo Ávila? Y también me gustaría preguntarte algo. ¿Esto se extrapola al país realmente? Coahuila, y tú lo sabes, fuiste gobernador del estado. Yo creo que en muchas cosas se cuece aparte, tiene fenómenos muy particulares como cada parte en el país, pero ¿qué ves? Es como señalan en el PRI la fórmula para sacar a Morena, así lo ha dicho Alejandro Moreno.
3: Bueno, Coahuila es un estado con un alto nivel de vida en relación al resto del país, una escolaridad muy alta, el segundo estado más tranquilo. Según la encuesta nacional de seguridad pública urbana, dentro de las 6 ciudades más seguras de México, hay 3 de Coahuila, que es Saltillo, Torreón, Piedras Negras. Nadie en Coahuila quiere que te caiga un gobierno como el de Tamaulipas, como el de Sinaloa, como el de Sonora, como el de Michoacán, con esa violencia que han generado en sus entidades. Si nosotros vemos el INEGI, la ciudad con el estado con mejores servicios es el estado de Coahuila. Creo que hay un desconocimiento, pues lógico, de quienes no transitan el territorio, de la realidad que vive nuestra entidad federativa. También te pongo una hipótesis de lo que está pasando en los estados del norte. El gobierno de López Obrador hizo un expolio de los recursos de las entidades hacia el centro. Es decir, las entidades con una gran producción del PIB vieron que hay un poco retorno de recursos a las mismas, porque se utilizaron pues en estos disparates de loco, como son el Tren Maya o el tren este interoceánico, que ahora nos salieron con que van a cambiar el diseño. Pues todo ese dinero se tiró por un orate, por López Obrador, que hizo una refinería en 24 mil millones de dólares cuando costaba 8 mil. Pues eso esas entidades lo están resintiendo y saben que ese dinero se vino pues a los disparates de una pandilla de locos, ¿no? Y Coahuila salió a votar, la población, muchos jóvenes, muchas mujeres, muchos hombres fueron a votar. Y, pues, ¿quién le va a creer a encuestadoras como Morena Blanco, ¿no?
2: Mendoza Blanco.
3: Morena, ¿no?
2: Mendoza.
3: Morena Blanco. Pues, no, yo conozco
2: y Morena Blanco. Y también de
3: Las Heras también. Sí, Morena. Ahora, eso es...
2: Rodrigo de Las Heras, que tenés trabajo.
3: Yo te reto que Rodrigo de Las Heras publique las encuestas.
2: Sí, pues no las va a publicar, pues trabajaba para ustedes.
3: No,
2: para
3: yo no sé, te lo reto. Digo, pues, pero no me interrumpas.
0: Yo no te interrumpo. Son encuestas así que ya pasaron.
3: Es que son serias. Ese es un tema.
2: No voy a descalificar a los encuestadores.
3: Dame chance, no te vuelvas orate.
2: Es un debate.
3: Es un debate. Dame chance de hablar.
2: Adelante, bueno.
1: enojes.
3: Es que no me enojo. Lo que pasa es que con los orates hay que tener cuidado.
2: Cuando viene la falta de argumentos, viene la descalificación.
3: No, los argumentos se los hemos dado. Coahuila es un estado que está creciendo, que está avanzando y que se manifestó. Y así fue la votación. Te digo que hace unos años ahí ganó la presidenta Sheinbaum. Tú no puedes ofender a una población que un día dice voy a votar por unos y otro dice voy a votar por otros. También pesa mucho, Luis, en el ánimo de los mexicanos, pues las promesas incumplidas.
0: Ya.
3: Por ejemplo, aquí en la Ciudad de México le prometieron a los profesores de Oaxaca quitar el sistema pensionario, más allá de si puedo o no. Y no le está cumpliendo ni López Obrador ni ahora la presidenta Sheinbaum.
0: Gracias, Rubén. Y justamente, pues ahorita cambiamos este tema. Le mandamos un gran abrazo a Coahuila, porque de hecho sí tenemos una audiencia importante en Coahuila. Y cierro un tanto y cambiando el tema con Alejandra Barrales. Algo que decir sobre Coahuila, Ale, y el otro punto, pues cómo están viendo lo que viene en el Mundial, ¿no? O sea, las manifestaciones, particularmente el asunto de la gente, este ánimo social. ¿Qué ves, Alejandra?
1: Bueno, yo diría que es importante hacer una revisión. Es real que Morena ha venido cayendo, es la tercera elección en la que caen, Veracruz, Durango, ahora Coahuila, y sin duda tienen que ver con esta serie de desórdenes, escándalos que suceden un día sí y el otro también. Eso es innegable. El mensaje que recibimos con Coahuila, sí, la gente tomó una decisión, sí, seguramente hubo prácticas inapropiadas, de repente sí me llama la atención el detalle con el que las narra nuestro amigo Arturo, parece como que le entendiera bien al tema, pero al final de cuentas, pues la gente tomó una decisión y hay que ponernos a entender con claridad ese mensaje. Nosotros tenemos que meternos al territorio, tenemos que trabajar de manera cercana con la gente, hacer presencia donde no tenemos estructura, donde no tenemos, y hablo de estructura, pues la gente de las colonias, que te conozca, que convoque a otros, esa parte nosotros tenemos que seguir con ello. Sin embargo, reitero, no podemos tampoco pensar que una elección local sea una muestra de lo que va a pasar en un país. La mejor encuesta, porque todos en política recurrimos a eso, cuando la encuesta habla bien de nosotros, pues están buenas y qué bueno. Cuando no hablan bien de nosotros, pues son pagadas, chayoteadas, cuchareadas, etcétera. La mejor encuesta es la elección. Se diga lo que se diga, ahí es la medición, ahí a eso no hay para dónde hacerse. Y la gente en Coahuila tomó una decisión, que cada quien entienda con humildad, con objetividad, pues cuál es el mensaje que tenemos que entender. Para el Movimiento Ciudadano el mensaje es claro, donde nosotros gobernamos la posibilidad de crecer es amplia, lo demostramos con gobiernos, no recurrimos a las coaliciones como la única alternativa, hacemos lo que nosotros tenemos posibilidades de hacer, respetando la ley y con nuestros propios recursos, pero sin duda con el apoyo cada vez más grande de la ciudadanía.
0: Gracias, Alejandra Barrales. ¿Algo que quieras decir, Arturo? Adelante, por favor.
2: Algunos datos adicionales nada más. Digo, a ver, primero, desde 2017 a 2026, Morena ha crecido un 11.57%, más del doble, digo nada más para empezar, ¿no? El PAN decreció un 27.7%, me parece que es el gran perdedor desde 2006, y MC estuvo por debajo incluso de los votos nulos, de 2.02% a 1.96%, se queda sin prerrogativas, ¿no? Pero bueno.
0: ¿Esto dices Coahuila o?
2: En Coahuila. No, bueno, si hablamos a nivel nacional.
0: O sea, bueno, Morena en Coahuila creció 11%.
2: Sí, desde 2017. Bueno, nada más para que tengamos claro el escenario.
0: Pierde 17 y MC dices pierde también.
2: Así es, son datos del Instituto Nacional Electoral. Siguiente, ¿no? Si hablamos a manera nacional, pues bueno, pues el 67% de las personas piensan que Alito Moreno es el peor dirigente de partidos de nuestro país. El PRI tiene un 77% de opinión negativa, ¿no? Mientras que Morena tiene un 78%, ¿no? Desde 2019 que Alito dirige el PRI, pues ya se puso como dictador. O sea, cuando habla él de la narcodictadura, él se autodefine, ¿no? Se proyecta, ¿no? Se queda hasta el 2032, ¿no? Cuando Alito Moreno llegó al PRI, digo, si queremos hablar de datos nacionales, para ver dónde está el PRI, el diagnóstico real, ¿no? Pues gobernaban 12 estados. eran la segunda fuerza política. Hoy gobiernan dos. Por cierto, debo de reconocer dos gobernadores que se dicen claudistas. Dos gobernadores que dicen, ¿no?, y que son institucionales. El PRI de antes, por lo menos, ¿no?, que sí era institucional. No el de este porro Alito Moreno que cada vez se queda, ¿no?, con menos gente. Uh-huh. Actualmente el PRI, ¿no?, perdió 600,000 militantes, abandonaron el partido. Esfumó 2,000,000 de votos y son la cuarta fuerza política del país, ¿no? Yo no entiendo qué están festejando, Rubén, te lo digo con mucho respeto. No entiendo qué festejan, bueno, a lo mejor tú sí, porque es tu estado, ¿no? Pero si volteas a ver a nivel nacional, cada vez es más gente la que deja de ser diputado o diputado de ustedes. Cada vez más gente la que está en contra de la dirigencia de ustedes. Cada vez más gente la que deja el partido. Cada vez más gente la que dice que el PRI se ha ido a la extrema derecha y que están cometiendo un error en ser cabilderos de Washington y, en segundo lugar, en seguir haciendo un trabajo que no les correspondía como una fuerza política que históricamente, por lo menos, tenían algo. O sea, eran raterazos, eran papachones, les gustaba la lana, ¿no? Pero eran institucionales.
0: Gracias, Arturo Ávila. Rubén Moreira.
3: No, pues hay que contestarle un poquito. Nada más diciendo que festejamos que, pues, Morena fue goleado en Coahuila 16-0. Pero además que esto ya se veía, ¿no? Uh-huh. ¿Qué pasó con Luisa María Alcalde? Pues se peló del partido, porque sabían que venía el golpe. ¿Qué pasó con el famoso Andy? Se les peló. Ahora, la postura institucional que puede tener Esteban Villegas y que puede tener Alejandro Manolo Jiménez, pues es reconocida porque son gobernadores. A mí me gustaría que los gobernadores de Morena fueran claudistas, porque son obradoristas, porque van hasta allá, hasta Chiapas, a recibir instrucciones. A mí me gustaría que el señor gobernador de Michoacán pues trabajara por la paz. Ahora, pues yo no sé qué les molesta tanto, si este no fue un gran triunfo como ellos dicen. Pues sí lo fue, porque tampoco podemos menospreciar a una población que sale a la calle a votar, que sale y decide quién van a ser sus diputadas y sus diputados. Mi partido toma sus decisiones, uh-huh, y son las nuestras. Morena decidió aliarse con el narcotráfico, y si no, vean al señor Rocha Moya. A mí me gustaría que el señor Rocha Moya saliera a la calle, uh-huh, y aclarara las acusaciones que se le hacen, pero él está guardado, ¿no? Y está protegido bajo este discurso chabacano de la soberanía. Pero déjame te cuento, ¿qué le está pasando a Morena en estos momentos? Pues están descubriendo que mentían. Hay varios incumplimientos, Luis, y gente que nos escucha, que están vigentes. 3 de febrero de 2007, López Obrador en Oaxaca dijo que iba a echar para atrás la reforma pensionaria. Estamos en el 2026 y eso no ha sucedido. Para ganar esta elección de presidente de la República se le prometió a los maestros. Yo puedo estar a favor o en contra de las estrategias de los profesores, pero de que les mintieron, les mintieron. ¿Sabes tú que Laura Itzel Castillo, presidenta de la mesa directiva en la Cámara de Senadores, tiene guardado en un cajón la reforma al artículo 123, ya aprobada por diputados, senadores, todas las legislaturas? MC y el PRI han estado insistiendo que la publique. ¿Por qué no la publica, Luis? Pues porque quebraron el país. Están quebrados. Viven de estar pidiendo prestado. Y, pues obviamente, esto está llevándolos a empezar a perder posiciones. Se ve difícil en el 2027, sí, porque en Sinaloa, pues el narcotráfico los va a ayudar. En Michoacán, el narcotráfico los va a ayudar. Es con quienes son ellos aliados. Y son aliados todos, ¿eh? Todos son aliados.
0: Gracias, Rubén Moreira. ¿Algo que quieras responder, Arturo Ávila?
2: Pues sí, yo creo que Rubén Moreira es de memoria corta, ¿no? Porque si hablamos de un narcopartido, pues es el PRI, ¿no? 14 gobernadores que están ligados con el narcotráfico, Tomás Yarrington, por mencionar uno, Mario Villanueva, por mencionar otro, Jorge Torres López, por mencionar otro, el propio Rodrigo Mineo, vinculado a actividades ilícitas, Eugenio Hernández Flores, bueno, y así me puedo seguir con una larga lista que ellos conocen muy bien de personas señaladas, y ni qué decir de Duarte de Veracruz, que casi desfalca el Estado. Entonces, yo creo que el PRI es de memoria corta.
0: Gracias, Arturo. ¿Algo que decir, Rubén?
3: Pues espérate que sea otro sexenio y vas a ver a todos los 32 que ha gobernado con Morena.
0: Ok. Bueno, a ver, cambiamos rápido. ¿Algo que decir del tema, Ale? O creo que tú ya, ¿no? Sí, de este tema todavía
1: bueno,
0: algo más.
1: Bueno,
0: ya
1: viendo el tema, ¿qué diría positivo, sin duda? Digo, es una pena que el debate sea quién tiene más gobernantes vinculados al narco, corruptos, etcétera. ¿Qué sí es cierto? pues que toda la lista que acaba de pasar Arturo están en la cárcel. Y que es real, uno no puede comprometerse a que cuando apoyas a un candidato, no hay manera de que tú digas, no, este candidato que les estoy proponiendo, que apoyo a la presidencia, a la gobernatura, va a ser inmaculado, no va a fallar, no. Puede ser, eso no depende de uno. ¿Qué sí hace la diferencia? ¿Cómo reacciona tu partido? ¿Cómo reacciona tu gobierno cuando este tipo de situaciones lamentables se dan con tu propia gente? Bueno, ni hablar, si sucede con alguno de los nuestros, pues hay que actuar de la misma manera. Me parece que eso es lo que reclama la gente. La gente no le puede reclamar a la presidenta que este tipo se porte como se porta, el gobernador de Sinaloa. ¿Qué sí le reclama la gente a la presidenta? Pues que no tome las medidas que se deben de tomar. ¿Cuáles? Pues preséntalo ante la autoridad.
0: Déjenme cerrar esta mesa con una pequeña reflexión de cada uno de ustedes. En 2 días es el Mundial, créanlo o no. En 2 días se supone que juega México contra Sudáfrica. Va a ser un día muy complicado. Hay convocadas una cantidad impresionante de movilizaciones, desde las madres buscadoras hasta colectivos contra la gentrificación. Evidentemente, la gran problemática de la CENTE. Ayer se encontraron 59 explosivos que traían estudiantes de Ayotzinapa. Y la cosa se está tensando y se está poniendo muy mal. Pareciera que no hay un gran humor social frente a lo que viene y frente a este mundial, que pues tiene muchos reclamos y al menos siento que pocas porras. ¿Qué ven pues frente a lo que vamos a vivir en algunos días? ¿Qué ven en este humor social? Más allá que creo, espero que todos le van a México, ¿no? A lo mejor alguien le va a Sudáfrica, no sé.
2: O algunos a Estados Unidos.
0: O a Estados Unidos algunos, no sé, no creo. No.
2: Pregúntenle a Lito Moreno, él va a irse con una camisa de Estados Unidos.
0: ¿Tú qué ves, bandera, Arturo, en este marco?
2: Yo estoy muy contento, porque el 7 de junio tuvimos la cifra histórica más baja de homicidios que hemos tenido en los últimos años, 28 en un día. La verdad es que es algo que hay que celebrar.
0: Igual son 28 muertos.
2: Sin duda. Pero cuando Peña Nieto dejó este gobierno había 100 por día. 100 por día. El último día que gobernó Peña Nieto dejó 100 por día. Estamos en 28, ¿no? Son datos de las fiscalías, de los estados. O sea, hubo lugares en donde por primera vez, ¿no?
0: Ya.
2: No tuvimos homicidios. Me parece que es una noticia importante, sobre todo porque viene una justa mundialista. También, ¿qué espero? Espero que no se estén frotando la mano para que le vaya mal a México, para que nos vaya mal en el mundial, la derrama económica que se genera, las visitas que se generan, el ingreso promedio que nos va a dejar cada una de las visitas. Me parece que estamos hablando de uno de los eventos más importantes que ha habido en los últimos años. Somos el único país que ha tenido 3 mundiales. Imagínate qué tamaño va a ser, ¿no? 58,000 millones de pesos en actividad económica, 19,000 millones en turismo, 24,000 nuevos empleos vinculados a este evento, a Sectur, 20,000 millones de pesos en ingresos directos para hoteles, restaurantes, gasto promedio de $1,165 por turista. O sea, lo que te quiero decir es, tenemos que apostarle a que le vaya bien. Nos tenemos que poner la camisa de México. Y ponernos la camisa de México implica tratar de quitar, por lo menos hacer a un lado por este momento las diferencias que tenemos políticas y apostarle a que a nuestro país le vaya bien.
0: Gracias, Arturo Ávila. Cerramos, Rubén, ¿qué ves? Compartes.
3: Yo espero un triunfo de México el próximo jueves. Lo espero. Lo espero porque se lo merece nuestro país. Segundo, veo que Arturo está triste porque el narco no tiene equipo y entonces jugando, porque si no seguramente sería guinda. Todos serían guindas ahí y andarían jugando y tendrían una porra fuerte. Lo tercero, ojalá y el gobierno cumpla los compromisos que hizo. Tiene hasta el jueves. Porque más allá de que yo estoy de acuerdo o no con la táctica de la coordinadora, pues hicieron un compromiso que no han cumplido. Y hay varios compromisos que no han cumplido. Y si la ciudad está hecha un caos, es pues porque Morena tiene un mal gobierno aquí en la Ciudad de México y tiene un mal gobierno federal. Yo veo que los colaboradores de la presidenta no le ayudan. Al contrario, se esfuman, se echan la culpa unos a otros. La jefa de gobierno dice que es un tema federal, no le entra a trabajar. Veo esas estadísticas y me preocupa porque la Encuesta Nacional de Seguridad Pública Urbana dice que el último trimestre fue más violento que el último trimestre del muy violento trimestre de López Obrador. Eso es lo que dice la gente. Me preocupa. Me preocupa porque están creciendo las desapariciones de personas y cambiaron la forma en la cual miden las muertes. Quitan, por ejemplo, las muertes por causa no determinada, quizás sacaron de ahí los feminicidios, crecieron exponencialmente las desapariciones. Entiendo que un partido como Morena, un narco partido como Morena, pues vive de las narrativas, ¿no? Y entonces, pues hay que repetir, como le hacía hasta el último momento Adolfo Hitler, narrativas que ellos decían que eran exitosas. Estaba rodeado Berlín y todavía Adolfo Hitler decía que iban a ganar.
0: Gracias, Rubén Moreira. Y cerramos, Alejandra Barrales.
1: Bueno, yo por supuesto que también quiero que México gane este jueves. Ya estamos listos con la camiseta, vamos a echar porras. Y en Movimiento Ciudadano, por supuesto que le apostamos a que le vaya bien a México en este Mundial. No solamente lo deseamos, sino que además trabajamos para que así sea. Así pues, se está demostrando en Jalisco, en Nuevo León. Los estados se han volcado completamente. La ciudadanía se le ha convocado y se ha volcado pues de cara a este próximo Mundial. Se siente el ambiente. Si tú vas a esos estados, parece que se están preparando para una fiesta. Hay toda una infraestructura en donde lo único que no puedes es no enterarte que ahí va a pasar algo, va a haber una fiesta, va a haber un mundial. Por desgracia, la ciudad no está caminando de la misma manera. La ciudad hoy está reprobada, no lo digo yo, el gobierno hoy está reprobado, lo dicen así las encuestas más recientes que todo mundo ha conocido, la semana pasada, El Financiero, entre otros, a menos que alguien me diga que 5.5 sube a otra cosa, pues está reprobado el gobierno de la ciudad. Entonces, es una mala señal que sea justo en este momento que estemos a punto de celebrar este mundial. Y bueno, la ciudad, la evidencia está latente, la ciudad es un caos. Seguro quien hoy me está escuchando, la gente que nos está escuchando, pues están teniendo claridad de a qué nos referimos cuando decimos que es un caos. El transporte, el metro, el camión, el metrobús, las inundaciones, todo lo que está sucediendo y la cereza del pastel. El gobierno dejó de atender una serie de temas que hoy están convocándose para atenderse este próximo jueves. Es preocupante el dato, es preocupante la señal, y sobre todo lo más preocupante es que el gobierno conteste diciendo yo no voy a contestar, porque eso es lo que quieren. Esto no es una provocación, esto es consecuencia del haberse cruzado de brazos, el no haber abierto los oídos a llamados de la ciudadanía.
0: Gracias, Alejandra Barrales, de Movimiento Ciudadano, y gracias a usted. Vámonos a una breve pausa. Gracias a todos. Regresamos.
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0: 05125. Mucha gente nos escribe allá desde Torreón, desde Coahuila, nos escuchan mucho. Nos dicen, mi pronóstico entre Estados Unidos contra la 4T, le voy a Estados Unidos. Después de la elección de Coahuila, el PRI quedó exactamente igual que antes de la elección. Técnicamente celebran que sobrevivieron. Bueno, pues ellos se mantuvieron, ganaron. Qué mal ha gobernado Morena que ganó el PRI, imagínate. Hola Luis, si quitaste a Hernán, quita la mesa de políticos. Yo no quité a Hernán, Hernán renunció, Hernán se va, pues entonces, bueno, no se quitó. Y lo de la mesa, pues sí, hemos estado tratando el,

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13: También a nuestros amigos del auditorio, te comento cómo arrancan en esta jornada los principales indicadores en Estados Unidos y en México. El Dow Jones Industrial avanza 0.88%, también abrió ganando el Nasdaq 1.32% y siguió esta tendencia el S&P BMV de la Bolsa Mexicana de Valores, que muestra un avance de 1.06%, se cotiza en 66.350.41 unidades. En el mercado cambiario, el dólar en ventanilla bancaria se compra en 16.53 pesos. Se vende en 17.66 pesos. El euro se compra en 18.41 pesos. Se vende en 20.71 pesos. El precio promedio de la gasolina magna en el país se ubica en 23.67 pesos por litro. La roja o premium en promedio se compra en 28.46 pesos y el diésel en 27.22 pesos. En la Ciudad de México, el litro de magna se ubica en 23.81 pesos. La premium en 28.72 pesos y el diésel en 27 pesos cerrados. Finalmente, la criptomoneda más conocida, el Bitcoin, está perdiendo 1.46%. Se compra en 1.085.514 pesos por cada cripto. Luis, es mi reporte al auditorio. Muy buenos días.
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2: Ocho de la mañana con 53 minutos. Hay una gran polémica porque LA Times publicaba la semana pasada que tanto Alfonso Durazo como Américo Villarreal, gobernadores de Sonora y Tamaulipas, tenían sus visas canceladas. Américo Villarreal la mostró, pero pues no se referían a que les habían quitado la mica, sino que a no pueden entrar con esa visa, ¿no? Y que entraban a los Estados Unidos con un parole, un permiso especial. Todo esto lo reveló con fuentes del Departamento de Estado Steve Fisher, periodista muy reconocido de LA Times. LA Times es un medio importantísimo en Estados Unidos y que pesa a nivel global, no solamente en Los Ángeles. Pero pasó algo muy curioso. Hace unos días, concretamente ayer, se publica de otro periódico que también es importante, que se llama La Opinión. No tendrá el peso periodístico quizá de LA Times, pero sí tiene una gran fama pues dentro de un público en California. Y ahí un periodista de nombre Jesús García pues logra obtener información del Departamento del Homeland Security y pues de acuerdo a lo que dice Jesús García, no les fue ni retirada, ni confirman si les retiraron, ni tienen la visa, pero dicen no tienen ellos ningún permiso de parole. Que por cierto, el parole lo otorga el Departamento de Estado, no el Homeland Security, aunque hay dependencias ahí ligadas. Pero bueno, Diana Alcaraz, que es nuestra jefa de información, acaba de platicar con el periodista Jesús García del diario La Opinión. Dian, qué gusto verte, ¿cómo estás?
3: Igualmente, Luis, un saludo a ti, un saludo a todos los que nos ven y nos escuchan. Y sí, precisamente sí, platicamos hace unos minutos con Jesús García, este periodista de La Opinión, pues para platicar con él, ¿no? O sea, que nos contara cómo es que hizo esta solicitud, quién le contestó, quién puede hacer estas solicitudes, si lo podemos hacer pues cualquier persona, cualquier periodista, incluso cualquier persona, incluso fuera de Estados Unidos.
2: Porque eso llamó la atención, ¿no? Lo que dice su nota es que mandó un correo y le respondieron casi que luego. Además, también eso me impactó.
3: Y aparte, también lo que él menciona es que pues le contestan con el nombre completo de los gobernadores. Él solamente menciona al gobernador de Sonora, Alfonso Durazo, y la dependencia estadounidense le contesta con los dos nombres del gobernador y con los dos apellidos del gobernador, igual con Américo Villarreal, gobernador de Tamaulipas. Bueno, primero le preguntamos cuál fue el trámite, a dónde escribió, si fue un correo electrónico, cómo es que hizo esta solicitud de información, y esto fue lo que nos contestó.
4: Hacer peticiones oficiales, hay muchas formas de hacerlo, pero los periodistas que operamos en Estados Unidos hacemos peticiones por correo. Hay un sistema, de hecho no es por correo, a veces tienen formularios específicos para hacer peticiones muy particulares sobre ciertos temas, y eso fue lo que yo realicé. Hice varias preguntas, ¿no? Como comenté, al Departamento de Seguridad Nacional, pero aquí lo que destaca una parte muy interesante es que yo, por ejemplo, al Departamento de Seguridad Nacional solo pregunté utilizando los nombres de Alfonso Durazo, es decir, el primer apellido, y Américo Villarreal. La respuesta me llegó con la integración de los nombres completos. Es decir, el Departamento de Seguridad Nacional hizo una investigación profunda dentro de su sistema para confirmar que estas personas no tienen este parole. Entonces me regresa la respuesta con el nombre de Francisco Alfonso Durazo Montaño y Américo Villarreal Anaya, es decir, los nombres completos. Eso me sorprendió porque yo solamente había dado un primer apellido. Sí, toda la información viene en DHS.gov, G-O-V, y es ahí donde se viene esa información.
3: En esta página es donde él habría llenado este formulario que les hace llegar al Departamento de Seguridad Nacional allá en Estados Unidos.
2: Que por cierto no lo encontramos en la página, pero bueno.
3: Estamos...
2: No sé si le mandaron a él un link en particular o algo, pero no lo encontramos el formulario.
3: Después esta información pues la da el Departamento de Seguridad Nacional. Él menciona también que toca base con el Departamento de Estado. Y el Departamento de Estado como que no le da tanta información, pero pues no menciona si estos gobernadores tienen o no tienen visa.
2: A ver.
4: Entonces, el Departamento de Estado lo que hace es, se va por las ramas un poco en cuanto a su respuesta, porque no confirma ni niega que le haya quitado las visas a estos gobernadores. Entonces, es un proceso complejo porque hay muchas formas en que se puede preguntar y hacer follow-ups, pero no siempre obtenemos las respuestas inmediatas.
2: Bueno.
3: Es lo que él menciona. Jesús también pues detalló que cualquier periodista, incluso fuera de Estados Unidos, incluso cualquier persona puede hacer esta solicitud. Yo le mencionaba, bueno, pues si estoy en México, puedo hacer esta solicitud. Una persona que no sea periodista, puedo hacer esta solicitud. Él menciona que sí, aunque señala que hay algunos, pues, digamos, un tipo de candados. Escuche.
4: Sí, cualquier persona puede hacer esta petición de información. Ahora, eso no significa que te responda inmediatamente. ¿Por qué? Porque reciben mucha información y van dándole prioridad. Por ejemplo, eso sí existe en Estados Unidos, le dan mucha prioridad a medios estadounidenses y después a corresponsales que tienen base en Estados Unidos. Pero en muchos casos, y yo he notado, obviamente, hay muchos medios que extranjeros que han hecho peticiones y les responden.
2: Bueno, pues ahí está lo que señala Jesús García, que es periodista de La Opinión, que contrastaría con lo que dice Steve Fisher de LA Times.
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5: ¿Qué pasó, Pufutofos? ¿Cómo están? ¡Excelente martes! 9. Sí, es 9, ¿verdad? 9 de junio del 2026. Una semana futbolera. Bienvenidos a este hijo, mano. El Trae Popocatépetl. En este martes, en este programa que se llama. Ese programa. Se llama ¿Qué Mañanas? En este martes lluvioso con. Yo soy Alpizar y Cucu al ciño de nacimiento.
6: ¡Hola! ¿Qué tal? ¡Hola! ¿Qué tal? ¡Hola! ¿Qué tal?
5: ¡Hala! ¿Qué tal, señores? ¿Cómo están? Yo soy Cucu Salce. Un placer saludarlos en este día de martes. Martes, como bien lo dice el señor Alpizar, 9 de junio, cuando son las 9 en punto en la ciudad de Puebla. Transmitimos aquí en Plaza W, aquí sobre Vía Tliscayo, Tenexa 94.1. Este sí, estás de acuerdo conmigo. Todos estamos justamente convencidos de que es el morning más importante del Angelópolis, llamado Que Mañanas. ¿Cómo estás, mi querido Alpizar? Saludo, por supuesto, también a mi cuñadie. ¿Qué tal la chamarrita que le regalé?
6: Ay, es de Nueva York.
5: Se la traje apenas que fui a I Funkin Pujum. I want him bingo. I want him running, watch around in New York. ¿Qué pasó, mi querido Pizarro?
6: Me dejaste
5: perplejo. Estuve yendo a los cafés donde estaba el jazz.
6: ¿En serio?
5: Yo nada más sabía. Decía, please.
6: I want to listen to New York, the song. I am, man. I want to mingle.
7: Oh, my God.
6: I want to mingle.
7: Oh, eres bien chidoso, mi
6: hola. Miguel Alpizar, ¿cómo estás? Te vi ayer en las duchas. Muy contentote.
7: Sí, ayer fue la lucha.
6: ¡Esa calaca, ching!
7: Calavera.
6: Ah, ¿qué onda con la calavera?
7: Pues ayer fui a las luchas.
6: ¿Es muy famoso ese
7: güey? Sí, está muriendo muy famoso los calaveras 1 y 2.
6: Yo le hubiera dicho, ¡calavera! Yeah. ¡De todo esto es tuyo, papi!
7: No, y aparte ayer tuvo una lucha, no.
6: Oye, te vi en el ring también, hubo unos enanillos ahí.
7: Ah, sí.
6: ¿Quiénes son esos,
7: No, no son enanos. Se le conoce como,
6: como talla, medios enanos.
7: Talla pequeña.
6: Sí, no son enanos.
7: No son enanos.
6: Pues que les pongan enanos, los luchadores bonsai, ¿no?
7: Enanos, qué bonito. Enanos, qué bonito es uno de ellos.
6: Ajá.
7: Pero estos luchadores, estaba hablando con el Brian, que fui con él, que si nosotros fuéramos luchadores estarían profesionales, en estaríamos área. En esa área, Cuco.
6: En esa rama.
7: Que miden entre 1.60, 1.55 a 1.60.
6: ¿Tú qué mides? ¿1.40?
7: Yo, mira, ¿qué me pasa?
6: ¿Más?
7: Yo mido 1.43.
6: Ah, okay. Yo estoy midiendo ahorita 1.20. Ya subí un centímetro, 1.26.
7: Ah, bueno, 1.26, bueno, ya creciste. Ya,
6: y sigo calzando del 1.5.
7: ¡Ala!
6: Sigo calzando. Loco. Oye, pero sí, vi en tus historias esos enanillos. Y yo dije, ¡esos enanitos!
7: Sí, estuvo chido las luchas. Y ayer llegamos temprano y nos tocó ver cómo llegaba el autobús con los luchadores.
6: Sí, te vi,
7: cómo
6: vi.
7: Bajaron y yo, ¡calavera! ¡Calavera! ¡Calavera, qué opinas! Así, gritándole a todos.
6: Sí, y vi cómo la gente te veía feo, la neta.
7: ¡Oh, mala gente!
6: Sí,
7: riéndose como...
6: Es que tú siempre haces el ridículo.
7: Ayer sí hice un poco el ridículo, he de decir.
6: Y no te da pena, ¿verdad?
7: No sé, como que me nació. ¿Sabes por qué lo hice?
6: Por payaso.
7: Porque me bajé del... Dede, que tomamos, y me empezó a doler la panza, Cuco. Pero mucho la panza.
6: Del dolor.
7: ¿Qué hice? Pues eché despapalle. Para que se me olvidara.
6: Oye, qué bonita terapia. ¿Y cómo
7: sí,
6: le llamas
7: sé.
6: Esa terapia en tu vida?
7: Se llama la...
6: ¿Destapacaños?
7: La terapia destápame esta.
6: Ay, mi amor, ¿y a mí esta también? ¿Se puede?
7: Uh-uh.
6: O sea, si yo me siento mal.
7: Tienes que ir a tu psicólogo de confianza.
6: ¡Hala! Muy bien, mi querido Alpizar. Pues como lo dijiste, Alpizar, es un día del chipi.
7: Sí, está
6: ¿todos?
7: Lloviendo.
6: Chipi.
7: Chipi.
6: Entonces salgan abrigadores. La neta, por ejemplo, yo soy una persona team frío. Saludos a todo mi team frío. Besitos, miren. Son unos besitos congelados. ¡Sí, comprende, verdad!
7: Gustó,
6: el besito congelado, ahí va el besito congelado. Ahí está, besito congelado. Yo soy una persona que amo el frío, la lluvia, todo eso. A mí pónganme en menos 100 grados y estoy feliz. Pero les voy a ser sincero, me traje mi chalequía porque sí me dio frijolito. Sí me dio frijolito.
7: Pero ya estás bien. Estás bien, Cuco.
6: No, pero el frijol no tiene nada que
7: pero
6: estar
7: te
6: bien.
7: Puede, te puede entrar un frío
6: un aire
7: polaco.
6: Polaquito.
7: Un polaco.
6: Ay, mi amor.
7: Ten cuidado, mi Cuco. Oye, pues repórtense ya a través del WhatsApp en cabina 2227-360-941. Aquí comenzamos. Esto que se llama...
6: ¿Qué? ¡Va!
7: ¡Aporta!
6: ¡Estoy
7: mañana! ¡Buenos días!
6: ¿Qué más habló ahorita en la entrada y tú nada más estás agarrando las orejeras ahí?
7: Ya comenzamos.
6: Ay,
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8: Si no estás conmigo, es un famoso tema de balada pop latino. Fue interpretado originalmente por Cynthia Rodríguez, reconocida principalmente por ser el tema principal de la exitosa telenovela de TV Azteca Amor en Custodia de 2005.

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1: Oye, Alpizar, ¿podrías hacerme el favor de complacer a todo el auditorio a cantarles la canción que estás interpretando fuera del aire?
2: Sí, amable. Chécate.
1: ¿Te doy entrada?
2: No, está bien. Está bien. Ah, okay. 3, 2, 1.
1: Pues esa era la entrada que yo te iba a dar.
2: Porque yo me la quería dar.
1: Ah, ok, envidioso.
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1: Tampoco no, señores, de joven cirquero y
2: de viejo payaso.
1: Señores, 22-27, 360.
2: Ay,
1: no, siempre hacemos pausas para es como la distracción al enemigo, ¿no?
2: 22-27, 360.
1: 360.
2: 9, 4,
1: 1. Es correcto. Yo, Cuco, buenos días. ¡La bola se va!
2: ¡Se va! ¡Se va!
1: ¡Se fue!
2: ¡Ay, ay, ay!
1: Así de fácil. Manden sus audios y están, mamá.
2: ¡Ay, para los pobres!
1: Para el acceso doble.
2: Exactamente.
1: Para los pericos. ¿Qué desayunaste al pisar? Porque te veo muy hiperaditivo.
2: Ya inicié mi vida fit.
1: Ya.
2: No he desayunado nada. ¡Ah, cotorrea! No. Desayuné dos panes tostados.
1: Dos panes tostados.
2: Con cajeta. Hola. Un vaso de leche deslactosada, porque si no después me caga. Me caga. Y me hice una sincro.
1: Oye, disculpa, ¿qué es la sincro, güey?
2: Una sincronizadita.
1: Oye, ¿y esas con qué se preparan,
2: güey? Bueno, yo, la jamoncito.
1: Jamoncito.
2: Bueno, aunque mucha gente las conoce como quesadillas.
1: No, la quesadilla, no, tienes razón, la sincronizada va con jamón
2: y quesito, quesillo,
1: ¿no? Que el chilito. Que
2: y ya, pones o salsita.
1: Pero
2: si
1: la quesadilla es puro queso.
2: Exactamente.
1: ¿Estás bien? No, estás bien, lo dijiste bien.
2: Yo conozco las quesadillas, Cuco, pero las quesadillas de masa, por ejemplo, eso para mí, quesadillas. O las quesadillas, quesadillas, sí, son quesadillas, la tortilla fritita. Quesadillas de papa
1: esa
2: y
1: todo. Conté, lo conozco como tostada.
2: Ah, porque
1: o sea, una sola tortilla frita.
2: Sí, es una es la tortilla, pero la doblas, o sea, antes de freírla.
1: Ah,
2: ¿vale?
1: Ya.
2: Esa es una quesadilla también.
1: Yo lo conozco como el molote.
2: Esa es otra cosa, mi Cuco.
1: No.
2: Por ejemplo, las quesadillas de papa.
1: Ajá.
2: ¿Sí? O de carne molidita. Sí.
1: Es molote.
2: No es molote.
1: Es molote, no, es quesadilla.
2: No.
1: Señores, nos ayudan. 22, 27,
2: a ver,
1: 30,
2: yo,
1: 9, 4,
2: yo vengo
1: 1.
2: De otro estado.
1: Por eso, pues yo viví mucho tiempo en Japón y.
2: Pero yo no vengo de Japón.
1: No, pero yo te digo, ya aprendí cómo está la comida aquí en Puebla.
2: Yo no vengo de Japón.
1: O sea, lo que tú dices es molote, de papa, de queso, de requesón,
2: sí,
1: de chicharrón.
2: Pero, a ver, donde yo vengo no existen los molotes.
1: Existen.
2: ¿Vale? No existen los molotes. No existen los molotes. Pero venden quesadillas de papa, de carne molidita. Y ahí adentro.
1: ¿Fue a dónde me llevaste al mercado?
2: Lechuguita. No, esas son gorditas. Ah. Esas son
1: no
2: gordas.
1: No.
2: Y también te diste cuenta que yo me pedí dos quesadillas de queso. O sea, porque allá mucha gente es quesadilla y te preguntan, ¿de qué? Puede ser de quesillo o de tinga o de picadillo. Y ya tú decides y
1: barbas
2: póngale queso.
1: Abuelillo,
2: y póngale
1: ¿no?
2: queso Oaxaca. Y ya le pone.
1: Ok, al piso. Oye, entonces si quiero emprender, podemos compartir con todo el auditorio que se vayan a poner un negocio de molotes allá en tu pueblo.
2: Sí, porque no hay molotes.
1: Les iría bien,
2: ni
1: ¿no?
2: semas. Yo no he visto semitas, ¿eh?
1: ¿No hay semas tampoco?
2: No hay semas tampoco allá. No hay semas.
1: Le estamos dando ideas, señores. Pero sí. Primero déjenme chance de a mí hacer un scouting. ¿Qué vas a hacer? Oye, qué buena rascada de orejas.
2: ¿Viste? ¡Ah, la máquina!
1: ¿Te vas a el cierre con esas rascadotas?
2: No, más bien me acomodé el calzón.
1: ¿A poco traes calzón hoy?
2: Sí.
1: Porque
2: siempre
1: es que
2: ya no
1: siempre has usado últimamente, no has usado. Mira, te pone nervioso porque no tienes el celular.
2: Sí, el WhatsApp lo...
1: ¿Quieres? Pídeselo a Pie Grande.
2: Ya hizo.
1: ¿Voy por él? ¿Ya puedo ir por él yo, Pie Grande? Yo voy, tú no te levantes.
2: Hizo coraje en la mañana. ¡Habla, porta! No, dije que hizo coraje en la mañana, Pie Grande.
1: Mira, hay hartos audios como siempre.
2: Préstamelo, pues.
1: Dicen, oye, fíjate qué buena idea. Yo, Cuco, ¿por qué no en días lluviosos descansamos todos un rato? Oye, me gusta. ¿Qué te parece si ponemos todos los audios que hay ahorita y nos despedimos? ¿Te gustaría?
2: Me late.
1: Órale, va.
2: Dice,
1: yo
2: a
1: sí
2: ver.
1: Jalo,
2: Ese es taco dorado. ¿Taco dorado o no?
1: Taco dorado.
2: Bueno, podría ser taco.
1: Como... Yo conozco el taco dorado, el que está hecho taco.
2: Exactamente.
1: O sea, como en ruedita.
2: Exactamente.
1: El doblado para
2: pero
1: mí es molote acá.
2: Aquí me he dado cuenta que estas quesadillas que yo estoy explicando, los conocen como taco dorado. También totalmente pasable. Pero ese es algo bien diferente.
1: ¿Y si no se asoleó tanto como es taco, qué? ¿Taco transparente?
2: No, ahí
1: taco,
2: si no.
1: ¿Taco descolorido? ¿No?
2: No, está colgando, a ver qué dice.
3: ¿Qué, mis loquitos peligrosos? Buenos días, ¿cómo están? Están remensos los dos.
1: ¿Ahora por qué?
3: Para empezar, tu vida fit lleva harina y lleva embutido, no puedes comer eso. Y el Cuco, como ves que se cree español, ya no conoce la comida mexicana. Y ahorita te mando la prueba de que el Cuco es español. Ayer lo vi en el estadio.
1: ¡Ahora! Oye, por cierto, el partido de España
2: claramente
1: contra Perú.
2: Aquí estás.
1: Tri uno. A ver qué.
2: Ahí estás caminando. Ahí estás, claramente se ve.
1: Oigan, sí, la neta sí fue al estadio.
2: Ahí estás, vi.
1: ¡Chuchín! Sí, fue a apoyar a mi selección española. Sí, me saludaron uno que otro, mi querido Alpiza. Qué bonito que te reconozca la gente, ¿eh? Es más, hubo un cabrón que hasta me dijo de ese video que mandaron. Dijo, oiga, señor, ¿no quiere que lo ayude a subir la rampa? Le dije, cálmese. Le dije, en el momento que me dé el calambre, les hago. Y ya me ayudan.
2: Oye, a mí sí me tocó ver. Esto no es broma, esto es cierto, ¿eh? Esto no es broma, por Dios. Esto no es broma.
1: Me da mucha risa.
2: Esto no es broma, ¿eh?
1: De suspense.
2: De verdad. Salí de la Arena Puebla.
1: Ah, la Arena Puebla.
2: Tomamos el Metrobús. ¿Sí? La línea 1, la 2. ¿Sí? ¿2? Ajá, sí, la 2. La de la 11 sur. Nos bajamos hasta la China Poblana.
1: Ajá.
2: Transbordamos a la línea 1.
1: Ajá.
2: No es mentira, Cuco. Es en serio. No es mentira.
1: ¿Qué?
2: Venían dos vatos con la playera de la selección española.
1: Ajá.
2: Los veías, ¿no?
1: O sea, tenían como mi porte.
2: No.
1: Sí,
2: no,
1: así todo bien. No. Bien, oh, culey.
2: Okay, también, ajá, también. Estaban hablando, sí.
1: ¿Neta?
2: Por Dios.
1: Alpizar, ¿te acuerdas por que te Dios. Dije apenas que platicamos acá al aire del partido de España contra sí. Perú? ¿Qué te dije? ¡Hombre! ¡Que va a estar el estadio pintado de rojo! ¡Estaba pintado de rojo, joder! ¡Que, hombre! ¡El del otro lado estaba Venancio! ¡Venancio! ¡Venancio, cómo estás! ¡Oh, Manolo! ¡Qué gusto de verte, joder! Y después yo estaba también de este lado de un lateral de las canchas y me dice, ¡hombre! Del otro lado, ¡no! ¡Hombre! ¡Hombre, tocayo! ¡Tocayo! Y yo le digo, ¡ah, qué pasó, tocayo! Y con quien iba le digo, ¡hombre, que cómo me llamo ese güey! ¡Que no lo reconozco! Yo sí me llevé mi puro, mi bufanda, mi boina. Sí, y desde que entré, ya sabes, con el puro, lo mordía y hacía así el escupitajo de... ¡Hombre, disculpa para Rampa Poniente!
2: ¿Y te dejaron pasar con el puro?
1: No lo tenía prendido.
2: Ah, ok,
1: no lo tenía prendido,
2: ok.
1: Pero después sí también me lo hicieron tirar porque... ¡Hombre, disculpa! ¡Rampa Poniente!
2: ¡Hala!
1: ¡Me dice, hombre, tío! ¡Que va usted en buena dirección! ¡Pero no puede meter el pitillo! Y le dije, hombre, ¿quién te dijo que iba a meter yo el pitillo? ¡Yo vengo a ver el partidillo! ¡No sea payasillo, ¿no? ¡Hombre, le dije! ¡No porque lo vean a uno con sangre española se van a estar burlando de uno! ¡Babosos ustedes!
2: ¡Hijo
1: de
2: la...
1: ¡No, hombre, me enfurecí!
2: ¡Está bueno el chiste,
1: me
2: está
1: enfurecí,
2: bueno!
1: ¡Me enfurecí, mi
2: bueno,
1: querido Pilar!
2: Pues sí, me tocó ver esas dos personajes y dije, nada.
1: Sí, es que te lo dije. Te juro que yo veía las imágenes, los videos de mis cuates con... sus bufandas, unos que eran mis cuates conocidos, con su playera de España. ¡Y hombre! ¡Toro! ¡Toro!
2: ¡Torolé!
1: ¡Torito!
2: Oye,
1: ¡torito!
2: Regresando al tema de las quesadillas, dice, a ver, señores, la sincronizada es doble tortilla y la quesadilla es una y doblada.
1: Doblada te voy a
2: dar. Dice, son quesadillas fritas.
1: Ok. ¿Por qué no ponen su puesto entonces ustedes?
2: Como que estamos aquí.
1: Como que estamos todos
2: creando una
1: estamos
2: polémica.
1: Estamos variando.
4: Hola, hola, buenos días.
2: Hola.
4: ¿Cómo están? A ver, para mí la sincronizada es tortilla de harina, jamón, quesillo.
1: Ya
4: la quesadilla puede ser ahí con está. Tortilla de harina, tortilla de maíz y quesillo.
1: Barbas tienes tu
4: El taco dorado para mí es lo que dice al pisar, la tortilla con, por ejemplo, papa frita. Y ya, el que es en circulito para mí son flautas.
1: A mí que tiene circulitos, se llama...
4: Y el molote pues es con masa recién hecha, haces la tortilla, le pones el relleno y la metes a freír. Hombre. Según yo.
5: Oye, pues creo que yo te voy a hacer molote, te voy a poner el relleno, mi querido Alpizar.
2: No, no, no, ya desayuné, ¿no? Muchas gracias. Cuco, continuamos.
5: Vamos a continuar, qué bonito programa.
2: ¡Qué mañanas! Muy
1: oye,
2: buenos días.
1: Ya pasé todo lo que tenía que decir.
2: Sí, ya te vas.
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2: Ya llegaron, ya están aquí.
3: ¿Quién? Para que presenten.
2: Oigan, sigan participando a través del 2227-360-941 por acceso doble para.
3: ¡Perito!
2: ¿Cuál bailan?
3: Saca la toallita y dale vueltas. Es una de muchas canciones que ponen, Cuco. También ponen.
2: ¿Y esa de la toallita?
3: ¿Para qué es? O también la de. ¡Todo el mundo ganando palmas! ¡Todo el mundo ganando palmas!
2: ¿Cómo ves?
4: ¿Sabías que yo soy el del organillo ahí en el estadio?
3: No hay organillo, chismoso.
4: Yo soy el de...
3: Eso ya está grabado, no, pinche chismoso.
4: Yo lo hago.
3: Pues nunca te he visto, ¿eh?
4: Ya voy a subir a mis redes para que vean cómo
3: topo. ¿Estás al lado del señor Beer?
4: Estoy al lado del Beer. ¡Beer Bar! Oye, un día ya quedamos que invitamos a
3: tú estás que lo conoces, que sí, le voy a meter
4: conozco,
3: a Miguel. Ta, no sé qué. Pues yo no veo al Che Miguelito.
4: Conozco al Migue Beer.
3: Al Migue de la radio.
4: ¡Al Migue Beer!
3: Bueno, pues invítalo. Oye, Cuco, tenemos la presencia justo
2: mira,
3: de...
2: ¿quién está? ¡Ay, qué traje!
3: De Chamán Calimán.
4: ¿Quién pompó?
3: Ya ves que le está yendo re bien ahora con el tema... Con el tema de las apuestas deportivas, Cuco. No es la persona indicada... Pero muchas personas están pues asistiendo con ese tipo de personajes
4: y ahorita,
3: que pueden ver
4: la
3: el futuro.
4: Está más grande del fútbol. Ah, qué buen eructo.
3: No.
4: Okay, me están diciendo que está teniendo sesiones especiales, pero bueno, siéntate, chamancito, por favor.
3: Señor chamán, gracias. Buenos días.
5: Hermano, hermanito, déjeme decirle que tengan un buen día, bendecido para todos.
3: Igualmente,
5: ustedes,
3: chamán Calimán.
5: Hoy le tengo una sorpresa,
3: una sorpresa.
5: Como bien lo dijeron, Cuco, como bien lo dijiste yo. La gente está acudiendo a mi consultorio para que yo les diga los pronósticos de los resultados de los partidos, de sus elecciones. Y en esta ocasión fue a buscarme un español, como lo venía escuchando, un español que vive en San Andrés, Cholula. Uh-huh. Y me dijo, Chamán Calimán, quiero que me ayude a saber el marcador de España contra Perú. Y en este momento, en este momento estoy moviendo el tarot. Pártale aquí, por favor.
3: Chamán, pero...
5: Espérame tantito. ¡Mira nada más! El marcador quiere decir de qué color es el uniforme de Perú.
3: De Perú, blanco-rojo.
5: ¡Blanco! Quiere decir que se van a enojar, van a perder. Pero ahora te digo, ¿quieres saber este personaje español de San Andrés Cholula? ¿Quieres saber cuál es el marcador España-Perú?
3: Pero
5: permítame tantito. Pártale aquí, por favor.
3: Pero, chamán...
5: Espérame tantito, que estoy con el tarot sagrado, hermano. ¡Mire! ¿De qué color es la selección de España?
3: Se conoce como la Furia Roja.
5: ¿Esto qué es?
3: Furia.
5: ¿Y este color?
3: Rojo.
5: Bueno, ahora le voy a decir, va a ganar España, pero mire.
3: Pero,
5: uno.
3: Chamán.
5: Dos. Chamán, permítame chamán, tantito.
3: Chamán Calimán.
5: Mire, va a quedar 3-1. Ese va a ser el marcador de España contra Perú que juegan en el Estadio Cuauhtémoc, hermano. Así que, hermanito, si tú también quieres saber, quieres que yo te diga el pronóstico de tu selección, ven a visitarme. Aquí está mi consultorio en Plaza W y yo te voy a dar el marcador exacto para que tú tengas esas bendiciones de obtener algún recurso, alguna entradita extra, porque te lo merece, porque todos somos personas de bien y nos merecemos bendiciones. Muchas bendiciones, porque bien dicen que donde uno está bendito, esa bendición, sí, ajá, es para todos, se extiende.
3: Chamán Calimán, pero ya pasó el partido.
5: ¿Cómo va a pasar, señora Pisa?
3: Ayer se jugó en el Cuauhtémoc, ayer.
5: Ah, entonces...
3: Y justo España ganó 3-1.
5: Para que vea que yo no me equivoco.
3: Pero, no se chisma, ya se ve el marcador.
5: Hermano, tú lo viste, lo saqué del tarot, sí. No estoy inventando nada, tú lo viste.
3: No sé, chaval.
5: ¿Qué más dice el público?
3: No sé, chaval.
5: No, sí, estoy diciendo cosas reales. Yo no invento nada. A mí no me gusta estar jugando con la gente.
3: Está bien, Chamán.
5: Dígame.
3: Mira, Chamán dice, buenos días, Chamán Calimán. Ya que estás diciendo marcador, ¿cuánto va a quedar México?
5: Permítame tantito. Primero le voy a decir que va a jugar contra una selección que empieza con S.
3: Sudáfrica.
5: Ah, mire, ya le atiné a lo primero. Ahora, déjeme decirle el marcador. México-Sudáfrica. Pártale ahí.
3: Ahí está.
5: Va a ganar México 2-1.
3: 2-1.
5: 2-1. Va a ganar México. Empieza con el pie derecho. Empieza con el pie derecho y va a ser un festejo donde además, déjeme decirle, que está rodeado de mucho ambiente, de mucha música. También va a haber algunos conflictos ahí alrededor de lo que esté pasando, pero nada, nada que no pueda llevarse a cabo la celebración de este partido.
3: Terminación 89-10. Necesito, Chamán Calimán, que me diga sí o no juega Guillermo Ochoa el primer partido.
5: Permíteme, hermano.
3: Esa está tremenda, Chamán Calimán, porque Javier Aguirre ya tendría su parado táctico y entonces no sé si entre Guillermo Ochoa. ¿Sí o no?
5: Hermano, Guillermo Ochoa estará presente en el partido inaugural de la selección mexicana.
3: ¡Va a jugar!
5: ¡Va a jugar! Aquí lo tiene, la carta.
3: Sí, ahí
5: dice. ¿Qué dice? Eso
3: significa que está presente.
5: Correcto, correcto. Está levantando la mano. Cuando alguien levanta la mano, Dios, los espíritus, los santos, ese camino de luz se abre para todos. Y esto quiere decir que, en efecto, Ochoa va a estar en el partido inaugural.
3: Mira, Chamán Calimán, una pregunta muy, muy, muy interesante. ¿Quién va a llegar más lejos, Chamán? ¿Canadá, México o Estados Unidos? Ah, está preparando. Ahí la tiene Chamán Calimán.
5: Pártale.
3: Lo parto.
5: Estoy para la gente que está escuchando. Exa 94.1, yo soy Chamán Calimán. Estoy sacando el tarot, estoy sacando las cartas.
3: ¿Quién?
5: Dígame las selecciones.
3: Canadá, Estados Unidos o México. ¿Quién va a llegar más lejos?
5: Estados Unidos. Ahí están los colores de la bandera de Estados Unidos. Es la selección que más lejos va a llegar. ¿Neta? Para que ustedes puedan empezar a hacer esos pronósticos, esas quinielas, y puedan ganar muchas, muchas cosas que al final de cuentas no es lo material. Son las bendiciones que la vida nos va, que Dios nos pone en nuestro camino.
3: Chamán Calimán, ¿sí va a ser la final México contra Portugal? ¿Como lo dicen los Simpson?
5: Permítame un segundo.
3: Pues yo creo que no, como ya dijo que va a llegar más lejos Estados
5: Unidos. De todas formas, lo voy a hacer aquí. Okay. Pártale.
3: Ahí está. No.
5: No.
3: No, ya lo
5: sé. No va a ser así. No va a ser así. La pregunta que tú, Radio Cucha, me estás haciendo, no va a ser esa la final.
3: Dice Chamán Calimán, buenos días. A mí sí me gustaría que México hiciera un gran papel en esta Copa. Y que echaras un conjuro para que le vaya bien a la selección del Vasco Aguirre.
5: Ok, voy a sacar.
3: Sí, más bien que un conjuro es una oración.
5: Voy a sacar de mi saco. Mire esta carta.
3: A ver.
5: Nada más se la puedo enseñar. No la puede tocar Cuco ni yo. No la pueden tocar.
3: Ok.
5: Ok.
3: Ahí entiendo que es
5: un trabajo en equipo. Ve cuántas personas
3: justo
5: hay.
3: Justo lo que te iba a decir, Chamán.
5: Es como si fuera una selección.
3: Sin duda.
5: Entonces vamos todos, por favor, en este momento, si me ayudan, para juntar la energía positiva de todos, lo que quieren que la selección mexicana, como nosotros, llegue más lejos.
3: Ok.
5: Y tenga un buen papel. Vamos a decir lo siguiente. Señor.
3: Señor. Haz que en esta fiesta.
5: Como equipo.
3: Logremos
5: dar una buena exhibición.
3: Una buena exhibición.
5: Porque la gente lo merece. Y tú, Señor. Eres nuestro guía.
3: Ayúdanos.
5: A sacar adelante los partidos. Con buenos resultados. Y si te apiadas de todos nosotros porque esta oración.
3: Es que también no.
5: Y si te apiadas de todos nosotros por esta oración. Porque esta oración. Es de todo México. Que lleguemos. Al menos.
3: Al cuarto partido.
5: Amén.
3: Amén.
5: Amén.
3: Amén.
5: Amén.
3: Amén.
5: Amén.
3: Amén.
5: Ahí está.
3: Perfecto. Un último audio, mi querida Chamán Calimán.
6: Hola, qué mañanas, buenos días. Yo pensé que ese Chamán Calimán lo iba a calcular con sus bolitas para ver quién ganaba o quién no. Creo que sería más exacto.
3: Las bolitas, Chamán Calimán, que las hubiera sacado para...
5: Las bolitas las saco solamente cuando estoy en la intimidad.
3: No,
5: sí, estoy en la intimidad dando. Ah. Sí, te entiendo. No sea usted mal pensado. Ah, en la intimidad cuando saco mis bolitas, porque en la intimidad es cuando yo consulto a la gente.
3: Ok, Chamán.
5: Ya en mi consultorio lo meto a los dos. Y ahí es donde yo saco esas bolitas que también tengo. Tengo bolitas, tengo palitos, tengo ramas. Tengo también un poquito de inciensos. Okay. Y tengo, por supuesto, a los santos. Tengo mis huevos. Que también con eso puedo sacar adelante a la gente para que la gente pueda decir, Chamán Calimán, lo que tú has dicho, tus palabras son sabias. ¿Y sabe por qué son sabias? Porque a mí me guía Dios. Dios es el que guía el camino de todos. Y por eso estamos haciendo un trabajo para que a todos nos vaya bien.
3: ¿Dónde está tu consultorio, Chamán
5: Plaza
3: Calimán?
5: Plaza W.
3: Para que me pase los huevos por la cara. ¿A poco haces este...?
5: Sí, yo hago estas limpias.
3: Okay.
5: Está limpia, se lo paso primero por la espalda, que es importante, para que cuando sientan los huevos en la espalda, es la conexión de la espiritualidad con lo humano. Entonces, cuando yo le paso los huevos por la espalda, después me pongo por enfrente y empiezo a tallárselo por la cara, después voy bajando poco a poco, hasta que yo sienta que el huevo ya está pesado. Cuando el huevo está pesado, lo dejo descansar un rato, y después sigo o continúo con lo que la persona haya ido o el motivo de su visita a mi consultorio.
3: Chamán Calimán, muchísimas gracias.
5: Al contrario, gracias a todos ustedes. Les deseo una bonita semana. Y ya lo dije, México va a ganar. Así que todos tienen que estar muy, muy confiados y muy pendientes de las palabras de Chamán Calimán. Señores, me despido y que toda la luz esté con ustedes. Amén.
3: Gracias, Chamán Calimán. Ya dijo 2-1, 2-1 gana México.
5: A ver si le da, ¿no?
3: Vamos a ver. Bueno, seguimos con
5: porque
3: más.
5: Sí fue una payasada lo de España. ¿Qué dijo? Dijo ridículo, pero bueno, va.
3: Están en...
5: ¡Qué mañana!
3: ¡Buenos días, público!
5: ¡Buenos días!
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12: 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En vivo.
13: En vivo. En vivo y en directo, ¿cómo están? Buenos días, qué mañanero.
14: Ah, qué bonito, saludaste a la gente, mi querido Alpizar. Transmitimos en vivo en la ciudad de Puebla, aquí en Plaza W, sobre vía Tliscayo, Tenexa 94.1, el morning más importante de la Angelópolis. Llamado qué mañana, señores, tenemos acceso doble para que te vayas a Los Pericos, ya lo sabes, 22-27-360-941. Alpizar, ¿cuál es la dinámica?
13: Es solamente con un mensaje de voz. ¡Se va! ¡Se va! ¡Se va!
14: De fuerza bola. Eso, pues así están participando. Y recuerden, importantísimo, si participas, pendiente de tu teléfono, porque así te vamos a hablar y vamos a subir la llamada al aire para decirte: hola, ¿qué tal?
13: Hola, ¿qué tal?
14: Señores, continuamos.
13: Es que mañana, buenos días.
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1: Ya son las 10:05, muy buenos días público, ¿qué cuentan o qué?
2: Ay, aporta bien las cosas. Señores, vamos a escuchar algunos mensajitos que nos han llegado.
3: Es que estoy aquí en la talacha.
2: Es que este hombre parece, les digo, lo que es tener dinero. Acaba de encargar una motocicleta y acá, pues ya le estamos echando todos el guante porque compra cosas a lo güey.
3: Gracias.
2: Porque ni le sabe mover. Ya le puse yo ahorita el motor, le cambié el chaflán y ya le puse también el escape.
3: Cálmate, Cuco.
2: Échale, mi querido Alpizar, ¿qué dicen?
4: La pelota se va, está del otro lado. Home run.
2: O sea, sí se fue, o sea, sí,
3: sí
2: se fue.
3: Ya al final
2: ¿sí
3: dijo,
2: se fue?
3: Home
2: ¿sí
3: run.
2: Se fue. Home run. Está debajo de la sábana.
3: Hermano, ¿estás en un submarino o qué?
2: A ver, dije, ¿en un qué?
3: Submarino. ¿Esa qué?
2: En un submarino.
3: Disculpa,
2: ¿andas en un submarino?
3: ¿Andas en un submarino?
2: ¿En cuáles andas? ¿En los de chocolate o los de vainilla?
3: Terminación 16-16-67.
2: Sal de ahí.
3: Qué feo audio.
2: Oye, sal de ahí.
3: Sal de ahí.
5: Viejo chismoso, chamán Calimán, viejo chismoso.
2: ¿Ahora por qué? Pues no, sí dijo cosas importantes. Bueno, se la prolongó con lo de España, pero...
3: ¿Qué dice este vato?
2: Pero bien. A ver.
5: Amiguitos, buenos días. ¿Cómo están? Aprovechando que ya están en línea, quiero solicitarle a los aguachiles que se echen unas mañanitas estilo que mañanas, ya que el día de hoy este muñecón cumple años. Entonces, por favor, aguachiles, ocupo unas mañanitas estilo que mañanas.
3: Ok. Con mucho gusto, hermano.
2: Ok, ahí van. Se llama...
3: Espérate, déjame... ¿Cómo se llama mi carnal?
2: Se llama David, ¿no?
3: No, él es otro.
2: ¿Es, no?
3: No.
2: ¿Cómo se llama? ¿Chuchín?
3: ¿Cómo te llamas, hermano?
2: ¿Cómo que hijo de la chuchín te llamas?
3: ¿Cómo te
2: llamas?
3: ¿Cómo te llamas?
2: ¿Cómo te llamas, puto?
3: ¿Cómo?
2: ¿Cómo te llamas, Cuco?
3: Ah, ya te entendí un poco más. Es que estoy buscando su nombre.
2: Bueno,
3: no
2: vamos a cantarle al fantasma de la ópera, mi querido Alpizar.
3: ¡Freddy!
2: ¿Eh?
3: ¡Freddy! Hasta
2: ¡sale,
3: que
2: Freddy!
3: Sea tu nombre, güey.
2: ¡Un, dos! ¡Y un, dos, tres, cuatro!
6: Estas son las mañanitas que cantaba el rey David. Hoy por ser tu cumpleaños te las cantaba David. ¡Que te feliz de vete a mi ya los bajan y tú cantas el niño ya se metió!
2: ¡Al amigo! ¡Al amigo! ¡Al amigo! ¡Freddy! ¡Freddy! ¡Freddy! ¡Freddy!
3: ¡Dale, vamos a ver! Ahí está Freddy, ya
2: está. Ya, ¿otra cosa? Aquí están tus idiotas.
3: Ah, ¿qué más? No que trabajamos por la gente y todo.
2: Es que Alpizar, sí me alteró. Yo, uno está acostumbrado a que lo traten mal y de repente te hablan bonito, pues sí lo alteran a uno.
3: Saludos, Cuco y George.
2: Saludos.
3: Que tengan un día súper.
2: Igual.
3: Igualmente.
2: ¿Y tú vas al súper o a la comer? Oh,
7: buenos días, chaluperos. Es mejor el chamaco.
3: Tú lárgate con él, güey.
2: ¿Qué más dice? ¿Ya nomás dijo eso?
3: Sí.
2: Ah, pues órale, chido, Un saludo para el chamaco, le mandamos un saludo que aquí se haga famoso con este saludito. ¿Qué más, mi querido Alpizar?
3: Por acá dice, ¿cuándo invitan al payaso Pillín? Ya jamás.
2: Ya nunca lo vamos a invitar, ya lo vamos a invitar.
8: En el estadio había gente de Amozoc y de Chachapa con playera de España. ¿Qué esperaba uno del Cuco Sanz?
2: es correcto, señores. Yo que soy de Amozoc. Ya dije, ¡hombre, España! ¡Mete gol! ¿Cómo se llama el de Barcelona? ¿Priori?
3: Pedri.
2: Yo le decía, ¡qué Pedri con el Pedri, hombre! ¡Joder! ¿Cómo? ¡Qué Pedri con el Pedri! ¡Órale, joder, mete gol! Y cuando metió gol dije, ¡oye, coño, para eso te andamos pagando! Yo le voy a decir al rey que has hecho un gran desempeño en Puebla. ¡Ay!
3: Tengo unos audios que debo desde aquí hora, Cuco.
2: Okay,
3: desde
2: aquí polo,
3: hora.
2: Porque, caray. Aquí
9: de mi par de locos favoritos. Por este pinche naco del nalgón me se atreve a decirnos pufutofos. Cálmate, pues hemos de comer del mismo plato, pinche mugroso este.
2: Es que sí, Alpizar.
9: ¿Qué onda? La neta, estoy bien sorprendido del pinche ruquín, de lo que levanta pesas, No, me quedé anodadado. Y el otro pinche verdulero del Joss, gritando, ¡calavera! ¡Calavera! ¡Estamos aquí desde las dos, calavera! Pero qué chido. Da gusto que se diviertan en las luchas. Ojalá y algún día podamos ir juntos para mentarle la madre a los técnicos.
2: Vamos.
9: Se ve que está la porra de los rudos.
3: Yo soy los rudos, hermano.
9: Nalgón ese.
3: Soy hecho para los rudos.
2: ¿Qué tal sorprendo a la gente?
10: Ya estoy levantando 150 kilos, o sea, si pesas 150 kilos, repórtate conmigo. Ya te aguanto.
3: Dice, yo no mando mensajito de voz porque quieren foto... ¿Qué? Porque quieren foto de Dios con su playera, jajaja, y luego no contesta Pillín, mejor escribo. Yo no mando mensajito de voz porque quiere foto de Dios con su playera y luego no contesta Pillín. ¡Ah, ya!
10: No, yo ni idea, no sé qué trames con esa persona.
3: Que me encontré a esta pareja de esposos en el estadio.
10: Ajá, fue la que contaste la otra
3: exactamente.
10: Vez. Exactamente. ¿Y ahora qué quieren?
3: Y ahí que tiene una foto comprometedora mía.
10: Ah, sí.
3: Estadio, sí.
10: Ah, sí.
3: ¿Cuál tienen?
10: Oye, mándenla, por favor, mándenle esa fotito.
3: Donde me puse bien borracho y quería entrar a la...
10: No, es que este hombre es el único personaje que se va a lugares públicos y se exhibe con una, con otra,
3: me exhibo.
10: Con otra. Pues sí, Alpiza, porque no estás guardando el respeto hacia las damas. ¡Ah! A las señoritas se les respeta, Alpiza.
3: Hugo, pero yo respeto.
10: Ajá, respetas yéndote a las luchas con una. Te vas al fútbol con
3: otra.
10: No, a las luchas
3: fui con Brian.
10: No, Alpiza. Brian es la cortina de humo.
3: La tapadera,
10: no nos hagamos. Porque atrás de ese... ¡Calavera! ¡Calavera! ¡Pinche calavera! Atrás de eso estaba la playerita arma, que te estás llevando.
3: Un socorro.
10: Pero se dice, tengo un arma y no dudaré mis armas. Es que sí, Alpiza, respeta a las mujeres.
3: Cuco, yo la respeto.
10: No son juguetes.
3: No seas...
10: ¿Cuándo me has visto a mí? Hoy una, mañana otra. No, mis relaciones son estables. Estable danza, cotorrea. Mis relaciones son estables, mi querido Alpiza. Que duro 2 días, pues ya, y de esos 2 días la respeté. Que duré una semana la respeté.
3: Yo también respeto.
10: No, ¿cómo vas a ser respeto?
3: Recuerda.
10: Que te beses hoy con una mañana.
3: No es cierto. Eso no hago.
10: Fotos,
3: no es cierto.
10: Hay videos.
3: No, no es cierto.
10: Los videos que me enseñas esos que los sacas de inteligencia artificial. Yo no me chupo ya el dedo, papá.
3: Sí.
10: No, Alpiza.
3: A la gente no le engañes,
10: neta.
3: No.
10: La gente merece Gepeto.
3: Gepeto y Pinocho.
10: Merece Gepeto.
3: Dice, ¿puedes mandar saludos al señor mascota de la unidad 29 de la 21?
10: Claro que sí. La mascota. Ahí está, saludos, mascotín.
3: Ya está, mi Cuco. Pues ya saben, WhatsApp en Gavina 2227-360-941.
10: El Alpizar ya se quiere despedir.
3: Esto
10: porque
3: fue
10: ya
3: que
10: quiere
3: mañana.
10: Seguir con su juguetito. Vieran la motito que se compró el Alpizar. Y uno apenas y sacando pal pan dulce de diario. Pero bueno, señores, es que mañanas. Quédate con nosotros, 2227-360-941. Recuerda, acceso doble para que te vayas a Pericos.
3: ¡Ala!
10: Ya lo sabes, la bola se va.
3: ¡Se va!
10: Nosotros regresamos también.
3: ¡Buenos días, público!
10: ¡Ay, qué!
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1: La selección carioca brasileña, la verde amarela o como quieras nombrarla, es la que más campeonatos ha ganado. Tiene en su palmarés 5 títulos, seguida por Alemania e Italia con 4. Después está Argentina con 3, Uruguay y Francia 2 campeonatos. Mientras que España e Inglaterra solamente tienen 1.
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10: Hello, darling. Brasil, además de ser una potencia en el fútbol, es uno de los países más fuertes en ganadería a nivel mundial. De acuerdo a la Organización de las Naciones Unidas para la Alimentación y la Agricultura, los brasileños exportan más de 1,206,000 toneladas de carne.
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0: Ay, señores, señores, pues el señor Alpizar ya salió a la calle en este momento como patrón. Me dijo, voy por las tortillas, voy a ver qué tal jala mi motito. Ya el señor ya, como patrón, se salió. Dije, pues órale, mi hermano, óreate un rato. Al fin está el día medio, pues a gusto, para que también sientas el aire fresco en tu rostro. Y a ver qué se invita, a ver qué se trae. Le repito que estamos regalando acceso doble para que te vayas a ver a los Pericos. Acceso doble. 2227-360-941, ya lo sabes. Dios, Cuco, buenos días. La bola se fue. Y así de fácil estás participando. Pero recuerda, por favor, tener encendido tu teléfono celular, porque nosotros nos vamos a poner de acuerdo contigo. Te vamos a llamar antes de que termine el programa y vas a escuchar. Y te vamos a decir: ¡Tintalelía, chinito! Y entonces tú tienes que contestar para poderte ganar este acceso. No tienes que hacer más, no tienes que decir más, porque ya estás participando. Entonces, ponte truchita, ya llegaste, mijo.
1: Ya llegué, Cookies.
0: ¿Qué se siente la motito?
1: Chida.
0: ¿Sí?
1: Chida, mi Cookie.
0: ¿Sí valió la pena?
1: ¿Qué? Sí, la neta, sí.
0: ¿Los 350 mil baros que te costó
1: bueno,
0: valió la
1: fuera,
0: pena?
1: Bueno, mi salse, bueno, ay, fuera.
0: Bueno, lo que cálmate, sí, gringo. 349,999.
1: Lo que sí es que sí agarré una muy buena oferta en el Hot Sale.
0: Ok.
1: La neta, sí.
0: Oye,
1: aprovechen este tipo de...
0: ¿Pero cómo le haces? O sea, ¿tienes 349,999 pesos en tu cajón o en tu cuenta? No sé dónde los tengas, no me importa. ¿Y qué dices? ¿Me lo voy a comprar? ¿Así haces? ¿O cómo le haces para tomar una decisión así? Digo, porque no son 10 pesos. ¿Cómo le haces?
1: Sí.
0: ¿Así le haces? Sí. ¿Me lo compro y ya?
1: Es como de... Quiero esto.
0: ¿Y ya?
1: Trabajo mucho.
0: ¡Hala!
1: Y lo compro.
0: O sea, ¿tú crees que porque trabajas mucho te puedes comprar lo que quieras?
1: Pues sí, sale.
0: No, lo pregunto.
1: No,
0: y es válido.
1: Sí, creo que todos tenemos que hacer eso.
0: Oye, y dime una cosa, Alpizar. ¿No te da remordimiento de conciencia el día de mañana de que te hayas comprado, por ejemplo, un vehículo como este y digas, no manches, fue mucho dinero, ¿ahora qué le hago?
1: Recuerda que para los males, los bienes.
0: ¡Ala! ¡Cálmate! Te pares a mi abuelo.
1: ¡Cuco!
0: Muy bien,
1: Alpizar. Oye, Cuco, ¿cómo la miras?
0: No, pero ahorita no.
1: No, sí, es como la miras, ¿no?
0: No, ahorita no.
1: No, pues espérate.
0: No, ahorita. Oye, gracias por el chesco que
1: no,
0: me
1: trajiste. No, ¿de qué? Es que el maestro...
0: El maestro
1: grande,
0: mecánico.
1: El maestro mecánico.
0: Oye, pie grande, no sabía, ¿eh? Si tienes algún detallito ahí con tus llantas, el chaflán, el mofle.
1: Vulcanizador.
0: Que la bujía, que...
1: Es talachero.
0: Que los cilindros te andan fallando, te los puede cambiar... Que te puede también cambiar el aceite. Ay, mi amor. 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Pie Grande, me anda fallando también la lavadora, porque la otra vez me dijo que también es bueno para las lavadoras y las planchas. Dice que va a donde tiran estos residuos, no, donde tiran, y que él se las compra vara y
1: no
0: las
1: manches.
0: arregle. Y las vende.
1: Estás hablando en otro idioma, ¿no?
0: Es que es lo malo. Cuando sabes 9 idiomas a la vez.
1: ¡Ah, 9!
0: Es que pienso, por ejemplo, en italiano. Quiero hablar en portugués. Después quiero hablar en mexicano. Después.
1: ¡En mexicano!
0: El mexicano es al grito.
1: Mexicano es un idioma, ¿verdad?
0: Exacto.
1: Sí, sí. Quiero hablar... ¿Qué hablan en México? ¡Mexicano! ¡Claro que sí!
0: ¿Te das cuenta? Te iba a decir, quiero hablar en USA, man.
1: ¿En mexicano?
0: Quiero hablar en náhuatl.
1: Oye, justamente hablando de esto, Cuco, déjame platicarte lo siguiente.
0: Cuéntamelo.
1: Hay un video que se está volviendo viral porque es muy peculiar un vato que come la pizza.
0: Tengo una caja de efectos, mira.
1: Sí, lo veo. ¡Chécate! ¡Ay, para los pobres!
0: ¡Ahí abrió la caja!
1: ¡Ay, para los pobres!
0: ¡Ahí abrió la caja!
1: ¡Los ricos que coman calabaza!
0: ¡Ahí abrió la caja de las pizzas al pizza! Ahorita te voy a hacer otro efecto, síguele.
1: Bueno, entonces este vato se le observa cómo agarra una rebanada de pizza.
0: Ajá.
1: Y la envuelve en una tortilla. Y le empieza. ¡Ah, qué buen pedazo!
0: ¡Ah, qué buen pedazo te aventaste,
1: qué
0: mía!
1: ¡Qué buen
0: pedazo! ¡Ah, hasta el saco me voló, mija!
1: Si tuviera sombrero de charro, ya te lo hubiera tirado.
0: Con esa detonación, vuela, hijo.
1: Si tuvieras boina de la puente, ya te lo hubiera mandado a la fregada.
0: Oye, ya me reconoció.
1: Digo, ¡Chuchín! ¡Chuchín! ¡Ven a mí otra vez, Chuchín! Dice, déjame lo conozco.
0: Dijo,
1: conozco. Ese güey es cuate.
0: Ese lo conozco.
1: Era, Cuco.
0: No, chulos, ahí luego te los compro, ¿eh?
1: Entonces, pues se come la pizza como un taco el vato. Y entonces dijeron...
0: Te voy a hacer otro efecto ahorita.
1: No, no, espérate. Dijeron, ¿cómo, pues? Si estás haciendo eso. Según el güey, dice que sabe riquísimo la pizza envuelta en una tortilla. Pero tortilla recién salidita. Salidita y
0: ¿Qué tal el efecto? Ese come. Fue de buen provecho, amigo.
1: Y eso come.
0: Tengo vato. Otros efectos ahorita.
1: No, así como a ti te pasa los idiomas, este chavo le pasa la comida. Come taco de pizza.
0: Ah, ¿tú te atreverías a comer un taco de pizza?
1: No, nunca. ¿Por? Me comería un taco de chetos, eso sí.
2: Pero de pizza, ¿no?
1: Sí, de chetos sí. De chetos
0: no,
1: sí.
0: No, Alpizar. Oye, pues ¿qué dato tan importante?
1: Sí, lo di.
0: Pero bueno, la sección te la ganó los sí. Pedazos de mía, ¿eh?
1: Sí, no.
0: Dijo, dame un pedazo, pues ahí te va.
1: Decir, oye, los pedos pesan. Dije, no, entonces ya meta.
0: Oye, con esa carita y con esas cosas.
1: Yo pensé que era mudo. Y oye, y según dice, las princesas no se echan peor. Dije, no. Bueno, te echaste un homia.
0: Oye, dice...
1: Ya estás como la Marían Pedorras las dos.
0: Ah, también Marían.
1: No, te digo, contaste que se echó un pedazo, ¿eh?
0: Ah, sí, cierto.
1: Ese fue tu chisme.
0: Fui a comer con ella.
1: Y se echó un pedazazazazón. Diga, la máquina.
0: Exactamente, mi querido. ¿Pisa otro efecto? Ya se acabó.
1: No, ya la pegada.
0: Ya se acabó la pila.
1: Estamos en ¿qué mañanas, público?
0: Oye, qué chulos, ¿eh? No, ya. Imagínate tu primera cita. Hola, buenos días, ¿cómo estás? La fregada.
1: En una ocasión, Cuco.
0: Por eso andas en moto, para que se te oren las ideas. Joder.

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0: Vamos a aplicarles, mi querido Alpiza, a todo el auditorio de Qué Mañanas.
1: Un tirabuzón.
0: El tirabuzón.
1: El tirabuzón.
0: 22-22-48-37-45. ¡Aporta! ¡Aporta con la otra!
1: Ah, 22-22-31-83-87.
0: Tirabuzón. Estamos hablando de béisbol.
1: El tirabuzón, sí.
0: Las jugadas cambian de repente. 3-4-2-4. Mi. Se cambia la jugada y se poncha el jugador. La primera llamada que entre,
2: Mamut.
1: Boleto doble
0: para los periquitos.
1: Periquitos de Puebla, marquen ahorita 22-22.
0: Se las cambiamos, se las cambiamos. Así que si participaste, márcale 22-22-48-37-45
1: o el 22-22-31-83-87.
0: La primera llamada que en este momento esté rin. Mira la sonza, rin. Esa persona
1: gana el boleto doble. Saludos a mi copa, la Amnesia.
0: Está contestando mía los teléfonos en este momento. Gracias a la gente que está participando. ¿Qué, Amnesia, qué?
1: Ah, saludos a mi compa, la Amnesia. Nada más ¿sí? dije eso. Mía también te manda saludos.
0: Otra playerita.
1: Me aprendiste bien.
0: Le aprendiste bien al Alpiza.
1: Me aprendiste bien.
0: Muy bien. Oigan, señores, pues muchas gracias por habernos acompañado en este martes. Martes lluviosón, martes rico. Disfruten mucho su día, agradezcan todo lo que tienen en este momento, ríanse, pásenla bonito, que los problemas se les resbale, y agradecemos a Pie Grande en los controles, por supuesto, a mí en la producción, que está tomando unos datitos, que qué chulos gasecillos aventó el día de hoy, también sus eructitos ahí con la caja de efectos, y mi querido Alpizar estuvo acompañándome en este programa y tiene su frase matadora.
1: Dice...
0: si no te querías reír...
1: No. Sabrán que mi abuelo fue todo un sabio.
0: Sí, claro.
1: Un sabio.
0: Oye, mi respeto para todo. Yo que tuve la oportunidad todavía de conocerlo en vida.
1: Decía mi abuelo que hay yeguas que quieren que las montes, aunque ya tengan jinete. Qué viejo.
0: ¿Y eso qué te faltó? Eso que mi abuelo.
1: No era caballerango. Como coronango.
0: Número T. Gracias, señores. Yo soy Cuco Salce. ¿Y saben qué?
1: ¿Qué?
0: Los quiero ver triunfar. Besitos a todos. Quédense con Charlie Parra Aguirre.
1: ¿Qué éxito tiene en su programación?
0: Ya vi su programación.
1: ¿Será que me puedan programar la canción de Pariruram, paparapiruriruram, parereren? O también esta canción que va...
0: ¿Sabes cuál le pedí yo?
1: ¿Cuál?
0: La de I fucking see you.
1: Oh, fuck you.
0: I want to me new. 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New York.
1: Yo también le pedí a Chile que me programara la de A very friend, every kind of true.
0: ¿Yo sabes cuál le pedí también? La de Put your head on my shoulder. 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
1: Yo también le pedí la de I've a something can destroy. 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
0: Ella le pedía de I feeling pira moron sirom ari mira uera ari veram veram veram veram veram veram veram veram veram veram veram.
1: Yo también ya con esta última.
0: Nos despedimos con un remix, ¿te parece?
1: Sí. Yo también le pedí la de I be feeling for fun to try. 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
0: ¿Y tú? ¿Cuál también le pediste?
1: Si quieres también, yo le pedí
0: la del coyote.
1: ¿Cuál coyote?
0: El coyote.
1: ¡Ah, ya! ¿Cuál?

0: Yo le pedí la de rock, rock, rock, rock, rock, rock, rock, rock. Sale, señores, vámonos. Quédense con Charlie Parra Aguirre. Bonito día, bye.
1: No, me encantó. Bye.

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1: Hello, my friends, ¿cómo están? Muy buenos días, bienvenidos a Reconexión a través de Exa 94.1. Soy Charly Parraguirre, qué gusto me da darte los buenos días. ¿Qué andas haciendo? ¿Dónde estás? Cuéntame todo a través del WhatsApp de cabina 2227-360-941. Las redes sociales, por supuesto que ya están activas. Arroba XFM Puebla y arroba Charly Parraguirre FM para que cheques todo lo que estamos haciendo dentro y fuera de la cabina naranja. Oigan, qué gran programa, qué buena rola la que abrió este viaje al pasado, al recuerdo y a la nostalgia. DLD, banda de la CDMX, de Satélite para ser exactos. Sí, ¿no? Sí es de Satélite, ¿no? Esta arquitectura famosa que se encuentra justo a la entrada de ahí de Satélite, que incluso tuvo, le estoy diciendo al pie grande, que incluso tuvo una exposición recientemente aquí en Puebla. En fin, qué gran rola. ¿Cómo están ustedes? ¿Cómo la están pasando? Feliz martes. Oigan, la neta es que ya lo he dicho, me declaro fan y amo este clima. Gracias, gracias, porque no nos estamos quemando. Mira, la solución, chamarrita. Solución, cafecito. ¡Oh, qué rico! Oye, no soy tan fan del café. Bueno, pues échate un tecito, un chocolatito caliente. Ahí está, entramos en calor y listo, a seguir el día. Te deseo un gran día, sea lo que estés haciendo, estés en el Uber, en el Didi, en la oficina, en el negocio, en la casa, donde quiera que estés escuchando Exa 94.1, que sea un gran día. Gracias a todos los que nos llevan más allá del límite geográfico poblano a través de la aplicación. 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Permítanme saludar a esta gran bandota que hace posible la magia de la radio en Reconexión. Pie grande en los controles, buenos días para ti, Mía Ibarra. Cristian Huerta en la producción, Mía Ibarra en las redes sociales, Cristian Huerta en la producción. Y por supuesto, Cuco Salce desde la dirección artística, comandando justo este espacio y esta hora, que por cierto, están... No, hombre, las rolas que vienen... No. Ya no te voy a contar nada. Solamente te estoy invitando a que te quedes porque vamos a revivir la nostalgia. Y miren qué manera de hacerlo. Son las 11:05. Regresando te digo qué promoción tengo. Mientras tanto, en todas partes...
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1: 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No, hombre, de verdad, está buenísimo. Neta, neta, chequen las redes sociales y participa en el 2227-360-941, porque tengo acceso doble para Pericos. Son las 11:10. ¡Qué gran rolota! ¡Ah, qué buena rola! 11:10, soy Charlie Parraguirre, contigo hasta las 12, en todas partes, Ponte Exa.

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1: La selección carioca brasileña, la verde amarela o como quieras nombrarla, es la que más campeonatos ha ganado. Tiene en su palmarés 5 títulos, seguida por Alemania e Italia con 4. Después está Argentina con 3, Uruguay y Francia 2 campeonatos. Mientras que España e Inglaterra solamente tienen 1.
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1: Chéquense esto. Está padrísimo porque resulta que de un concierto improvisado ahí en las inmediaciones. ¡Ay, cálmate! No eres reportero, no, hombre, pero estoy dando la nota, estoy dando la nota. En las inmediaciones del Times Square, te dio un concierto, hasta el gallo se me salió. Te dio un concierto improvisado entre la reina. ¡Hombre! ¡Muah! Si nos estás escuchando ahí en tu mansión de Beverly Hills, a través de la aplicación Madonna, la aplicación de XFM, te mandamos un beso desde Puebla, ¿eh? ¡Hombre, la reina del pop sorprendió junto con Sabrina Carpenter y Faith a llevar a cabo justo un concierto improvisado! O sea, no estaba planeado, no nada. Se dio. Se conjugaron los astros. Los astros se alinearon. Y entonces se dio esta maravilla de concierto y desencadenó en lanzar un cortometraje musical que justo cuenta con las colaboraciones de Sabrina Carpenter y Faith. Se va a llamar Confessions 2 o 2, The Film. Vamos a ver qué tal, porque la neta es que estas películas o estos cortometrajes, mediometrajes, de nuestros artistas favoritos, pues sí está padre, ¿eh? Sí está padre. O sea, me encanta. Ya lo vimos, por ejemplo, con Michael Jackson. Lo vimos también, por ejemplo, con Bohemian Rhapsody, con justo pues la historia de Freddie Mercury y la banda. Lo vimos con el mismo Elton John. Aunque bueno, ahí difiero un poco, no sé ustedes, pero se me hizo un poco lenta la de Elton John. En fin, hay varias películas que se vienen así. Ya también han realizado otras películas. Vamos a echarnos un clavado a los documentos históricos. Ay, sí. Y vamos a ver qué otras películas autobiográficas vale la pena también echarle un ojito, ¿no? Me late, vamos a hacer eso. Pero ¿cómo ven esto? ¿Qué opinan los que son fans de la reina del pop, Madonna? ¡Uy, qué buen cortometraje, la neta! Vamos a ver qué show, qué business, qué se viene. Mientras tanto, lo que sí es seguro es que hay más música. 11.25 en todas partes, ponte Exa.
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1: 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A las 11 con 28 minutos sonando en Exa Does It Matter.

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34: 11:39.

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1: 11:43, vamos a ver qué están diciendo ustedes en el WhatsApp de cabina. 2227-360-941. Onta, aquí está. ¿Qué? ¿De qué? ¿Por qué? Dice por acá la terminación 24. No, ¿cuál 24? No se has inventado, Charlie. 2754. Tengo dislexia en los ojos, me acabo de dar cuenta. Dice, ¿qué onda, Charlie? Otras películas de cantantes, la de Elvis es buena. La Bamba. ¡Uh, no! Yo chillé cuando el Richie. Sí, la neta, sobre Richie Valens. La Selena, claro, esa me tocó verla en el cine en Plaza San Pedro. Cuando, ¿se acuerdan? Los que viven por ahí por la zona y los que no también, en algún momento fueron a los cinemas gemelos, ahí en Plaza San Pedro. Ahí me tocó ver Selena. Y que decía, mira, ma, este es el paso de la licuadora. Y le hacía tiquitín, tiquitín. Sí, claro, otra película muy buena. Y mi favorita, The Doors, La vida de Jim Morrison. Ah, claro, cómo no olvidarlo, ¿ya ven? Gracias por sus aportaciones, muy chido, ¿eh? A ver, por acá dice la terminación 3285. A ver, dice, este es para mí. Dice, Charlie, yo quiero los accesos, saluditos, bonito día. Órale, pues, va que va, ya estás participando. Terminación 8969. Sí traigo dislexia en los ojos, tú. No sé, pues no sé por qué. Ah, este es un audiecito. Pues vamos a escucharlo, ¿no, pie grande? A ver. Hola. Hola. No, pues no quiere.
2: Hola, Charlie. ¿Qué onda, Exalover? Buenos días. Aquí reportándome. Ya trabajando en los plataformas. Exalovers. Como siempre, lluvia, ligera. Y prefiero mil veces al sol, la verdad. Saludos a todos y manejen con cuidado.
1: Eso. Qué buena recomendación, friend. Sí, manejen con precaución, ¿eh? Los que van en el carro, en el transporte público, manejen con mucha precaución. Ahorita el piso se pone bastante resbaloso y pues obviamente queremos evitar accidentes. Recuerden que siempre nos están esperando en casa. Gracias. Qué buena recomendación también están haciendo por acá. A ver, la terminación 5773. Boletos para Los Pericos, aquí siempre escuchando Exa, va que va, ya estás participando. Tenemos más mensajes, sí da tiempo, ¿no, pie grande? Sí da tiempo. A ver. Ah, mira, tenemos dos audios, a ver, hola.
3: Hola, Charlie, buenos días. Saludos, te saluda Leti. Muchas gracias por esta programación, empezó muy bien.
1: Eso.
3: Que tengas un excelente día.
1: Estrellita para todos.
3: Sí, aunque está lluvioso, pero pues estamos todos rico, con, ¿no?, el ánimo hasta luego. También me encanta este clima. Así es, eso, amigo. Pero sí, igual, con un cafecito de olla.
1: ¡Ay, sí! Le echas poquito piloncillo y ¡uf, papá! Y luego, lo chopeas. Hay gente que no le gusta. Es respetable. Yo sí soy de los que chopeo con el pan. La conchita, el cuernito, la trencita. Pero mira, te compras este pan de fiesta o pan de... Yo lo conozco como pan de fiesta o pan de burro, ¿no? Te lo compras y ¡no, hombre! Das un... ¡Asume! Ya se me antojó. Servido tu café de olla en una tacita de barro de esas... ¡Aso! ¡Qué rico! De verdad, qué rico. Ya me antojé. Me antojé a mí mismo. A ver, tenemos otros saludos. La terminación 1918. Pues saludos. Es que dice... saludos. Ok, pues saludos. 11:05. No, es cierto. 11:05 llegó el mensaje. A las 11:47. La terminación 1667. ¡Hola! ¿Qué onda?
4: Mi buen Charlie Parraguirre, ya saquen los boletitos, ¿no? Pues para el Bass.
1: Ya salieron.
4: Si no se les van a quedar porque pues va a llover. Abrazote, buen día.
1: Abrazo, friend. A ver, ¿cómo se llama? Pues sí, en eso estamos. Ahorita vamos a dar a conocer al ganador o ganadora, ¿va? Pues ya están participando. Ya me está poniendo cara de ya córtale, mi chavo. Ok, bueno, está bueno. ¿Se acuerdan de ese personaje del Derbez? ¡Córtale, mi chavo, córtale! ¡No digas! Así estamos ahorita. ¡No digas! ¡Balón! Mejor di... circunferencia rodante. ¡Ay, no manchen! ¡No manchen tampoco! Pero miren, la neta es que está chido porque te pone un reto como de, a ver, encuéntrale el sinónimo. Está bueno, está bueno. Bueno, pues ya, mi querido Pie Grande, ya nos vamos. 11:48. Gracias a todo este gran equipo por hacer posible la magia de la radio en Reconexión. Gira la ruleta, mi querido Pie Grande. Muchísimas gracias por acompañarme en este espacio. Vamos a ver hasta dónde se van los boletos. La terminación que se lleva. Acceso doble para Pericos es 5672. Muchas felicidades. Ahorita nos ponemos en contacto contigo. Ah, recuerden, quienes ya ganaron, porque están preguntando, oye, ¿tengo que venir? No, en esta ocasión los accesos para Pericos son virtuales. Entonces se los vamos a mandar ya sea al correo o al WhatsApp de cabina. Así que pendiente del correo o del WhatsApp. Que diga WhatsApp. Desde el WhatsApp de cabina se los vamos a mandar a su WhatsApp. Eso es lo que quise decir. Ya lo corregí, Pie Grande. Eso, gracias por corregirme. Muy bien, pues quédense con la programación de EXA 94.1. Mañana volvemos a conectar nuevamente en punto de las 11 de la mañana. Después de ¿Qué Mañanas? Los acompaño en este viaje al pasado, al recuerdo y a la nostalgia. Me quedo contigo en las redes sociales. @ Charly Parraguirre FM en todas partes. Ponte EXA. ¡Uf! ¡Qué buena rola, Dios mío! ¿No? ¿Con esa vamos a cerrar? No, hombre, ¿y si nos seguimos? No, ahora no se puede. Bueno, en todas partes, ponte EXA. ¡Bye, bye!

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1: Bienvenido, señor Changuito, ¿cómo está? Oiga, qué gusto saludarlo. Viene usted bien mojado, ¿verdad? No traía paraguas. Mira, yo creo que de regalo de aniversario o de cumpleaños o de lo que venga, te voy a adelantar un paraguas, definitivamente. Con ese paraguas para que andes, pues, bien tapadito, ¿verdad? Porque mira nada más cómo vienes. Oigan, el Changuito, aparte de lástima hoy, nos trae para todos nosotros un acceso doble para que te lances al béisbol a apoyar a los Pericos de Puebla. Así que la dinámica la conoces muy bien. Comienza a reportarte 22-27-3-60-941 y cuéntame qué andas haciendo. Con eso, fácil y sencillo, ya estás participando. ¿Dónde andas? ¿Quién eres? Me encanta la idea de que nos saludemos a través de tus mensajes. Así que ya te la sabes, 22-27-3-60-941. En todas partes, Pontexa.
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1: Te voy a compartir un dato durísimo, pero es la neta. Nuestra querida selección mexicana es la que más partidos ha perdido en competencias de fútbol de cada 4 años. Tiene un acumulado de 28 derrotas hasta antes del siguiente torneo. En los torneos de 1930, 1950 y 1954, perdió 9 juegos consecutivos. Hasta 1958 en Suecia, la selección azteca logró un punto al empatar frente a Gales.
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1: La piel tiene su propio microbioma, una comunidad de bacterias, hongos y microorganismos que la protegen. Cuando ese ecosistema se desequilibra, aparecen el acné, la dermatitis y la sensibilidad. Los probióticos tópicos presentes en cremas y serums ayudan a restaurar ese balance. Estudios recientes muestran que cepas como el Lactobacillus reducen la inflamación, mejoran la barrera cutánea y disminuyen, por supuesto, la colonización de bacterias dañinas. No son ciencia ficción, son el futuro del skincare funcional. Si tienes piel sensible o reactiva que no responde a tratamientos convencionales, busca productos con probióticos y prebióticos en su formulación. 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
2: ¿Qué tan grande es el patio de las escuelas que estás por elegir? ¿Cómo son sus áreas deportivas? ¿Las aulas son amplias y luminosas? ¿Tiene zonas verdes o jardines? ¿Tiene espacios comunes lo suficientemente amplios? Estas son algunas preguntas básicas que debes hacerte antes de elegir la escuela en la que continuarás tus estudios.
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12: 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Seguimos con Mariana Nexa.

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1: Aunque hoy lo vemos como el inicio de las vacaciones y el calor, el nombre de junio tiene un origen curioso en el cielo. Las lunas llenas de este mes se conocen tradicionalmente como la luna de fresa. Este nombre no se debe a que la luna se vuelva de color rosa o de un rojo brillante, sino que fue acuñado por las tribus nativas americanas. Para ellos, con esta aparición de la luna, señalaba el momento exacto del año en que las fresas silvestres estaban perfectamente maduras y listas para ser cosechadas. Así que técnicamente es un mes con sabor a fruta. Darling, este dato te doy porque tu amiga Marianne soy. En todas partes, Pontexa.
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4: Hello, darling. Bienvenidos a esta segunda hora a través del 94.1. Yo soy Marianne, estoy contigo hasta las 2 de la tarde. Y oigan, además de el acceso doble que tenemos en este momento para Pericos, el Changuito anda todo emocionado porque tiene noticias para ti. ¿Cómo le haces para enterarte de las buenas nuevas? Bueno, a través de las redes sociales, @exafmpuebla, en todas las plataformas, que si Facebook, que si Instagram, que si X, que si TikTok, todo lo vas a encontrar ahí. Y ojo, se viene algo muy especial. Y esta es una primera llamada para todos aquellos que están buscando en este momento en dónde inscribirse, cuál es la mejor universidad, si tienen bebés en casa, cuál es el mejor preescolar, cuál es la mejor guardería, consejos de educación, qué tengo que saber. Bueno, todo eso te vas a ir enterando poco a poco. Mientras tanto, mantente bien al pendiente. Redes sociales, @exafmpuebla, y además también en todos los espacios en vivo. Es la 1:03 p.m, con 3 minutos te acompaña Gio en los controles, en todas partes, con Texa.
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0: ¡Ay, qué cosas de la vida! ¡Oigan! ¡Ay, Dios mío! ¿Quién pone chamba en jueves, tú? Es más, hasta la presidenta ya dijo que se suspenden actividades el jueves. Así que el jueves no voy a chambear y háganle como quieran. Lo dijo mi presidenta con A. ¡Oigan! Pues sí, justamente, el día jueves, y esto es tendencia en redes sociales, se suspenden actividades por la inauguración. Así que los que les tocaba llevar el pan de hot dog, el pico de gallo a la escuela, ya fue porque no va a haber actividades el jueves. Imagínense nada más, en mis tiempos, dijeran algunos adultos mayores de 30 años, en mis tiempos, pues llevaba la pantalla, ¿no? Y hasta el profe se pichaba la pizza o algo, comprábamos el refresquito entre todos. Cooperábamos de a 3-5 pesitos cada quien, que en ese tiempo sí alcanzaba, ¿no? Y ya el profe salía a la tienda o ahí en la cooperativa y todos veíamos el partido, pero bueno, mira, ahora resulta que no. La cosa, ayer hablamos de las multas, acuérdate de eso, tenlo muy pendiente porque las multas están, mira, tan buenas para que nos preocupemos. Y eso justamente es tendencia, ¿no? El hecho de que este año, pues la federación haya estado como muy al pendiente, vamos a decirle, del tema de derechos, ¿no? Incluso también hubo un operativo, imagínate nada más, en Tepito tú. O sea, las calles que ahí sabemos, hay pues mucha ropa no original, vamos a decirle. Pues se llevaron todo lo que tenía que ver con la justa futbolística, se lo llevaron. Entonces, híjole, está fuerte esto. La cosa es que para que no la reguemos, dicen por ahí, el jueves no hay actividades y háganle como quieran. Entonces yo el jueves ni vengo, ahí nos vemos el viernes y eso sí me levanta. Tú sí tienes que venir el jueves, changuito, no te hagas. Ni te hagas, yo ya te vi que andabas bien entrado para ver los partidos. No, y los de Colombia tampoco, no los vas a poder ver porque no tenemos derechos, tú no tenemos la plataforma. 1:00 p.m. Recuerda, WhatsApp 2227-360-941. 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
1: Hola, buenas tardes. Yo escucho a Marian porque me encanta el relajo que trae y la buena música que pone, sobre todo. Bonita.

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1: Buenas tardes, yo soy Oscar y escucho EXA por toda la ciudad, ando aquí en el Uber. Y escucho a Mariana en EXA porque es bien chida y el changuito me encanta. Saludos. Sí.

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1: La 1:32 PM, recuerda que continúo recibiendo tus mensajitos a través del WhatsApp en cabina 2227-360-941. Vamos a ver qué dicen por aquí.
2: Saludos, Mariana, un abrazo, bonita tarde lluviosa. Aquí andamos desde Bosques trabajando, soy Daniel. Y ojalá Changuito ya sea también los sábados ahí echando el cotorreo con nosotros.
1: Vamos a hacer una votación, porque no te vamos a pagar más, Changuito, si quieres venir el sábado. Bueno, más bien no es de que si quieres. Le vamos a extender tu jornada laboral. El pago no, pero la jornada sí. Para que vengas los sábados. Ya la gente está diciendo que sí tienes que venir, ¿eh? Así que, ay, a ver cómo le haces. ¿Cuento contigo o no cuento contigo? 2227-360-941. En todas partes, Pontexa.
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29: Oh, saludos a Changuito. Bonita tarde, Changuito. Pórtate bien, por favor.

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1: Buenas tardes, María. Acá andamos desde Huamantla, en la trabajación. Saludos, que tengas excelente tarde.

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1: Darling, es hora de despedirnos, pero antes de despedirnos vamos a conocer entonces quién se lleva el acceso doble para que se lance al partido de Pericos. Mi querido Changuito, gírale fuerte la ruleta y vamos a ver a dónde se va ese acceso. Ándale. Hoy vengo acompañada, tú. Es la Changuita. Oigan, la terminación ganadora es la terminación 1341. ¡Muchas felicidades! ¡Te lanzas al partido de Pericos! Yo soy Marian, ustedes y yo tenemos una cita en punto de las 6 de la tarde. Gracias por tu compañía, gracias a Gio en los controles y en todas partes, Pontexa. ¡Bye!
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14: La presidenta municipal de Acatlán, Guadalupe Bárcenas, se ha convertido en el retrato perfecto de una clase política que se sabe protegida, se sabe arropada y se sabe impune. Sobre ella pesan señalamientos de todo tipo, desde los escándalos por el uso de costosos atuendos en uno de los municipios con mayores niveles de pobreza, hasta acusaciones de presunta corrupción y episodios que han alimentado el descrédito de su administración. Pero ayer literalmente pidieron que ya se largue. No fueron sus adversarios quienes pidieron su salida. No fue la oposición. No fueron los críticos de siempre. No fueron los periodistas. Fue su propio cabildo, su propio equipo. Los mismos que hicieron campaña con ella. Los mismos que la acompañaron para llegar al poder. Los mismos que conocen de primera mano cómo se gobierna en Acatlán. Ellos votaron por la revocación de su mandato. Cuando quienes te llevaron al cargo concluyen que ya no puedes seguir gobernando, es que las cosas ya andan muy, muy mal. La acusan de excesos, de abandono, de ejercer un gobierno incapaz de responder a los problemas más elementales de la población. La inseguridad se disparó. La obra pública brilla por su ausencia. Los ciudadanos se quejan de una administración más eficiente para cobrar impuestos que para resolver los problemas. Acatlán se convirtió en el ejemplo de un gobierno que perdió la confianza de sus gobernados y hasta de sus propios aliados. En cualquier democracia funcional, esta decisión de pedir la revocación sería suficiente para encender todas las alertas institucionales, pero estamos en Puebla y eso cambia las cosas. Porque cuando el expediente llegó al Congreso del Estado, la respuesta fue la de mirar hacia otro lado. Hoy, el presidente de la Junta de Gobierno y Coordinación Política, Pavel Gaspar, argumentó que no son autoridad investigadora. Técnicamente puede tener razón, pero políticamente resulta una excusa perfecta. Porque cuando los alcaldes pertenecen a la oposición, ya sea a MC, ya sea al PAN, al PRI y hasta al PT, la velocidad legislativa suele ser otra. Ahí aparecen los procedimientos express, ahí sí determinan crear consejos municipales y entonces así, ahí sí se toman decisiones en fast track. La diferencia no está entonces en la ley, sino está en el color del partido. Por eso, el caso de la morenista Guadalupe Bárcenas recuerda inevitablemente el del morenista Vicente Sánchez en Calpan. Un alcalde también desconocido por su propio cabildo, señalado de diferentes tipos de irregularidades, documentados estas irregularidades desde hace más de un año y que pese a ello, continúa ejerciendo el poder sin mayores sobresaltos. La historia se va a repetir. Cambian los municipios, cambian los nombres, pero la protección es la que permanece. Por eso, la pregunta ya no es qué hizo Guadalupe Bárcenas, sino cuánto más necesita ocurrir para que las instituciones actúen. Y la respuesta, viendo los antecedentes, pues parece que es nada. Porque en Puebla hay alcaldes que gobiernan municipios y otros que gobiernan con la tranquilidad de saberse intocables. Yo soy Alberto Rueda Esteves y esto es MBS Noticias.
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10: 2:06 p.m, ya es martes, llegamos a 9 de junio, esto es MBS Noticias, y como todas las tardes nos encanta compartir una hora con mucha información, con chismecito, crítica, debate, carcajadas, tenemos de todo en esta tarde lluviosa con mi querido partner, Alberto Rueda.
14: ¿Cómo estás, partner? Oye, que una tarde muy lluviosa,
10: para un chocolatito caliente.
14: Yo estaba pensando en un mezcal.
10: Yo pensé que ibas a decir una empiernada.
14: Eso también, por supuesto. Unos martinis.
10: Ay, pero el martini.
14: Bueno, es como... frío. Pues sí, pero.
10: Pero no importa, es lo que se me antoja.
14: Algo para ponerse a tono. La verdad es que a mí me encanta este tipo de climas.
10: ¿No? Sí, yo coincido. A mí se me antoja más el cafecito caliente y el pan, y entonces no nos estamos ayudando.
14: Sí, ¿no?
10: Pero no importa, porque si algo traemos hoy es mucha actitud, energía y ganas. ¡Ah, caray! Sí, no. ¿Qué andas trayendo, Alberto Rueda?
14: Voy a mandar una foto, espérame.
10: Alberto Rueda hoy anda, pero con todo, señores. Intercambio de estampitas, ¿nos avisaste, ¿ok?
14: No. Estoy mandando un
10: mensaje. ¿Y yo, usted
14: ando
10: también?
14: De travieso.
10: ¿O no?
14: ¿Ew?
10: Están haciendo ahí su álbum.
14: Una nude, dice, ¿ves? Digo que sí, una nude. Estoy mandando
10: una foto.
14: ¿Cuánto
10: por la nude, dice el Brian? No, Brian, esas no.
14: Oye, ayer muy bien el partido, me encantó el partido de España-Perú.
10: ¿Cómo te fue?
14: Bien, pues una vez les voy a platicar rápido, ¿no?
10: Cuenta.
14: 350 el estacionamiento. O sea, para quien diga que no, ¿cómo de que no? Porque por más que llegues temprano, los policías te cierran los accesos.
10: Claro.
14: Te dicen que no hay lugar. Te mandan a otra puerta, vas de puerta en puerta, en puerta en puerta, te dices, pero ahí veo lugar, no, es que ya están reservados. Oiga, pero yo déjeme checar, no, es que ya está todo lleno. Al final te obligan, yo creo que si hay un contubernio, al final te obligan a que te quedes en la calle y a que les pagues 350 a los franeleros. Yo era de 400, pero me eché un volado.
10: Negociamos.
14: Y entonces, pues ya pude con 350.
10: Okay.
14: Obviamente, pues no te quedas, o sea, te quedas a pie de carretera.
10: Y te quedas intranquilo.
14: Fíjate que ya de los males el menor no tanto porque supone que hay policías. O sea, sí había policías.
10: Sí, claro,
14: que se dan cuenta cómo te cobran los franeleros. O sea, nos hagamos tontos.
10: Sí, claro.
14: Y ya cuando entras, pues te das cuenta que sí hay lugares. Adentro.
10: Que no estaban reservados.
14: Claro. Entonces, pues creo que eso hay que ajustar.
10: Sí, controlarlo, ¿no?
14: Luego, en cuanto al partido, me pareció un lleno como el que no se había visto. Fue un partido por encima del México gana. La selección de Perú juega mejor que México.
10: Híjole.
14: México está lleno de divos, de gente que ya se siente en la cúspide, que sienten que pasando al Mundial van a jugar con el Real Madrid y los van a llamar, aunque hagan un trabajo mediocre.
10: Sí, claro, el
14: Real. Ya generalmente juegan una liga ya corrompida por los directivos de los equipos. Les va bien, tienen proyección.
10: Muy bien.
14: Y un Perú que es un equipo totalmente, ¿cómo se diría? Aspiracional. Entonces jugó muy bien Perú. Yo digo, qué barbaridad Perú, que yo creo que en un encuentro con México le da dos vueltas.
10: Es Oye, increíble. Pero es que también el rival que traía estaba fuerte, entonces se puso al nivel del rival,
14: con
10: eso, ¿no?
14: Y claro. Terminó con 3-1. Entonces fue un buen partido. Me gustó el público más enganchado que con el México gana.
10: O sea, más ambiente. Ya empezamos a sentir este ambiente rumbo.
14: Me gustó. Empezó a lloviznar. Luego vino una lluvia tupida unos minutos. Nos salvamos. O sea, sí creímos que iba a venirse la tormenta. Afortunadamente no pasó.
10: Hubo una tremenda.
14: El ambiente muy a todo dar. Otra cosa que creo que sí es un nicho de oportunidad para los organizadores. Carísimo. Un botecito de papa 150. Un burrito de arrachera 180. La cerveza, pues como sea, ya
10: pago.
14: uno sabe, ¿no?
10: Esa no importa.
14: El agua 60 pesos.
10: Esa cara.
14: Sí, esa cara. Yo por eso no tomé agua. Dije, ¿para qué tomo agua?
10: Sí, claro.
14: La cara. Sí, muy caro todo.
10: Claro. Que es parte de lo que también pues se han quejado muchos de los aficionados, ¿no? El próximo jueves vivirán algo muy similar. Estaba escuchando en la mañana justamente eso.
14: Sí.
10: A quienes tienen algún palco que siguen ahí con el problemita.
14: Ya hubo un fallo por parte de la Suprema Corte, entiendo que le da la razón a los propietarios de los palcos, o sea, es un revés para la FIFA.
10: El tema es que todavía, entiendo, no entra en eso ni el estacionamiento, porque no va a haber, ni los alimentos.
14: No,
10: en el palco.
14: No, ya revelaron la lista de precios,
10: y
14: la filtraron, unas papitas, 200 pesos.
10: Te digo.
14: Está cañón. Y además, es 80% aire. Ya ves
10: sí,
14: que las
10: papitas
14: son famosas por eso, ¿no?
10: Claro.
14: Pero bueno, al final creo que fue una gran experiencia. Me gustó me gustó mucho más que el partido de México, honestamente. Salvo esas situaciones que ya les he comentado.
10: Bueno, pero ya estamos listos. Hoy sí te veo con corbatita roja. Pues ya empezaste un poquito con la fiebre, ¿no?
14: Es que de los que somos españoles.
10: Ah, ¡ole!
14: Hola, sí. Pero bueno.
10: Yo ya fui a comprar mi playera. ¿Ya tenemos nuestra playera?
14: Sí, como la del 2000. Ah, es buena. Es 2010, hace 16 años. Sí, es buena.
10: Porque
14: la mejor
10: si hay
14: playera fue la de la época del Mundial de Francia, 98, de Ramón Ramírez y todos esos.
10: Claro.
14: Sí, Claudio Suárez.
10: Oye, justamente
14: Benjamín
10: ayer
14: Galindo.
10: Fui a comprar la playera, después fui a comer y al lugar a donde fui a comer estaban pasando el partido de 1998,
14: ¿de
10: justamente?
14: Veras.
10: Que era la época del matador.
14: Jodidamente,
10: ¿no?
14: Buena selección.
10: Sí, caray.
14: Hasta el Cuauhtémoc, Nacho Ambriz con el número 4, estaba Ramón Ramírez, estaba ¿quién?
10: Valencia.
14: Es
10: que el Cuau en esta parte futbolística sí nos caía bien, en la otra, la verdad, ¿no? Pero en
14: Claudio Suárez era el capitán, Campos el portero, Marcelino Bernal.
10: Bueno,
14: Sague.
10: Campos. Incluso Campos ahorita sacó una línea con una marca, ¿no? Para que puedas tener ahí la playerita.
14: Además, Campos fue el único mexicano que participó en el promocional de Nike. Que es una chulada.
10: Es que en su momento que era, creo que el top 3, el top 2 del mundo, ¿no?
14: Sí, como no.
10: Él estuvo rankeado muy en alto.
14: Bueno, como se dará cuenta, tenemos una hueva de todo el trabajar.
10: Es que
14: está
10: el
14: mejor el chisme, ¿no?
10: El clima, tú.
14: Más adelante tenemos a Guadalupe Cuautle, la presidenta municipal de San Andrés Cholula. Bueno, eso dijo.
10: No, yo creo que sí.
14: ¿Sí? Bueno.
10: Sí, yo creo que sí.
14: Bueno, como sea, tenemos mucha información, así que vámonos con el resumen.
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14: Ese es el resumen de este martes 9 de junio. La tormenta tropical Boris dejó afectaciones en Puebla con impacto de 83 municipios y reportes de inundaciones, deslaves, derrumbes y bloqueos carreteros. La Secretaría de Desarrollo Rural activó un fondo por microrregión y realiza junto con delegados el censo de daños para canalizar apoyos al sector productivo.
10: Por cierto, en la microrregión de Izúcar de Matamoros, la Secretaría de Desarrollo Rural anunció la entrega de insumos agrícolas que incluyen sacos de semilla de sorgo para más de 1.200 productores. Además, se detalló una inversión en apoyos para 43.000 familias del campo en la zona.
14: Una jueza determinó que Marilyn C. permanecerá en prisión tras negarle el cambio de medidas cautelares, por lo que continuará su proceso penal recluida. La imputada es señalada por presuntamente ejercer como psiquiatra sin contar con la formación ni acreditaciones requeridas. Ella incluso medicaba.
10: La Secretaría de Seguridad Pública reportó saldo blanco tras el partido entre España y Perú en el Estadio Cuauhtémoc, como resultado del operativo desplegado en el recinto. Durante el dispositivo se mantuvo vigilancia en accesos y zonas aledañas sin incidentes relevantes.
14: Un reporte sobre un supuesto hallazgo de un feto en el motel M14 fue descartado, posteriormente al confirmarse que se trató de una emergencia médica por riesgo de aborto. La persona afectada recibió atención de paramédicos en el lugar tras la intervención de cuerpos de emergencia.
10: El titular de la Secretaría de Seguridad Pública, Francisco Sánchez, informó la detención de 141 presuntos delincuentes de alto impacto, esto durante la actual administración, además de la captura del Bucanas, quien no puede ser trasladado a un penal federal por cuestiones legales.
14: Tras la explosión en Tepeaca de un inmueble señalado como bodega de huachigás, el vicealmirante Francisco Sánchez confirmó la remoción de mandos policiales regionales como medida correctiva. También se indicó que la fiscalía detuvo a El Caras, presuntamente vinculado con este hecho, y con el reclutamiento de jóvenes en Amozoc.
10: En ese contexto, la Secretaría de Seguridad Pública mantiene operativos de monitoreo en redes sociales para detectar posibles casos de reclutamiento ilícito o fraudes laborales. Esto a fin de prevenir riesgos para la población. Estas acciones incluyen revisión de plataformas digitales como parte de las estrategias de vigilancia.
14: La Fiscalía General del Estado abrió una investigación por el presunto tirador del Atlixcáyotl sin que hasta el momento existan denuncias formales ni nuevos casos en los últimos días. El hecho permanece bajo análisis ministerial.
10: En la autopista Amozoc Esperanza concluyó la instalación de cámaras de videovigilancia, actualmente en fase de pruebas, y se anunció la llegada de un dron de alta capacidad para reforzar labores de seguridad aérea en coordinación con fuerzas federales.
14: Se reportó la recuperación de 97 vehículos en el último mes, además de 22 detenciones, esto como parte del operativo Carretera Segura. En el periodo acumulado se han recuperado más de 1.500 unidades robadas y otros vehículos relacionados con actividades ilícitas.
10: Autoridades de seguridad informaron que se tienen identificados 5 mercados de alta afluencia que serán sujetos a acciones preventivas en materia de vigilancia, sin detallar aún las intervenciones específicas que se aplicarán.
14: En más noticias, en San Pablo Xochimahuacán se presentó la Feria Patronal 2026, que se va a llevar a cabo del 27 de junio al 5 de julio, con actividades culturales, gastronómicas y musicales. Destaca el Festival de los Moles, eventos deportivos, representaciones artísticas y una misa encabezada por el arzobispo Víctor Sánchez Espinosa.
10: El Congreso del Estado analizará la solicitud de revocación de mandato contra la presidenta municipal de Acatlán de Osorio, Guadalupe Bárcena, luego de que el Cabildo la aprobara previamente. Bueno, el legislativo indicó que revisarán el caso conforme a lo que establece la ley.
14: El presidente del Congreso, Pavel Gaspar, planteó la posibilidad de que el Poder Legislativo destine una partida presupuestal para la adquisición de unidades del vehículo eléctrico línea como parte de una iniciativa para convertirlos en transporte público.
10: La diputada de Movimiento Ciudadano, Fedra Suriano, pidió dar celeridad a las iniciativas que ha presentado, incluyendo las sanciones contra Montachoques, nulidad penal por filtración de datos bancarios y la cancelación de elecciones en caso de asesinato de candidatos.
14: En Morena, Puebla, se minimizó el triunfo del PRI en Coahuila y se descartó que pueda repetirse en 2027 al señalarlo como una elección de Estado. En contraste, el PRI consideró que el resultado podría reflejar un cambio en la distribución del voto en futuras elecciones en Puebla.
10: El Partido del Trabajo anunció recorridos en municipios de Puebla para realizar asambleas donde se renovarán dirigencias, esto como parte de su preparación rumbo al próximo proceso electoral.
14: El PAN en Puebla señaló que la inhabilitación de 3 exfuncionarios, de Eduardo Rivera y Adán Domínguez, derivan una investigación iniciada en la administración municipal anterior y actualmente solo se le está dando seguimiento al caso.
10: Por cierto, el dirigente estatal Mario Riestra llamó a reforzar acciones contra el gusano barrenador al señalar que Puebla es el tercer estado con más casos registrados con presencia en distintas regiones.
14: Sobre la entrega de propaganda en un evento deportivo, la dirigencia estatal del PAN indicó que esas acciones son válidas siempre que se apeguen a la normatividad electoral vigente.
10: Habitantes de Hueyapan se manifestaron en el Congreso del Estado por el conflicto territorial en Maloapan y enfrentamientos con pobladores en Atempan. Una comisión fue recibida por legisladores para exponer sus planteamientos y abrir un canal de diálogo.
13: En México.
14: La tormenta tropical Boris se degradó a baja presión remanente y se ubica en tierra a 75 kilómetros al noreste de Punta Maldonado, Guerrero, aunque continúan pronósticos de lluvias intensas en varias entidades del país.
10: La presidenta Claudia Sheinbaum informó que ya se publicó en el Diario Oficial de la Federación el decreto para suspender actividades en oficinas públicas y privadas el 11 de junio en la Ciudad de México con motivo de la inauguración del Mundial.
14: La Secretaría de Gobernación reportó el hallazgo de 59 explosivos dentro de un autobús que trasladaba a personas rumbo a movilizaciones de la CENTE en la capital del país, tras una revisión llevada a cabo con autoridades y organismos de derechos humanos.
13: En el mundo.
10: El Papa León XIV llegó a Barcelona, donde mañana oficiará una misa en la Sagrada Familia y bendecirá la Torre de Jesucristo, que será la más alta del mundo. Su agenda incluye también una vigilia, una visita a Montserrat y a un centro penitenciario.
14: En Nueva York, el juego 3 de la final del básquetbol terminó en disturbios en Manhattan tras la derrota del equipo local. Hubo 21 detenidos y policías lesionados en medio del operativo de seguridad por la presencia del presidente Donald Trump, quien fue abucheado durante el evento.
10: Y por supuesto, en este martes, querido Brian, ¿cómo estás?
15: ¿Cómo están? Muy buenas tardes. Hoy es 9 de junio, han transcurrido 160 días del 2026 y le restan 205. El clima para este día es una máxima de 19 grados, la mínima de 14 con cielo parcialmente nublado y una probabilidad de lluvia del 70%. En cuanto a las divisas, el dólar el día de hoy cotiza en un máximo a la compra en 16 pesos con 59 centavos y a la venta en 17,84. Mientras tanto, el euro cotiza en un máximo a la compra en 18,50 y a la venta en 20 pesos con 13 centavos. Y tenemos dos conmemoraciones.
10: ¡Ay, qué nervio! A ver, venga, Brian.
15: Hoy es Día Internacional de los Archivos, pero también es Día del Pato Donald.
10: ¡Ah! Bueno, ahora sí.
14: Felicidades al Pato Pascual, al Pato Donald, mi tocayo.
10: Oye, que hace algunos años era como parte de las caricaturas obligadas, ¿no?
15: Sí, por supuesto. Y es que un día como hoy, pero en 1934, se estrenó el primer cortometraje en el que salió el Pato Donald, que se llamaba The Wise Little...
10: Cuac, cuac. Sí nos gusta, ¿no?
15: Sí.
10: Sí, claro. Hasta las nuevas generaciones, aquí tenemos a dos jovenazos, pues también, ¿no?
14: Sí. Pato Donald, que tenía que ver con MacPato y todas esas, era un poco de lo mismo,
15: sí,
14: ¿no?
15: Sí, eran parte de las mismas caricaturas, exacto, de la misma familia.
10: Sí, pero todos queríamos al tío rico, ¿no?
14: Sí,
10: al tío,
14: claro.
10: MacPato, que era el de la lana.
14: Pero bueno, qué triste realmente el que le estemos dando una mayor importancia al Pato Donald y no a los archivos por la contribución que hace a la historia, a la cultura, a
10: Oye,
14: nuestra identidad.
10: ¿Tú en algún momento, Godín, has tenido que trabajar con archivos?
14: No.
10: Yo sí. Y por eso mejor no digo. Oye, es que a ver, le mando saludos porque en aquel entonces, yo cuando fui muy Godín, tenía dos personas asistentes que eran buenazas para eso. Te dan cursos, tienes que ir. A mí me tocó en una institución educativa, pero de gobierno. Y entonces Ajá. Hay cursos y van y te explican y termina siendo un rollazazazo. Mis respetos a quien los lleva porque implica mucho orden.
14: Sí, claro.
10: Mucha disciplina y mucho conocimiento.
14: Bueno, hoy ya todo se está digitalizando porque habrá un momento en que ya no va a haber archivo que
10: papel, ¿no?
14: Sí, que soporte donde lo puedes guardar, ¿no?
10: Creo que eran 10 años y podías entonces ya destruirlo.
14: El archivo muerto, pero ¿cuánta historia se ha ido en esas manos por no tener los archivos? Aquí está el archivo municipal que sabiamente dirige Tere Cordero. Está ahí en la harinera por la 15 de mayo.
10: Que además es un edificio muy lindo, ¿no? Muy
14: padrísimo,
10: padre,
14: padrísimo. Sí. Nunca nos ha invitado, pero pues yo por lo menos cuando gobernaba el PAN me invité una vez. Ay. Gobernaba Tony Gale, ahí fui a hacer una entrevista.
10: Oye, y que además antes estaba en el Zócalo, ¿no? Ahí por las galerías.
14: Ah, claro, claro, claro.
10: Pero pues ya era insuficiente, que no, también totalmente. Era muy bonito ahí.
14: Luego está, por ejemplo, el archivo del Cabildo Metropolitano en Puebla, que es una maravilla, una chulada.
10: Y luego está, por ejemplo, el archivo en tu computadora que no quieres que nadie vea.
14: Ah, no, porque ahí hay unas fotos comprometedoras.
10: Ahí hay cosas que no quieres que salgan a la luz, señores.
14: Pero bueno, pues ahí está este dato cultural que yo quise pues ponerlo sobre la mesa porque hay que darle el peso.
10: Oye, Brian buscando la forma de hablar de otra cosa porque pensó que lo íbamos a funar con los archivos y tú regresas a ese archivo. Pero bueno, a ver, Brian, mañana con qué nos sorprende.
14: Vamos con la información.
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10: Oye, oficialmente llevamos unos cuantos días de esta temporada de lluvias.
14: Menos de un mes.
10: Sí, y la tormenta tropical Boris, ahora sí estuvo fuertecita, ya generó afectaciones en Puebla, porque las lluvias de las últimas horas han sido importantes, ya han impactado a 83 municipios. Eso implica que se reportan ya inundaciones, deslaves, derrumbes y bloqueos carreteros en algunas regiones del estado.
14: Uno de los daños más importantes fue el colapso del puente provisional sobre el río San Marcos que comunicaba a comunidades de Veracruz y Puebla. El aumento del caudal arrasó la estructura afectando la movilidad de cientos de habitantes.
10: A ver, en municipios como Izúcar de Matamoros y también Jalpan se registraron afectaciones en viviendas, todo esto por la acumulación de agua y por los escurrimientos. Y ante el pronóstico de más lluvias que se mantiene, las autoridades pues tienen vigilancia y acciones preventivas en la zona.
14: Sí, además también se reportaron derrumbes, caída de árboles y caminos afectados en varios puntos de la entidad. Protección Civil y cuerpos de emergencia continúan atendiendo los daños y monitoreando las zonas de riesgo.
10: Ahora, no solamente hay afectaciones en viviendas, también en el campo, ¿no?
14: Sí, cómo no.
10: Y entonces, justo por eso, la Secretaría de Desarrollo Rural, Ana Laura Altamirano, informó que existe un fondo destinado justamente a atender las necesidades de las distintas microrregiones y señaló que, pues, delegados ya realizan el levantamiento de la información sobre los daños en los cultivos para canalizar apoyos a los productores que han resultado afectados en estas primeras lluvias.
17: Están en campo, las y los delegados, viendo si hay alguna afectación y lo estaremos reportando. En la semana pasada comentábamos que en el caso de otras regiones como Tehuacán, como la zona del Ixtapopo, como la zona hortalicera, ya llevábamos 1.500 hectáreas con afectación y bueno, que eso nos va a permitir en los próximos días poder estar entregando a los productores sus incentivos. Y recuerden, va diferenciado por tipo de cadena, ya sea básico, sea de frutales, sea hortalizas o en su caso si haya afectaciones animales o también a viveros.
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19: Creo que ya es tiempo de ir con el psiquiatra.
14: Solo que no con Marilyn, porque anda ocupada en otras cosas.
10: Anda resolviendo unos pedillos en los que se metió en los últimos años en Puebla.
14: Anda organizando los talleres de oración.
10: La oración de los internos.
14: Bueno, es que fíjense que una jueza determinó que Marilyn C., esta franco-hispanohablante, que yo decía, ¿por qué no fue algún día modelo? Porque en esas fotos, sí. Bueno, yo creo que fue plan con maña, era así para que cuando reventara el problema no lograran ubicarla nunca, ¿no?
10: Es que sí era otra la de la foto. Sí. Pero ¿sabes qué? Que además en la foto tú te dabas cuenta que estaba alteradísima. Sí.
14: Bueno, Marilyn C. va a continuar en prisión mientras sigue el proceso penal que enfrenta por presuntamente ejercer como psiquiatra sin contar con la preparación académica ni las acreditaciones necesarias para desempeñar esa profesión.
10: Justamente durante una audiencia que se realizó en la Casa de Justicia de San Andrés Cholula, la imputada participó de manera virtual desde el penal donde permanece recluida y su defensa buscó que pudiera enfrentar el proceso en libertad mediante un cambio en las medidas cautelares.
14: Como parte de sus argumentos, los abogados señalaron que las personas denunciantes no sufrieron afectaciones que meritaran una compensación mayor y ofrecieron 10 mil pesos como reparación del daño. La verdad es que sí es una grosería.
10: Es una burla, ¿no?
14: Es una burla. Hay, me imagino, pacientes que se han de haber gastado más en los medicamentos que ella mandaba a comprar, pues son medicamentos controlados y que les desgració la vida. Eso no lo repones con 10 mil pesos.
10: Ahora, que te digan que no sufrieron afectaciones que ameriten mayor compensación, pues con la salud mental no deberíamos de jugar, ¿no?
14: Claro, no, por eso te digo. Hay claro. Muchas personas les
10: las consecuencias son gravísimas. Sí, claro,
14: les perjudicó la vida. Totalmente.
10: Claro. A ver, ahora, la autoridad judicial consideró que los planteamientos presentados pues no eran suficientes para modificar esta situación legal y por esta razón, Marilyn C. va a permanecer internada en el penal femenil de Ciudad Cerdán mientras continúan las investigaciones en su contra.
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10: Y hablemos de otros temas. Resulta que el dirigente estatal del PAN en Puebla, Mario Riestra, hizo un llamado a las autoridades estatales y también a las federales para reforzar las acciones contra la propagación del gusano barrenador, esta plaga que ha encendido alertas en distintos puntos del estado.
14: Bueno, de acuerdo con el líder panista, Puebla ya se ubica como la tercera entidad del país con mayor número de casos, con presencia del problema no solo en la Sierra Norte, sino también en diversas regiones.
10: Mario Riestra señaló que esta situación no solo afecta al sector ganadero, sino también representa un riesgo para la salud, al haberse detectado incluso impacto tanto en animales como en personas.
14: Indicó que de manera oficial se han confirmado alrededor de 200 casos, por lo que insistió en la necesidad de una respuesta inmediata para contener la expansión del brote. Es la voz de Mario Riestra.
20: Ya hay casos confirmados en personas, no uno ni dos, sino digamos quizás alrededor de una decena o docena. Los municipios con mayor incidencia son Chiconcuautla, Zacatlán, la misma Puebla capital, Ajalpan, Coetzalan, Huauchinango, Tetela de Ocampo, y esto nos habla de una dispersión geográfica que ya va más allá de la Sierra Norte, la Sierra Negra, el Valle Central.
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23: El 9 de junio de 1934 debutó el Pato Donald en el cortometraje The Wise Little Hen. Desde entonces se convirtió en uno de los personajes más populares de Walt Disney Company. Gracias a su temperamento explosivo y su inconfundible voz, Donald apareció en cientos de caricaturas, cómics y películas, convirtiéndose en un ícono de la cultura pop mundial.
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0: pues resulta, ya desde ayer se lo estábamos adelantando en este mismo espacio y lo abordamos en la editorial, que por mayoría de votos, el Cabildo de Acatlán de Osorio aprobó solicitar al Congreso local la revocación de mandato de la presidenta municipal Guadalupe Bárcenas, esta misma que ha andado de escándalo en escándalo, por su buen gusto en el vestir.
1: Oye, vi una fotito de un vestido blanco.
0: Sí, pero hay varios.
1: De lujo, ¿eh?
0: Sí, de marcas.
1: Como que sí quiero ser alcaldesa de Acatlán de Osorio, ¿cómo ves?
0: Pues sí, ¿no? Ah, pero bueno.
1: Qué bárbaro.
0: No, hasta la Mary Street se queda tonta.
1: Sí, caray.
0: Y luego, pues te digo que podríamos hacer un remake de El Guardaespaldas.
1: Es que cuando te llega el amor, te llega el amor.
0: Que sea tu director de seguridad.
1: El amor no tiene edad ni cargo.
0: Ni cargo, ni placa.
1: Exacto.
0: Ni pistolón.
1: No, ojalá se
0: sí. Bueno, entonces señalan presuntas irregularidades en su gestión. Ahora la decisión está en manos del Poder Legislativo. Y spoiler, ya sabemos cómo va a terminar la historia.
1: Es que resulta que desde el Congreso, el diputado Pavel Gaspar Ramírez aclaró que no les corresponde investigar los hechos y que primero entonces deberán recibir formalmente la solicitud enviada por los regidores. Por ahora el asunto sigue en etapa solamente de trámite.
0: ¿Qué hubiera pasado si esta misma solicitud se hubiera hecho en el municipio de San Andrés Cholula que gobierna la panista Guadalupe Cuautla?
1: No, ya estaría en sesión fuera.
0: Sí dirían, claro, dirían, hombre, hay que atenderlo inmediatamente.
1: Con celeridad.
0: Con celeridad. ¿Qué hubiera pasado si esto hubiera ocurrido en un municipio que lo gobierna el PRI? De los muy poquitos.
1: Yo
0: creo que todos los alcaldes del PRI cabían en el Olinia, ¿no?
1: Y en la parte de adelante. Sí.
0: Bueno, no, ahí sí se hubiera dado total celeridad. El presidente legislativo dijo que una vez recibido el oficio, el caso será analizado conforme a la ley, así que mientras algunos ya sacan conclusiones, en el Congreso todavía esperan el expediente completo, va a pasar lo mismito que en Calpan.
2: Por principio de cuenta respetamos nosotros la autonomía del artículo 115, es un tema municipal, lógicamente que estamos atentos al Congreso del Estado, no ha llegado ninguna solicitud, estaremos pues atentos en oficialía de partes, tiene que dar un proceso, pero legalmente no tenemos aún nada, en el momento que lo tengamos, pues lo vamos a analizar, ¿no? Pero es un proceso.
1: Bueno, y ese no es el único problema. Resulta que también en Acatlán estalló un nuevo conflicto ahora con el servicio de limpia y trabajadores suspendieron labores para exigir mejores condiciones de trabajo y también la salida de un directivo, dejando claro que los problemas en el municipio pues ya no solamente están en los escritorios, ya se fueron.
0: En la calle, ¿no? Sí. Y apestan porque la basura pues ahí está cañón. Pues sí, ahí está la incongruencia del presidente del Congreso del Estado, Pavel Gaspar. Porque cuando ocurren cosas en Tlachichuca, en Ciudad Cerdán, en San Nicolás, bueno, rapidísimo, con una celeridad increíble para poder instalar consejos municipales.
1: Casualmente.
0: Cuando la evidencia pone a Morena sobre las cuerdas, ahí resulta que
1: hay que investigar.
0: Y se va a acabar el trienio y no van a hacer nada.
1: Bueno, sigamos y hablemos de el vehículo Olinia, que sigue generando, pues, conversación, ¿no? Resulta que el presidente del Congreso, Pavel Gaspar, adelantó que van a respaldar la propuesta para que estas unidades eléctricas sustituyan a los famosos mototaxis y entonces puedan integrarse como una alternativa de transporte público.
0: La idea no se quedaría solo en el discurso, para que el proyecto tome forma, los diputados tendrían que dar luz verde a una partida presupuestal destinada a la adquisición de estos vehículos.
1: Justamente si la iniciativa logra prosperar, el Congreso tendrá que sacar su calculadora, su ábaco algunos y aprobar recursos para comprar varias unidades. Todo indica que Olinia no solo busca ganarse las calles, sino también un lugar en la agenda legislativa poblana.
2: Sin duda la construcción del auto es una gran noticia para México. Oí con atención que hay una propuesta, pero no es de 3,000, creo que es de 9,000, ¿no? Y de 8,000 autos, pues en el momento que tengamos que analizar el tema del paquete, si las y los diputados lo consideramos en una coordinación con quien nos los pida, bueno, habrá que analizar un presupuesto, una partida especial para esto. Lógicamente que nosotros estamos a favor de impulsar la tecnología mexicana, los mexicanos.
0: Y bueno, en otros temas, la victoria del PRI en Coahuila no tardó en cruzar las fronteras estatales y llegar a Puebla, donde el resultado ya abrió el debate sobre lo que podría ocurrir rumbo a las elecciones de 2027. Como suele pasar en política, un triunfo en un estado rápidamente se convierte en tema de conversación en otro, como el caso de Puebla.
1: Justo, desde el PRI poblano, la dirigente estatal Citlali Ceja consideró que el mensaje de las urnas es que los ciudadanos podrían comenzar a repartir sus votos y entonces evitar que una sola fuerza política concentre todos los espacios del poder. En sus palabras, la apuesta es que los electores ya no quieran poner todos los huevos en la misma canasta.
3: Si es que yo digo que puede haber un efecto en el que la gente sí dice no voy a meter todo en una misma canasta, porque la gente le dio todo, la representación, el gobierno municipal, estatal, y no hay quien defienda. Por eso nosotros nos nombramos como defensores de México, porque queremos dar esta oportunidad de que tanto en el Congreso, en las cámaras, se pueda recomponer, porque al tener ellos mayoría calificada, pues es poco probable que la oposición pueda tener una arma o una herramienta efectiva.
0: Me parece absurdo, ayer lo decíamos, que Alito Moreno salga a decir que ya es la principal oposición en el país, que Citlali Ceja diga que o sea, están leyendo un panorama totalmente irreal.
1: Pero conveniente para su discurso,
0: eso sí,
1: ¿no?
0: O sea, claro. A ver, Coahuila tiene 38 municipios, Puebla tiene 217. Allá eligieron 16 posiciones al Congreso local, acá hay 26. El padrón electoral en Coahuila es de 2.5 millones, aquí es de 5.2.
1: Y allá de por sí estaba en el poder.
0: Sí, digo, pero bueno, es absurdo que se crea que ya con esto ya el PRI va a recuperar la confianza en un estado como Puebla.
1: Claro, identificando todo lo que ha ocurrido en los últimos años en el PRI, la cantidad de fuga que hubo de militantes, ¿no?
0: Sí, y por otro lado, en Morena le bajaron varias rayitas al entusiasmo tricolor porque su representante ante los órganos electorales, Alfonso Bermúdez, aseguró que lo ocurrido en Coahuila pues no es un escenario que pueda repetirse en Puebla y calificó la elección como una presunta elección de estado. Aquí también raya de la soberbia y también es absurdo que cuando pierda siempre es pierdes porque les robaron la elección,
1: claro,
0: que porque hay fraude. Eso es ser un mal perdedor y Morena es un mal perdedor. Vamos a escuchar a Alfonso Bermúdez.
4: De primera mano, pues no es grato perder como se perdió en Coahuila, ¿no? Pero también estamos conscientes del tipo de elección que se realizó, ¿no? En donde en distintas publicaciones, en distintos medios, nuestra propia dirigencia nacional dio cuenta de la infinidad de irregularidades de lo que yo desde distancia podría considerar como una elección de Estado, ¿no? Sin duda es un bastión priista, el único que les queda en el país. De repente vemos festejos hasta excesivos.
1: Y por otra parte, el dirigente estatal del PAN, Mario Riestra, aclaró que la inhabilitación de 3 exfuncionarios ligados a las administraciones tanto de Eduardo Rivera como de Adán Domínguez deriva de una investigación iniciada en el gobierno municipal anterior, encabezado por el propio PAN.
0: Sí, detalló que la investigación fue iniciada contra funcionarios que se desempeñaban en la Secretaría de Medio Ambiente, por lo que solamente se trata de seguimiento al tema que inició desde la administración anterior. Vamos a escuchar a Mario Riestra.
5: Que se trata de 3 funcionarios o exfuncionarios que colaboraron en la Secretaría de Medio Ambiente y su inhabilitación está relacionada con la tala que ellos permitieron, dieron un permiso en una agencia de coches que devastó algunos árboles hace algunos años. Hasta ahí es la información que nosotros tenemos. Lo interesante aquí es que esta investigación que hoy se cacarea por el gobierno municipal actual, esta investigación se inicia en la administración anterior panista. Entonces realmente lo único que hacen es darle continuidad a un expediente iniciado, a los elementos aportados en su momento y a las indagatorias realizadas por las instancias correspondientes.
1: Ahora, sobre la propaganda entregada por la diputada Liliana Ortiz, esto durante un evento deportivo, Riestra dijo estar de acuerdo con este tipo de actividades siempre y cuando se realicen dentro de la legalidad. Política sí, pero con el reglamento en la mano.
6: Yo siempre veré con buenos ojos que nuestros representantes populares estén en el territorio trabajando. Creo que eso precisamente es lo que necesita el PAN y por supuesto lo único que diría es que seamos muy cuidadosos para pues respetar la normatividad vigente, como estoy seguro que sucedió en este caso, pero yo siempre estaré a favor de que estén escuchando, estén entrando en contacto, estén divulgando los logros, las tareas, los trabajos, y pues en ese contexto ojalá que más lo hicieran, ¿no? También.
0: Definitivamente la incongruencia es lo que enoja. O sea, cuando ponen bardas con Artemisa de otro partido, resulta que está mal y es ilegal. Cuando lo hacen tus propios correligionarios como Liliana Rivera o Genoveva Huerta, resulta que ahí sí está bien.
1: Claro.
0: Es absurdo.
1: Y al final tendría que ser parejo todos, ¿no? Tal cual. Pero el problema es que ahora es parejo todos hacia lo que no se debería hacer.
0: Exactamente, pero bueno, pues entonces para que luego no se anden quejando y digan que van a interponer una denuncia, pues con qué calidad moral si también lo estás haciendo. Entonces,
1: pero acuérdate que dicen aquí que también las bardas de Genoveva no saben quién le está diciendo que la ama.
0: Ah, sí es cierto, sí tienes la razón.
1: Son amigos, ella no fue.
0: Y finalmente, diputados federales y locales del Partido del Trabajo coincidieron en que Puebla es una entidad prioritaria para el partido, al ser la segunda con mayor aportación en fuerza electoral a nivel nacional. En ese contexto, la dirigencia anunció el arranque de recorridos en distintos municipios para poder fortalecer su presencia en el estado.
1: La senadora Liz Sánchez informó que estas giras van a incluir asambleas internas con el objetivo de sumar nuevos liderazgos y también de reforzar la estructura política del PT, esto rumbo a próximos procesos electorales. Señaló que Puebla es un punto importante para el crecimiento del partido.
7: Y lo que estamos buscando, y vuelvo hoy a reiterarlo, es acercarnos a la gente, ayudarlos en sus necesidades, en sus gestiones, pero sobre todo manteniendo el contacto directo con nuestra ciudadanía. El Partido del Trabajo, desde sus orígenes, siempre ha estado del lado de las causas más nobles y, claro, está siempre junto a la gente. Este partido es un partido de territorio.
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1: En el Día Internacional de los Archivos 2026, el Archivo General de la Nación otorgó un reconocimiento al municipio de Atlixco en una ceremonia realizada en la Ciudad de México. La distinción se dio por su nivel de desarrollo archivístico derivado de prácticas en organización, conservación y gestión documental.
0: En San Pedro Cholula se anunció el torneo gratuito Mundialito Social, que será inaugurado en el Deportivo Tlachi con la participación de 32 equipos. También se confirmó la instalación de una pantalla gigante para la transmisión de los partidos de la selección mexicana.
1: En San Andrés Cholula se presentó el programa Ven y Cásate en San Andrés Cholula con el objetivo de posicionar al municipio como destino para bodas. La iniciativa promueve el uso de espacios históricos y culturales, además de tradiciones locales.
0: En Cuautlancingo, un hombre fue detenido por policías municipales tras un reporte de riña en San Lorenzo Almecatla. La persona fue puesta a disposición de la Fiscalía General del Estado luego de que una víctima resultara lesionada con arma blanca.
1: En el Congreso del Estado se llevó a cabo el foro Cambio Climático e Islas de Calor en la Ciudad de Puebla, con participación de distintos sectores. El encuentro se centró en analizar retos ambientales y generar propuestas de política pública.
0: Y en Tlaxcala, la Comisión de Mejora Regulatoria impulsa un proyecto con 22 municipios para simplificar trámites de apertura de negocios. La estrategia busca reducir burocracia, digitalizar procesos y homologar procedimientos mediante la plataforma Llave MX.
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3: En una noche que quedará para el recuerdo dentro del fútbol poblano, en el Estadio Cuauhtémoc, la selección de España derrotó sin mayor problema 3-1 a su similar de Perú. Así, el equipo que dirige Luis de la Fuente se declara listo para encarar a partir del 15 de junio su participación en la justa del fútbol internacional. Ante un lleno en el Coloso de Maravillas y con una infinita mayoría favorable a la Furia Roja, los goles de Oyarzábal, Pedri y un autogol del portero Gallese firmaron el triunfo de los europeos, que se fueron con contentos y agradecidos con el apoyo de la afición poblana. En más del deporte local, en una serie que ya se ha vuelto un clásico dentro de la Liga Mexicana de Béisbol, los Pericos de Puebla reciben esta noche en el Parque de los Hermanos Cerdán, en punto de las 19 horas y si la lluvia lo permite, a los Araperos de Saltillo, en el primer juego de esta serie que trae de vuelta al Parque Poblano a tres conocidos de la afición poblana, el ex-manager Darryl Brinkley, los exjugadores Chris Carter y la leyenda Dani Ortiz. Para MBS Noticias, Miriam Lozano.
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4: Las mujeres de hoy, todo puede ser. Qué bonita canción.
5: No, dijo nunca nadie, Alberto Rueda.
4: ¿Por qué costó 14 millones?
5: Pues no sé. No sé a quién, de qué, ni el video, ni la canción.
4: ¿Millón a cada corista o qué?
5: No sé, tú, pero yo creo que la Julieta se nos anda arrepintiendo.
4: Ah, qué coraje.
5: Igual y ya cuando ve su cuenta bancaria, ¿no? Pero si ve sus redes, seguro se está arrepintiendo.
4: Bueno, sí, con razón, pues, dije, ¿por qué tanta funada? Pues ya entendí,
5: ya
4: entendí.
5: Ya hasta le dejé mensaje yo, dice.
4: Ya le dije, mi Yuli, no era fuerza. Sí, 4308 dice, buenas tardes, saludos a Carol y Albert Aguilar. Ah, pues, órale, saludos. Hola, es cierto, saludos. Oye, a ver, nos están mandando mensaje acá, a ver, terminación 8984, a ver qué nos dice.
6: ¿Cómo está, don Albert? Buenas tardes. El jarocho más poblano de la radio. Carolina Gil, buenas tardes. La brava como la salsa roja de la chalupa, en el buen sentido de la palabra. Así como la pasión de ayer en el estado de Cuauhtémoc de España-Perú, ojalá se viva esa pasión que hay en el mundial que vamos a tener aquí en México. Porque los españoles, tanto los libaneses, gracias a este bendito país, han construido sus negocios y sus empresas. Saludos, don Albert. Y por cierto, Coco Salce sí fue, ahorita le mando evidencia.
4: Ah, manda la evidencia, es un viejito ya, todo ya. Que
5: dice que tú y yo somos como la salsa y la chalupa. Yo quiero ser salsa, ¿eh?
4: ¿Lo dices por mi color de piel? ¿Es por eso? Oye, sí, claro, obviamente. Aunque te voy a decir, mira, los españoles no sé qué nos trajeron a Puebla, pero los libaneses, por lo menos los tacos árabes.
5: Ah, sí, claro, ¿no? Claro.
4: Y a ver, el tema ya lo dije, el problema del mundial es que pues somos invitados de Estados Unidos a tener algunos partidos. Insisto, solo tenemos 3 sedes en México, 2 sedes en Canadá, 11 sedes en Estados Unidos.
5: Y los precios fueron impagables.
4: Sí, la verdad.
5: Match Coronel dice saludos al superdúo dinámico.

0: México de la mejor información vespertina de Puebla y excelente el chisme del día con el comentario del partido España-Perú. O sea, siento que le valió tu editorial y puso más atención en tu comentario del partido España contra Perú.
1: Sí, no, fue un buen partido. Aunque el himno de España es muy largo. Es que prefieren la versión larga. Y sí saben que en México es la música del himno de España ¿cómo se dice? Bueno, lo hicieron un canto religioso.
0: ¿Así?
1: Sí, no sabían. Ahora se los voy a buscar, pero bueno.
0: Oye, Daniel Sánchez dice, hola, no entendí la suspensión de actividades el día de la inauguración. ¿Es todo el país o solo la Ciudad de México?
1: No, Ciudad de México.
0: Solo la Ciudad de México.
1: Pero Veracruz y Jalisco, Tlaxcala. ¿No?
0: Campeche.
1: Ah, puros gobernadores huevones.
0: A ver, dinos, Brian, dinos. Quiero pensar que en tu lista ya viene Puebla.
1: A ver.
2: Todavía no. Este decreto se publicó en el Diario Oficial de la Federación y bueno, pues en teoría es para las sedes mundialistas y obviamente lo dejaron como
1: abierto. Abierto que al niño chillón le pica los ojos.
2: Exactamente, entonces, bueno, pues hasta ahora se han sumado obviamente la Ciudad de México, Jalisco, Nuevo León, pero bueno, pues también Querétaro, Campeche y Tlaxcala.
0: Y MBS, dice.
1: No, bueno, pero lo que dicen es, a ver, en el tema público... Es por decreto, uh-huh. Todos se van a home office, bla, bla, bla, bla, bla. Y luego le dicen a la iniciativa privada como de...
0: Recomendación.
1: Les recomendamos que... Más vale que lo arropen también, ¿no? A ver, vamos a escuchar la terminación 5914.
3: Buenas tardes, soy Canelo Cobares. Que Alberto mande sus disculpas a Morena, a Sheinbaum y a Obrador. Por parte de la colonia española, ya que él se siente español y ofendieron a los morenistas.
1: Una disculpa en nombre de todos los conductores de noticias del mundo.
0: Rupis DB dice, buenas y muy nubladas tardes a mis archivistas de la información. Doña Archivera de la Noticia Caro, al archivólogo de la editorial Alberto y al IBM del clima Arturo, Brian. Cuando vi por primera vez al Pato Donald, no le entendía.
1: No.
0: Ya después.
1: Era nuestro Bad Bunny de la época.
0: Hay un chiste de Polo Polo, buenísimo el del Pato Donald, tiene usted toda la razón. Chaparrita de la María, si fuera Pato, tú serías mi Daisy.
1: Ah.
0: Ay, saludos a todos en cabina, saludos.
1: Saludos, gracias. ¿Hoy qué hubo tema? Bueno, pues el jueves a ver cómo nos va, ¿no?
0: No, pero no venimos, ¿o qué?
1: Sí hay que venir, va a haber aquí chalupas, ¿no? Va a haber algo.
0: ¿Cómo? Ni tacos. Tú me vas a poner atención ese día en este
1: No,
0: espacio.
1: No. No esperes nada, no esperes mentiras de este hombre. No te voy a ilusionar. No. Bueno, nos vamos a las 3 en punto de la tarde. Gracias a todos por sus mensajes y su sintonía. Gracias a Yoyo Portillo en los controles, a Brian Álvarez en la producción, a Arturo Morales en la asistencia de producción, Eli en las redes sociales, Yasmín Tamayo en la gestión de información. Caro Gil.
0: Nos vemos y nos escuchamos mañana en punto de las 2 de la tarde.
1: ¿Por qué traes así? ¿Por qué abres la puerta? Todavía son las 3.
0: Bye. Ay, el imprudente. Carajo. Del Dios, qué bárbaro. Es que como se siente patrón aquí.
1: Ah, sí, es que sí es.
0: Sí, sí.
1: Bueno, a ver, regresa. Anda en el scooter. Bueno, en lo que llega el Dios al Pizar. Adiós, Caro Gil.
0: Nos vemos y nos escuchamos mañana en punto de las 2. Disfruten el mar.
1: A nombre de todo este gran equipo, yo soy Alberto Rueda. Salga a ser feliz, ande fregando a los demás. ¡Como tú!
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7: Amigos, ¿cómo están? Muy buena tarde, excelente, maravilloso, increíble, impresionante. Martes, aquí Jos Alpizar, qué gusto tenerlos aquí en esta hora de 3 a 4 de la tarde. ¡Súbanle a su radio! WhatsApp 2227-360-941. Conmigo, Piedra en los controles, el Mago Huerta en la producción y gracias a ti por acompañarme. Y en todas partes, ¡ponte Exa!
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1: 3.6 en Exa 94.1. Es totalmente oficial. Raúl Jiménez, delantero mexicano. Ex del Atlético de Madrid. Fulham. Benfica. Regresa al Wolverhampton. Pero ¿sabes qué? Va a jugar en la segunda división de Inglaterra. Digo, a ver, mi Gio. No le iba a alcanzar para llegar al Manchester United. Al Chelsea. De cabrón. No, el Chicharito sí, pero bueno, es otra cosa, ¿no? Regresa con 57 goles marcados en la institución de los Wolves, de los cuales 40 fueron exclusivamente en la Premier. Raúl se convierte en uno de los jugadores más queridos en la historia del Wolverhampton. Entonces, amigos, es oficial. Raúl Jiménez regresa al Wolverhampton en la segunda división. No llega al América, no llega a las Chivas, no llega ni a la Liga MX ni a la MLS. Se queda en Europa. Y es que, a ver, de jugar en Londres, a llegar a jugar a Pachuca, ¿no? Con pastes y demás, mejor quédate en el viejo continente. Seguimos con más 3.8 y en todas partes, Pontexa.
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1: 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En vivo, 3:14 en la frecuencia naranja. Oigan, les quiero comentar que la promoción no para aquí en Exa 94.1. Y yo sé que a lo mejor la lluvia nos echa a perder el deporte maravilloso del béisbol. Pero oigan, sin duda alguna es uno de los deportes que puede que a lo mejor esté un poco letezón, pero que te va a gustar, estoy segurísimo. Es por eso, gente, que hoy voy a regalar acceso doble para que se lancen al partido, segundo partido, de Pericos de Puebla contra los Zaraperos de Saltillo. Pero este boleto es para mañana, miércoles 10 de junio a las 7 de la noche. ¿Quieres lanzarte al Nido Verde? Es muy sencillo. Solamente dime, escúchalo muy bien, la lista de bateadores de los Pericos. ¿Quiénes están ahí de bateadores? 22, 27, 360, 941. Mínimo, pásame 5 nombres. ¡Órale! 5 nombres y te llevas este acceso doble. Te lo lleva la primera persona que me responda correctamente. 5 bateadores de los Pericos de Puebla. 22, 27, 360, 941. Y de paso, ¿cómo se llama el jugador que hace unas semanas dejó a los Pericos para llegar a los Zaraperos de Saltillo? Órale, 5 nombres de bateadores y este personaje que dejó Pericos para irse a Saltillo. ¿Quién es? 22, 27, 360, 941. Espero tu mensaje, ¿eh? Seguimos con más. Muy buen martes. Aguas con la lluvia y en todas partes, ponte Exa.
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1: Gente, ya tenemos a la ganadora del boleto doble para Pericos de Puebla. Ella es Fabiola López, terminación 4242. Y ve, fue muy puntual, ¿eh? Dice, hola, los bateadores son Samar Leiva, Miguelito Guzmán, Juan Kirk, Lorenzo Cedrola, Moisés Gómez. Ahí están los cinco. Y también me pasó aquí, el bateador que está en Zaraperos y que antes era de Pericos es Dani Ortiz. Y estás en todo lo correcto, ¿eh? En todo lo correcto. No se preocupen, tendremos más boletos más adelante, así que tranquilícense todos, relajen la raja. Oigan, amigos, por su parte, quiero contarles en otra información que, como sabrán, ya este jueves es el inicio del torneo más grande del fútbol y la capital será escenario de movilizaciones multitudinarias. Se esperan 7 marchas simultáneas que van a reunir a personas que están luchando por diferentes cosas, maestros, pensionados, transportistas, campesinos, madres buscadoras. Lo que buscan es que, pues, con el tema de esta copa, pues se dé más visibilidad a lo que está pasando en México, ¿no? Así que, pues, están con esta amenaza de que no van a dejar que inicie, que ruede el balón el día jueves en el Estadio Azteca. Un tema complicado, banda. De verdad que a veces queremos contar buenas historias, buenas noticias en este torneo, pero pues nomás no se puede en este. No se puede. Hay problema tras problema, tras problema, tras problema. Y entendemos totalmente a las personas porque cada quien está buscando pues una solución. Y también el tema del rector futbolístico, pues ellos también tienen su objetivo, ¿no? Que es el varito. Pero en fin, vamos a ver qué va a pasar el día jueves, porque reitero, es un tema bastante delicado y complicado. Atentos, atentos. Son 3:33, soy Jos y en todas partes, ponte Exa.
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23: 3:42

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1: Padrino final, ya nos vamos. Bonito martes para todos. Una semana, la neta, bastante ajetreada, bastante movida y bastante futbolera, Semana. Hablando deportivamente, espero que nos dé mucho de qué hablar y que ya no nos dé de qué hablar problemas extra cancha. Cuídense mucho, gracias a la gente que me acompañó. Por cierto, síguenos a través de redes sociales porque vamos a tener muchas sorpresas para todos ustedes. Ya tenemos el balón oficial de EXA. Está bueno, está chido. Gánatelo a través de redes y también a través de los programas en vivo. Y por supuesto, a través del EXA móvil. Síguenos @EXAFM Puebla. Y mi red social, si quieres, puedes seguirme. @moneda de 10. El 10 con número. @moneda de 10. Pásenla chiquísimo, bombísima, aguas con la lluvia. Si llueve, por favor, maneja con mucha, pero neta, mucha precaución. Gracias, Pegan, en los controles. Gracias al Maguito Huerta en la producción. Y gracias a ti por acompañarme. Soy Jos Alpizar. Recuerda que si te portas mal, hazlo bien. ¡Vámonos! ¡Muy buen martes! 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
8: Hello, gente. Bienvenidos a EXA 94.1. Yo soy Mar López, tu amiga íntima y personal. Y qué gustazo estar contigo a partir de este momento y hasta las 6 de la tarde. Tenemos mucho de qué platicar, así que repórtate. 2227-360-941, número de WhatsApp que vas a necesitar para participar por la promoción exacta de esta tarde. También estamos activos en redes sociales. Nos encuentras como EXA FM Puebla y a mí me puedes seguir como Mar López OF. Arrancamos como siempre conmigo. Están los controles, mi querido Pie Grande, Cris Huerta en la producción y en todas partes, ponte EXA.
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1: 4 de la tarde con 3 minutos, estás en Nexa 94.1. Oye, llegamos a martes 9 de junio y la verdad, el clima, he escuchado muy buenos comentarios porque, ay, si aplica, pues aunque sea en el trabajo, un café, estás más relajado, aunque también estaban diciendo, está nublado, de repente llueve, pero el calorcito todavía sigue, pues estamos a 20 grados, entonces está a gusto. ¿Y qué crees? Tenemos promoción exacta en esta tarde para que te lances a ver a los Pericos. Mañana tenemos pase doble, así que ¿cómo va a estar la cosa? Repórtate 22-27-360-941 y simplemente con nota de voz, cuéntame cuál sería tu plan perfecto para este clima hoy. O sea, ¿hoy qué estarías haciendo? Imagínate que no estás en el trabajo, que puedes elegir así lo que sea. ¿Qué sería? ¿Cuál sería tu plan perfecto para este clima? Cuéntamelo a través del WhatsApp 2227-360-941 y participas por este pase doble para Pericos. Así que espero tu mensaje y en todas partes, ponte Exa.
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1: 4-4

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1: Gente, tenemos pase doble para que se lancen a ver apoyar a los Pericos. Y para esto te tienes que reportar a través del WhatsApp 2227-360-941 y contarme cuál sería tu plan perfecto en este clima. Hola.
2: Churritos. Un buen chocolate calientito. Ay, en la sala viendo pelis.
3: Buenas tardes.
1: Hello.
3: Mi plan perfecto sería poder ir a ver a los Pericos, ganarle a los Zaraperos. Buenas tardes, cuídate mucho.
1: Saludos, ya estás participando, así de fácil lo puedes hacer. Y oye, se sabe que el clima pues sí tiene que ver con el estado de ánimo, pero resulta que la norma marca que la luz solar se supone que estimula la producción de serotonina, que es la hormona de la felicidad, pero yo veo a muchos felices así nublado. En lo personal, yo igual prefiero que el clima esté así, a gusto, sin el calor, sin que vayas en el carro y ahí vas sudando, no sé, prefiero, pero tú también cuéntame a través del WhatsApp qué prefieres, porque también se dice que las temperaturas extremas pues es lo que hacen que de repente estemos enojados o a cada rato explotes muy fácil, pero te digo, hoy está ameno, hoy está tranquilo, así que nosotros seguimos disfrutando con mucha música, tenemos promoción exacta, ¿qué más podemos pedir en este martes? Así que repórtate y en todas partes ponte Exa.
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1: 4:27, estás en Exa 94.1 y oye, seguramente conoces algunos o varios actores que pues ya sabes que de repente una chamba no da y tienes que buscar otra, y ellos también le hacen al tema de la música. Por ejemplo, te traigo algunos ejemplos y si tú conoces más, cuéntamelo a través del WhatsApp 2227-360-941. Número uno, tenemos a Jared Leto. Él ha ganado premio Oscar. Sale en las películas, por ejemplo, la de El Escuadrón Suicida, que tal vez no te encante tanto su papel que hizo ahí, pero ahí estuvo participando en esta película. Y resulta que también es el vocalista de la banda 30 Seconds to Mars. Que bien rockera aquí la cosa, bien pesada, pero siento que va con su estilo. Si lo ves en películas y también en esta parte de la música, como que sí van alineados. Otro ejemplo, tenemos a Joe, que lo conoces por esta canción de The End of the Beginning. Era muy popular hace unos meses en redes sociales y resulta que Joe es el nombre artístico del actor Joe Carey, que tú lo conoces por su personaje de Steve de Stranger Things, que al mismo tiempo de que esta canción era tendencia en redes sociales, todos estábamos hablando de esta serie. Y lo curioso, y yo creo que igual inteligente por parte del actor, es usar un nombre diferente, porque de repente muchos sí se sorprendían cuando veían que el actor era el que estaba cantando esta rolita. Y ahí te va otro más loco, que ya tú me dirás si lo conocías o no, pero resulta que Ryan Gosling, sí, Ryan Gosling, nuestro Ken, que incluso cantaba en esta película de Barbie, pues también le hace al tema de la música. Y de hecho tiene un grupo que se llama Dead Man's Bones. Es este como rockero aquí alternativo. De hecho tiene una temática de terror esta banda, pero está interesante porque seguramente si has visto esta película u otra, dices, canta muy bien. Pero pues es que también tiene esta agrupación que empezó de hecho en el 2008. Pero tú cuéntame qué otro artista conoces o qué otro actor que también le haga el tema de la música y viceversa. 2227-360-941. En todas partes, ponte Exa.
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1: Seguimos platicando a través del WhatsApp 2227-360-941. Y oye, hace unos momentos te preguntaba, ¿tú conoces algún actor que le hace a la música o algún cantante que le hace al tema de la actuación? Y ya te estás reportando la terminación 5773. Nos dice, Gabriel Soto lanzó unas canciones como solista. Oye, la otra vez me salieron videos de estas rolas de Gabriel Soto que dije, no, pues la verdad es que mejor que le haga la actuación, pero si a ustedes les gusta, está bien, denle. También la terminación 7806 nos dice que Maya Hawke, que a esta actriz también la conoces porque aparece en Stranger Things, es Robin y también le hace el tema de la cantada, ¿eh? Entonces, para que veas que hay mucha, mucha cantidad de opciones de artistas que hacen las dos cosas. Y oye, en otros temas también tenemos

0: Promoción exacta en esta tarde para que te lances a apoyar a los pericos y para eso también te reportas a través del WhatsApp 2227-360-941 y lo único que tienes que hacer es contarme cuál es tu plan perfecto con este clima. Por acá tenemos más notas de voz. Hola.
1: Mi plan perfecto sería estar en la casita, en mi cama o en la sala o en una tarde de pelis con mi bebida favorita y una botana. Y mis dos personas favoritas, mis hijos, disfrutando de una tarde así nubladita con la familia.
0: Saludos, ya estás participando y sí, qué ganas, ¿no? Qué ganas de estar, pues tal vez viendo tu película favorita con una botana o simplemente descansando. Tú cuéntame a través del WhatsApp cuál sería tu plan perfecto para esta tarde y así de fácil participas por este pase doble para Pericos. Seguimos, son las 4 de la tarde con 34 minutos y estás en EXA 94.1.
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2: Tarde con 46 minutos, estás en Exa 94.1. Y ya que estamos platicando de actores que también le hacen al tema de la música o al revés, estamos escuchando Mona Lisa de Dominic Peake, porque resulta que la lanzó un 9 de junio del 2023. Y ahí te van dos datos curiosos. Número uno, la canción de hecho fue compuesta para la película animada de Spider-Man Across the Spider-Verse, que fue la secuela de esta película que ganó muchos premios, reconocimiento, no solamente por la parte de la animación, sino porque los fanáticos de Spider-Man, pues sí les latió esta adaptación. Y número dos, que tiene que ver con el tema de esta tarde, resulta que Dominic, pues además de ser cantante estadounidense, trabajó en diferentes plataformas hasta convertirse a ser ya esta estrella reconocida internacionalmente, pero el boom más grande y con lo que tal vez muchos lo ubican un poco más es que participó en la serie de Euphoria en la segunda temporada. ¿Tú sabías este dato? ¿Te acuerdas de este hombre en esta serie? Cuéntamelo todo a través del WhatsApp 2227-360-941, que ya sabes que por ahí podemos estar platicando, puedes participar por la promoción exacta y obviamente reportarte desde donde quiera que nos escuches. Por ejemplo, saludos a la terminación 5773, 2348, 7474, a Dana y a todos los que nos están escuchando en esta tarde. Nosotros seguimos con más música y en todas partes, ponte Exa.
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10: Estás en Exa 94.1. Yo soy Mar López, tu amiga íntima y personal. Y estoy contigo una hora más a través de la frecuencia naranja. Oye, ya, repórtate en este momento a través del WhatsApp 2227-360-941. Porque en esta tarde de martes tenemos promoción exacta para ti. Pase doble para Pericos, el partido del miércoles. ¿Quieres ir? Repórtate y con nota de voz, ojo, nota de voz, cuéntame tu plan perfecto para esta tarde así nublada. ¿Qué te gustaría estar haciendo? Tal vez con algún bocadillo, salir con amigos, descansar, sea lo que sea, cuéntamelo con nota de voz y así de fácil participas por este pase doble. Seguimos en todas partes, ponte Exa.
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1: 5:04, estás en Nexa 94.1. Yo soy Mar López y estoy contigo hasta las 6. Y oye, te tengo una pregunta. El día de tu boda, yo sé, me fui así de... pero aquí cambiamos rápido la cosa. El día de tu boda, así sin pensarlo, sin que consideres el tema del dinero, ¿cuántos looks tendrías? No importa si me dices, no, es que yo no he pensado en casarme. Si te casaras, si no tuvieras límite en el tema del dinero, ¿cuántos looks tendrías? Nada más uno, de que el vestido, el traje para ese momento y ya. Porque déjame contarte que nuestra querida Dua Lipa, de la cual hemos estado platicando en los últimos días, el día de su boda, o bueno, días, porque fue todo el fin de semana, usó 26 vestuarios. 26 vestuarios diferentes para su boda, que mira, haciendo un poco las cuentas de lo que duró esta ceremonia, pues fueron 8 cambios al día. Ni siquiera puedo pensar en 8 atuendos diferentes. ¿Qué tendrías que hacer durante la boda para estarte cambiando y cambiando y cambiando? Y aparte, pues que sean vestidos de novia en este caso, y de repente, pues sí, cambiaba el largo, que este tiene escote, que este la espalda así, asá. Que también imagínate los diseñadores que seguramente la contactaron de Dua, por favor, utiliza mi diseño para tu boda. Digo, qué padre, porque tú y yo sabemos que un vestido de novia o un traje, bueno, el traje tal vez es un poco más accesible, pero el vestido de novia sí es carísimo de Francia. Entonces, imagínate que te tengas que preocupar por 26 vestuarios el día de tu boda. Pues Dua Lipa no creo que ella haya sido la que seleccionó cada uno, porque tiene todo un equipo detrás, pero sí me llama la atención, porque aparte todos sus vestuarios pues fueron de marcas aquí de alta gama. Pero a ti, ¿qué te parece todo esto? Cuéntamelo a través del WhatsApp 2227-360-941. Y te recuerdo que tenemos promoción exacta para que te lances a apoyar a los pericos el miércoles. Así que tú me mandas tu nota de voz, me dices tu plan perfecto con este clima y así de fácil estás participando. Seguimos con más música y en todas partes, ponte Exa.
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2: Estás en Exa 94.1 y te leo y te escucho a través del WhatsApp 2227-360-941, porque en esta tarde de martes tenemos promoción exacta para ti. Ay, les decía hace rato, yo pensé que era jueves, pero ánimo, gente. Es martes y aquí te acompañamos con mucha música, con chisme y lo mejor, con promoción exacta. A ver, por acá, recordemos que para participar tienes que mandar nota de voz y contarme cuál sería tu plan perfecto para esta tarde nublada.
3: El plan perfecto para esta tarde es sentarme en el sillón, tomar una taza de café, leer el periódico y estar escuchando eso.
2: ¡Ay, qué planazo! Y es que, oigan, escuchando ya todas estas notas de voz y aquí platicando sobre el clima y qué ganas del café y estar acostado, pues yo creo que por eso de repente no son tan seguidos, porque imagínense que todos nos pongamos de acuerdo. Nos vamos a acostar, a sentar, a ver la película, el cafecito, el chocolate, lo que ustedes quieran. ¿Quién va a mover a México, eh? Así que nosotros que ahorita estamos trabajando, quédate, quédate que tenemos mucha música y más adelante llega el chismesazo, así que súbele a las canciones y en todas partes ponte Exa.
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1: Así es, gente, es momento del chismesazo. ¿Y te acuerdas que hace unos meses platicábamos de Anahí y de Poncho Herrera que habían anunciado, así como muy misteriosos ellos, un proyecto? Y ya todos los fanáticos de RBD sí sacaron la corbata roja y dijeron, ¡sí! ¡Van a cantar otra vez! La verdad es que si tú habías escuchado las declaraciones de Poncho Herrera, pues ya como que habíamos dejado esa esperanza, porque él dijo, no, yo voy a cantar ya nada. Yo el tema de la producción, yo el tema de las películas, y no quiero romper ningún corazón, pero resulta que sí, nada que ver con la cantada, porque todo esto se trata de un programa de entrevistas de Poncho que se llama Encuentros sin Fronteras, y pues Anahí es la primera invitada. Era eso, para eso subieron el video, para eso nos tuvieron ahí esperando alguna noticia. Y bueno, ya también lanzaron el primer avance en redes sociales. Se ve que sí van a tocar un poco el tema de que trabajaron juntos, pero ahora ya tampoco me quiero emocionar, ¿no? Porque te podría decir, chance en la entrevista, tocan el tema de Rebelde, recuerdan un poco sus personajes, pero ya no sé. El tema aquí es que si eres fanático de ellos dos, y por la nostalgia, por el chisme, lo que quieras, te vas a lanzar a ver este proyecto, cuéntamelo a través del WhatsApp 2227-360-941. Son las 5 de la tarde con 24 minutos y estás en Exa 94.1.
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2: Oye, ¿y qué crees? Te tengo un crossover que tal vez no imaginaste y si sí, me lo cuentas a través del WhatsApp, pero resulta que Bad Bunny se reunió con nada más y nada menos que el Papa, así como lo oyes. Digo, ya hemos visto que el Papa se reúne con diferentes celebridades, de repente por visita, de repente por algún reconocimiento o alguna conferencia, pero resulta que en esta ocasión el Vaticano confirmó que el encuentro pues pasó ayer, luego de un evento que tuvieron por allá en el Estadio Bernabéu, que es del Real Madrid. No dieron muchos detalles, yo ando buscando alguna foto por ahí de este encuentro porque me llama mucho la atención y ya también empecé a leer algunos comentarios como, pues no criticando al Papa porque ¿quién critica al Papa en este mundo? Pero sí el tema de, ay, ¿por qué le presentan a Bad Bunny? Si tiene las letras de sus canciones muy fuertes y no sé qué, pues el Papa lo saludó y ¿qué tal en una de esas el Papa dice, ah, tiene un ritmo, sus rolas, no sé, o sea, tampoco hay que irnos luego a atacar este tipo de reuniones, pero si llego a encontrar una foto, te la paso a través de mis redes sociales, me encuentras como Mar López OF, y cuéntame qué otro encuentro, qué otra reunión así de loca has visto en los últimos años. Mándamelo a través del WhatsApp 2227-360-941. Seguimos en todas partes, ponte Exa.
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1: 5 de la tarde con 47 minutos, gente, nosotros ya nos vamos, pero también ya se van estos pases dobles. Pase doble para Pericos para el partido del miércoles y la terminación ganadora fue, a ver, vamos a poner la nota de voz. Esta fue la nota de voz ganadora.
2: Saluditos, Mar, mi plan perfecto para hoy sería pues ver una buena peli o unas dos de una vez. Saluditos.
1: Saludos y felicidades, ya ganaste este pase doble, terminación 3285. Gente, gracias por reportarse a través del WhatsApp 2227-360-941 y se quedan con Alex y Marían en Algo Tranqui. Yo te espero mañana nuevamente para platicar de 4 a 6. Me acompañó mi querido Pie Grande en los controles, Cris Huerta en la producción y yo soy Mar López. En todas partes, ponte Exa. Adiós.
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